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Bueno, ya estamos prácticamente en el mediodía, 11:59, y esta propuesta de Casa de las Naciones a través de 24/7 en casa, y de alguna manera es creo que es un buen momento para reflexionar, así como para aquellos que están en vivo recibiendo la transmisión y especialmente

0: El ama de casa, o a veces el hombre también que está en casa, porque está de descanso, o porque este es el horario en que llega a casa y le toca también preparar el almuerzo, así que están pensando en qué es lo que van a preparar y qué, hasta a lo mejor que van a necesitar para preparar el almuerzo. Yo quiero hablarles de un alimento que indudablemente es trascendente y es de eternidad ese alimento, ¿no? De hecho, la escritura dice que el que coma y de ese pan no tendrá hambre jamás. Y estoy refiriéndome a las sagradas escrituras, la palabra de Dios. Y esta mañana, un poco, digamos, teniendo en cuenta lo que estaba agendado para este día, que tenía que venir a la radio también a estar un ratito, Dios me marcaba fuerte la palabra varón. Y un varón a la imagen de Dios, ¿no? Entonces, recurriendo por supuesto a la escritura, en el Nuevo Testamento, en el libro de los Hechos de los Apóstoles, capítulo 13, verso 22, hay una mención al Antiguo Testamento, pero que precisamente está hablando de un hombre que es muy representativo en la Biblia y que sin lugar a dudas es un modelo para nosotros también. Dice el capítulo 13, verso 22 del libro de los Hechos, hablando acerca de alguien que era quitado del gobierno y se nombraba un nuevo rey, en este caso David. Y lo hacía dando testimonio, o sea, había un testimonio acerca de él. ¿Y qué dice ese testimonio? He hallado a David, hijo de Isaí, varón conforme a mi corazón, dice Dios, quien hará todo lo que yo quiero. Esto es determinante para la existencia humana, particularmente para el hombre, porque si nosotros hacemos una lectura inversa como está desarrollado el texto, ¿cómo entender de hacer lo que Dios quiere? ¿Cómo captar lo que, cómo conocer lo que Dios quiere que ejecutemos, que llevemos a cabo? Y realmente, primeramente tenemos que pensar en cómo y dónde está nuestro corazón. ¿Y cuál es el ejemplo o cuál es la figura de la cual Dios está hablando? Y allí sí vamos a mirar un poquito a David. David fue alguien que indudablemente Dios ordenó que fuera escogido de manera determinante, porque el sacerdote cuando lo fue a ungir, él miró todos los hijos de Isaí, pero Dios le decía que no. Tenía que haber alguien más, así que no eran esos los elegidos, hasta que este sacerdote le preguntó al padre David si no había alguien más, y precisamente era David el que estaba en el campo cuidando los animales de la familia. Entonces, Dios le dice, bueno, él es, y bueno, terminó siendo ungido, marcado por Dios, con asignación de gobierno. Pero también David tuvo situaciones no fáciles en su vida. Cometió errores, cometió pecado. Pero tuvo un corazón realmente muy particular, porque él reconoció sus pecados, le rogó a Dios, oró a Dios, le clamó a Dios que le perdonara por su pecado, que lo limpiara. La Biblia habla de que él utilizó el término que usaba. Que quería tener un corazón realmente tan puro, blanco como la nieve y otras ilustración que él utilizó en relación a lo que él entendía que tenía que suceder en su vida por causa de haberse equivocado, de haber cometido errores, de haber ido en contra de lo que él sabía que Dios le había establecido. Y eso es porque Dios tan vehementemente, él dice que es un varón conforme a su corazón. Es decir, qué interesante para los hombres de nuestros días, ¿no? Porque no es nada fácil, ni para la mujer, y tampoco lo es para el hombre, no importa la edad, la experiencia de vida o no. No es fácil, y mucho menos tener un corazón de acuerdo al corazón de Dios. Ser en este caso específico un varón, un hombre, que todo lo puede manejar, todo lo puede determinar, todo lo puede de alguna manera ejecutar directamente de acuerdo a lo que el corazón de Dios está definiendo. Porque no solo tiene que ver con lo religioso, como diría una persona en general, ¿no? O la audiencia en este caso en general. El tema tiene que ver con que el hombre, lógicamente, primero, tiene que conocer el corazón de Dios y entonces comienza a manifestarse ese corazón. Y es un hombre, un varón, un masculino, con una captación en su interior, en el centro de su vida, en sus emociones, en el alma y demás, que va a ser un reflejo de lo que Dios dice. Ahora, cuando nosotros entendemos esto, o experimentamos esto, eso comienza a manifestarse en lo externo. Si nosotros tenemos una mente y un corazón, por ejemplo, controlado, gobernado por Dios, eso nos va a permitir tomar buenas decisiones, de toda índole, en las responsabilidades directas, indirectas, en todo lo que nosotros, de todo aquello en lo que participemos. Eso nos permite, por ejemplo, tomar como información, en el caso de David, que él fue tomado, dice el Salmo 78, verso 70, que David, como su siervo, su escogido, dice, fue tomado de la majada de las ovejas. Él las tomó de, dice este texto del Salmo 78 o capítulo 78, detrás las paridas lo trajo para que apacentase a Jacob su pueblo y a Israel su heredad. Y los apacentó conforme a la integridad de su corazón. Los pastoreó con la pericia de sus manos. Es decir, había una conjunción así, había una unión de lo que él había experimentado naturalmente. Él también lo explica en algún momento, cuando él tiene que o toma la decisión de enfrentar a Goliat, por ejemplo, cuando todo un ejército y entre ellos sus propios hermanos estaban atemorizados de día y de noche, y él tomó la decisión de enfrentarlo. Él dice, le dice al rey, yo tengo experiencia de haber enfrentado a leones y osos que venían a atacar los animales de la familia. Pero al margen de eso, lo que pasaba por el que había un corazón que entendía que había sido escogido, que había sido marcado, pero también un corazón que justamente por lo que expresaba estaba reconociendo de dónde fue tomado. Y esto aplicado a los hombres de nuestros días es que a veces pensamos que, por ejemplo, yo para llegar a Dios tengo que dejar el cigarrillo, el alcohol, la droga. Y no, esa es la inversa. Si yo voy a Dios, si yo realmente me conecto con Él, todo eso que genera tanto conflicto en mi vida, de toda índole, eso se va a empezar a diluir, va a empezar a desaparecer. ¿Pero por qué? Porque tomo la decisión de conectarme con el Creador de mi propia vida, a partir de reconocerlo, y entonces entender que él va a desarrollar, y esto es algo que me van a escuchar decirlo muchas veces, así comienza a desarrollarse su voluntad, su divina voluntad, su santa voluntad. ¿Cuál es? La voluntad de Dios, que es buena, es decir, no tiene fallas, es, su voluntad es no solo única, sino que no tiene escasez, no tiene faltantes, es buena, es de buena calidad. Ahora, la voluntad de Dios también, así como es buena, es agradable, es decir, no viene para lastimarnos, no viene para mal incomodarnos, excepto para sacarnos del letargo, pero la voluntad de Dios es agradable, pero también es perfecta, es decir, está completa. Dios nunca nos va a dar un pedacito nada más de su voluntad, no. Él con nosotros nos permite conocer toda su voluntad. Entonces, cuando nosotros podemos percibir esto, cuando nosotros podemos experimentar lo que es la naturaleza de Dios, ¿por qué y para qué nos creó? Y caminamos sobre aquello que nos va realmente detallando, redactando hacia nosotros, nos va relatando, nos va determinando, nos va señalando. Entonces, cuando nosotros tenemos este nivel de experiencia con Dios, indudablemente vamos a comenzar a disfrutar de un corazón de acuerdo al corazón de Dios. Es decir, por lo tanto va a ser un corazón íntegro, va a ser un corazón objetivo, porque ya no va a ver por los propios ojos de ese hombre, sino va a ver a través de lo que ve Dios y de lo que Dios siente. Entonces, allí es cuando nosotros podemos comenzar a tener una vida con resultados, porque va a ser una vida con propósito. Y vamos a experimentar también que no solo será con propósito, que vamos a tener una asignación por la cual nosotros podemos movernos, podemos caminar, podemos hacer, podemos planificar, podemos desarrollar. ¿Por qué? Por ejemplo, el hombre que ya tiene su familia, ¿de qué se preocupa? Bueno, precisamente, de que su familia esté bien. ¿Por qué hace tamaños esfuerzos a veces a través de su tarea, su trabajo, su profesión, su emprendimiento? Precisamente porque está pensando en el bienestar de su familia. Y esto tiene que ver con lo que Dios ha establecido, promesa de bendición, no solo para nosotros, sino para las generaciones que vienen. Y ahí nos vamos, de alguna manera, pegando, por no decir asociando, a lo que es el corazón de Dios. Y vamos a tener un corazón íntegro para Dios, pero a su vez nos da la capacidad de poder, hasta inclusive, por supuesto, pastorear nuestra propia familia. Ahora, cuando vamos a Primera de Samuel, y precisamente hablando de David y lo que la asignación que tenía, el primer libro de Samuel, capítulo 13, verso 14, dice: mas ahora tu reino no será duradero, hablando acerca del rey que fracasó. Dice: Dios se ha buscado un varón conforme a su corazón, al cual Dios ha designado para que sea príncipe sobre su pueblo, por cuanto tú no has guardado lo que Dios te mandó. Es decir, por los errores, las falencias de quien lo presidió en el gobierno a David, Dios dice: no, yo lo elegí a él porque él tiene un corazón conforme al mío. Pero él tiene la capacidad, a partir de ese corazón alineado con el mío, tiene la capacidad de gobernar. Ahora, un hombre necesita tener esa capacidad para dirigir, para guiar de forma exacta, de acuerdo al corazón de Dios, a toda su familia. Es decir, hacia dónde debe caminar su matrimonio, cómo y hacia dónde deben ir sus hijos en todo lo que hace a su diario vivir, Y, por ejemplo, cómo prepararse aún en la capacitación para avanzar. Entonces, cuando nosotros vamos experimentando lo que es tener un corazón de acuerdo al corazón de Dios, ser un varón que realmente se ocupa en sostener una vida íntegra como fruto precisamente de esa unión con Dios, van a haber muy buenos resultados. Va a haber un nivel de vida que va a ser una vida abundante. Porque va a tener recursos. Y los recursos, por supuesto, provienen de Dios, serán recursos que se van a manifestar por la eternidad. Si nosotros tenemos varias décadas de vida, por supuesto, de acuerdo a la voluntad de Dios, aquí en la tierra, donde somos entrenados, preparados para todo lo que va a venir. Pero esa acumulación también de riqueza en el campo espiritual es lo que a nosotros también nos va a permitir disfrutar ya en la eternidad. O sea, asegurarnos. Jesús dijo que en la casa de mi Padre hay muchas, muchas moradas y mucho lugar para todos. Por eso voy a prepararles un lugar para ustedes. Y cuando hemos creído en Cristo, tenemos esa seguridad. Ahora, eso nos lleva a nosotros a ser responsables en cómo cuidamos nuestro corazón para que siga siendo o para que sea aún mucho más completo de acuerdo al corazón de Dios. Y esa experiencia, repito esto, es transmisible a nuestra descendencia. Ahora hay descendencia biológica, indudablemente, particularmente en un matrimonio. Pero también hay una descendencia espiritual y material. Es decir, hay personas en las que nosotros, simplemente con compartirles lo que estamos viviendo por haber decidido seguir a Cristo o por haber tomado la decisión de pegarnos a Dios, ya con solo compartir los cambios, las transformaciones, todo lo que Dios va haciendo en nuestras vidas, indudablemente que allí nosotros vamos a poder afectar personas. Hay un término que utilizamos mucho aquí en la casa y tiene que ver con impartición, es decir, lo que está dentro nuestro lo impartimos. Y así es donde nosotros seguimos desarrollándonos de tal manera, como dice la Biblia, vamos de gloria en gloria, y eso nos lleva a que nos ocupemos más todavía de hablarle a otra persona y contarle lo que Dios está haciendo. Y las personas creen, las personas después nos buscan, esas personas las discipulamos y de alguna manera le pastoreamos, nos consideran un acompañamiento espiritual, en muchos de los casos como un papá espiritual, y nos van a buscar permanentemente. Ahora, ellos, al tener ese nivel de recepción y de acumulación en su vida de la impartición espiritual, ellos van a querer hacerlo con otro, porque se van preparando. Y eso es, de alguna manera, la multiplicación de una casa de fe. De una iglesia, de una congregación. Y esa multiplicación, indudablemente, habla de lo que Dios es. Entonces, comienza a definirse cada corazón como un corazón de acuerdo al corazón de Dios. Y especialmente los varones, queremos animarles a que se atrevan a tener un corazón de acuerdo al corazón de Dios. No del Dios religioso, sino un Dios que por naturaleza nos afecta y afecta a nuestro espíritu y nos permite disfrutar naturalmente de todo lo que Él tiene. Ahora, quiero insistir con esto. A los hombres nos cuesta mucho hacernos de esta posibilidad o realidad de realmente disfrutar del corazón de Dios, particularmente porque lo vemos muy lejos. Lo vemos lejos a Dios porque nuestro corazón está cargado de cosas negativas, por fracaso, por frustraciones, por soledades, por falta de paternidad también, por muchísimas razones. Y entonces lo vamos postergando, cuando sea mayor, cuando hoy no tengo tiempo, ya vendrá el tiempo en que voy a conocer a Dios o voy a acercarme a Él. Pero quiero cerrar este momento de reflexión y ya ir cerrando esta presentación, este programa, teniendo un tiempo de oración y orar por aquellos que están recibiéndonos. Sé que hay varios que nos han enviado saluditos y demás, pero voy a volver a involucrar en la oración a Ramón, que nos pedía por su familia, por sanidad y por libertad financiera. Y orar por todos los hombres que puedan estar compartiendo este momento a través de las diferentes plataformas o en las redes. Y quiero orar por esos hombres que se atreven a creer, a pesar de que reconocen, que pueden estar reconociendo que se equivocaron en la vida, que cometieron errores, equivocaciones, que han pecado, pero le creen a ese Dios que puede cambiar su situación. Por eso, y por mucho más, vamos a orar. Padre, en esta hora, en el poder de acuerdo, yo quiero orar, bueno, en primer término, una vez más, por el pedido de Ramón Díaz, por el estado de salud y también financiero de él y su familia, para que tú operes para libertad y que realmente los cambios que sean necesarios se produzcan. Y lo que tengas que extirpar, lo hagas, pero que realmente tu gloria se manifieste y como consecuencia vendrá realmente ese tiempo de prosperidad para ellos, ese tiempo de avance para ellos, de ese tiempo de posicionamiento de lo que tú tienes para ellos. Oro también, Dios de los cielos, por todas aquellas familias, por los hombres particularmente, que han prestado quizás un minuto de atención a tu palabra, a la Escritura, y que ellos sean un David, ellos sean un hombre con un corazón de acuerdo a tu corazón, porque eso va a bendecir sus matrimonios, va a bendecir sus hijos, va a bendecir su fuente laboral, va a bendecir el cumplimiento de sus sueños, es decir, si han anhelado tener su propio emprendimiento, empresa, realmente que también ellos puedan percibir que en tu corazón, Dios, como creador y multiplicador, quieres llevarlos a ese nivel de multiplicación. Padre precioso, oro por esos hombres y especialmente por aquellos hombres que se sienten desnudos, no por la vestimenta, se sienten desnudos porque sienten que no tienen cobertura, que cualquier problema natural y por supuesto problema espiritual lo encuentre indefenso. Dios, oro por esos hombres, para que ellos puedan realmente recibir y disfrutar de tu cobertura, de que tú traigas sobre ellos, como la figura del hijo pródigo, ellos al volverse a ti reciban vestiduras nuevas, reciban calzado nuevo, reciban un anillo de gobierno, reciban, Señor, realmente todo lo que tú has preservado para ellos, pero también que haya fiesta en los cielos porque ellos están llegando a ti. Y que esa experiencia, ellos la vuelvan una experiencia multiplicadora, afectando a otras personas con su testimonio. Padre del cielo, oro por ese hombre que tiene adicción a los juegos de azar, que invierte muchas horas en el casino y aún el dinero que no tiene lo compromete en ese tipo de juego de azar y no puede salir de esa adicción. Oro, imparto de tu poder liberador, pero también activo en él esa decisión de encontrarse contigo, no con un ídolo o con idolatría, sino que puede encontrarse con el Dios vivo y poderoso. Padre del cielo, gracias por ellos. Gracias, Dios. Gracias. Gracias, Dios, por lo que tú seguirás haciendo. Pero gracias porque debo orar por esa jovencita que está con un embarazo no deseado. Que no hay nada que pueda compararse para una mujer el poder procrear, aún en el error. Dios de los cielos, por eso declaro que lo que ella se permitió, pero también que tú estás observando, por lo cual le prestas atención, ella lo va a disfrutar. Porque la descendencia que viene será realmente de testimonio y una operación del cielo aquí en la tierra. Por eso Dios declaró que ella no procurará, no buscará, no tomará la peor decisión, sino por el contrario, ella te va a agradecer y va a experimentar que su vientre es un vientre fructífero. Dios de los cielos, más allá del error, ella va a disfrutar de ser una mujer con un corazón de acuerdo a tu corazón. Padre, bendigo cada familia, bendigo, Señor, bueno, también a ese hombre que está conduciendo y no es un vehículo menor, es un camión, Dios de los cielos, y que necesita, simplemente necesita tener paz, porque hay como un estado de confusión y necesita encontrar esa dirección, necesita encontrarse con el rumbo que tú tienes para él y que le va a permitir a él alcanzar lo que todavía no ha logrado, pero que trae mucha carga a su corazón, mucha preocupación, mucha angustia. Por eso los bendigo y declaro que sus decisiones, especialmente en encuentros contigo, hará que no solo su profesión le resulte exitosa a él, sino que venga todavía una posición superior en esa tarea, en esa profesión. Padre, gracias una vez más por este tiempo, por realmente compartir con la audiencia, compartir con amigos, con hermanos, con mucha gente que se anima, se atreve, que toma decisión por estar sintonizando todo lo que la radio y este grupo multimedia presenta. En el nombre de Cristo Jesús, gracias, Dios, por 24/7 en casa. Hasta pronto. Los bendecimos.
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0: quítense de vosotros toda amargura, enojo, ira, gritería y maledicencia y sobre todo malicia. 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
1: Veintiuna horas, 47 minutos.
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6: Temperatura 2 grados. Humedad 65%.
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0: Quiero hablar de un texto que ha trabajado Dios mucho en mi corazón, mucho, pero mucho, y se encuentra en el libro de Éxodo. El libro de Éxodo es un libro de historia, pero también es un libro de fe, porque encierra una de las épocas del Antiguo Testamento donde más milagros hubo. Tiene 40 capítulos, pero en esos 40 capítulos no hay desperdicio en ningún capítulo. Tener tiempo para leer el libro de Éxodo es ver que Dios es el Dios de la historia. Todas las ciudades que nosotros vemos en el libro de Éxodo son ciudades en este tiempo porque es la parte más vieja del mundo. Pero también vemos que Dios es el Dios de la naturaleza. Porque cuando vemos cada una de esas plagas y cómo la naturaleza, los animales, el clima, todo responde a la voz de Dios. Yo siempre digo, todo en este mundo tiene oídos, porque cuando Dios habla, la naturaleza responde. Cuando Dios habla, aún lo que nosotros creemos que no tiene vida, responde. Pero vemos a Dios como el Dios de un hombre simple, sencillo, impulsivo, inseguro, terco, testarudo, y podría seguir y seguir y seguir. Porque eso era Moisés. Cuando Dios lo llama, estaba cargado de inseguridades. Cualquiera, en su opinión, era mejor que él para hacer esa asignación. Su hermano hablaba mejor porque aparentemente era tartamudo. Y él era un hombre de lo más simple o con muchas dificultades, podríamos decir. Pero decimos que es el Dios de un hombre porque vemos la tremenda transformación. En Éxodo 3, capítulo 3, es simplemente Moisés. Es Moisés, Moisés, cuando Dios lo llama en la zarza. Pero en el capítulo 33 ya es el amigo de Dios. En Josué, capítulo 1, verso 1, es el siervo de Dios. Y vemos cómo Dios pudo transformar a un hombre tan cargado de inseguridades en uno de los hombres más relevantes de la historia de la palabra del Señor. Por eso Dios es el Dios de la historia, es el Dios de la naturaleza, pero es el Dios de los hombres, porque solamente Él puede hacer lo que nosotros vemos en las Sagradas Escrituras. Y Él va transformando nuestra vida, pero también va transformando nuestra identidad y va transformando nuestro nombre hasta subir a ese escalafón de decir, soy siervo de Dios. Pero, ¿qué mejor o qué nombre más grande recibió alguien en la Biblia que ser llamado el amigo de Dios? Con el resto hablo y ellos me escuchan, pero Él, con Él hablo cara a cara. Y cuando vemos toda esta historia y cuando el pueblo de Israel está en el monte Sinaí, vemos que cuando sale de Egipto era simplemente un pueblo. Pero cuando ya está establecido en el monte Sinaí y se está preparando para entrar a la tierra prometida, se transforma en una nación. ¿Por qué se transforma en una nación? Para que un pueblo sea nación necesita leyes. Necesita un código civil, necesita el poder ejecutivo, el poder legislativo, el poder judicial. Y esos tres poderes hacen que un territorio sea una nación. Y eso es lo que Dios hace en el desierto. Comienza ya en el capítulo 20 a dar todas las ordenanzas, todas las manifestaciones de cómo debían moverse, cuáles eran las leyes en las que se iba a mover esa nación. Pero todo eso sucede en un tiempo donde Moisés sube al monte y en el monte se encuentra con Dios y está 40 días en ese monte. Y entra Moisés a ese monte que estaba cargado de truenos, relámpagos, pero también de esa nube. Y comienza Dios a hablar cara a cara con Moisés como quien habla con un amigo. Ahora, ¿qué sucede mientras él está estos 40 días allí en el monte? El pueblo se aburrió, se cansó de esperar. ¿Quién sabe qué le pudo haber sucedido a Moisés? Y siempre digo esto, ¿no? Cuando Dios nos llama a una asignación y nosotros ponemos excusas, excusas, excusas. Puso tantas excusas que yo creo que lo cansó a Dios. Y dice, Dios, ¿acaso yo no conozco a tu hermano que sabe hablar bien? Pero Moisés no quería ir solo a esa situación o a esa asignación. Entonces Dios lo deja que lo acompañe a su hermano. Pero su hermano no tenía ni la integridad que tenía Moisés, ni el liderazgo que tenía Moisés. Y cuando el pueblo empezó a quejarse, cuando el pueblo empezó a decir, vaya a saber qué le sucedió, haznos un Dios para poder adorar. ¿Qué hizo Aarón? Recogió una ofrenda, aretes, collarcitos, todo lo que tengan, vamos a hacer un Dios. Y cuando termina Moisés de hablar con Dios y está bajando, Josué se había quedado al pie del monte. Y cuando lo ve a Moisés comienzan a hablar. Y le dice, hay ruidos, hay como alaridos, como que hay una guerra. Pero Moisés ya sabía porque Dios le había dicho, el pueblo se desenfrenó y se construyó un Dios. Entonces cuando Moisés baja, él baja a hablar con su hermano y el mundo solamente lo miraba, todos lo miraban y le hacían señas que se cubriera la carita porque Moisés no sabía que por haber estado tantos días expuesto a la presencia de Dios, hasta su semblante había cambiado y su rostro resplandecía. Entonces se tiene que poner un velo, se cubre su carita porque nadie soportaba ver lo impregnado que él estaba de la presencia de Dios. Y Aarón le dice, el pueblo quería un Dios porque no sabíamos qué había sucedido con vos, así que yo simplemente recogí las alhajas de oro de las mujeres y lo eché al fuego y salió un becerro. Cuando la Biblia no dice qué fue eso lo que sucedió. Sin embargo, él se justifica y dice, y construye un becerro. Entonces el capítulo 32 termina diciendo, y el pueblo se construyó un becerro de oro para adorar. Y yo quiero que hoy miramos qué es lo que sucede en el capítulo 33. ¿Qué es lo que Moisés comienza a hablar con su Señor? Porque él venía de estar o de vivir tal vez los 40 días más gloriosos de su existencia. Moisés en esa fecha tenía aproximadamente 80 años. 40 años había vivido en Egipto. 40 años estuvo en el desierto. Y 40 años pastorea luego la nación de Israel en el desierto. Él estaba en la edad de oro o en la edad dorada. Entonces nos encontramos con un Moisés de 80 años que terminaba de vivir la época más gloriosa de su vida, 40 años hablando con Dios, donde él recibió todo lo que nosotros tenemos hoy como Pentateuco, los primeros 5 libros de la Biblia. Dios le debe haber hablado desde la creación, desde el Génesis 1, y le debe haber mostrado todo cómo fue, cuál fue la idea original, cuál fue el desastre que hubo en el cielo que afectó la tierra. Todo lo que nosotros hoy tenemos en las Sagradas Escrituras. Pero él se encuentra con un pueblo que se cansa rápido, se cansa fácil y que se queja porque no tiene la comida que quiere, no tiene el agua que quiere porque extraña el ajo, extraña la cebolla y no se da cuenta que antes eran esclavos, ahora son libres y están a punto de entrar a la tierra prometida. Entonces comienza Dios y Moisés esta conversación que quiero que hoy escudriñemos. Jehová dijo a Moisés, capítulo 33, verso 1. Anda, sube de aquí, tú y el pueblo que sacaste de la tierra de Egipto, a la tierra de la cual juré a Abraham, Isaac y Jacob, diciendo, a tu descendencia la daré. Y yo enviaré delante de ti el ángel, y echará fuera al cananeo, al amorreo, al heteo, al fereceo, al heveo y al jebuseo. a la tierra que fluye leche y miel, pero yo no subiré en medio de ti, porque eres pueblo de dura cerviz, no sea que te consuma en el camino. Verso 4. Y oyendo el pueblo esta mala noticia, vistieron luto y ninguno se puso sus atavíos. Porque Jehová había dicho a Moisés: di a los hijos de Israel, vosotros sois pueblo de dura cerviz. En un momento subiré en medio de ti y te consumiré. Quítate pues ahora tus atavíos, para que yo sepa lo que te he de hacer. Los hijos de Israel se despojaron de sus atavíos desde el monte Horeb. Vemos a un Señor enojado. Un Dios cargado de amor y de misericordia. Pero lo que hizo la nación ya colmó la capacidad de tolerancia. Porque una cosa es la queja, otra cosa es la crítica, otra cosa es la murmuración. Pero qué triste, después de haber visto, ninguna generación había visto milagro tras milagro mientras estuvo en Egipto. Plaga tras plaga. Viendo el poder, la autoridad, la majestad, cómo la naturaleza respondía al nombre de Dios, cómo los animales respondían al nombre de Dios, cómo el granizo respondía al nombre de Dios, cómo hasta la piel respondía al nombre de Dios, cómo celebraron la Pascua y murió el primogénito de cada uno que no honró la celebración del Señor. Entonces Dios está enojado y le dice: sube aquí tú y el pueblo que sacaste de la tierra de Egipto. Yo hice una promesa, los voy a meter en esa tierra, porque Dios no cambia. Él lo que promete lo cumple. Pero dice algo en el verso 2, y yo enviaré delante de ti el ángel. O sea, yo no voy a ir. Yo voy a cumplir, pero no voy a ir a esa fiesta. Y me gusta lo que hace Moisés, porque en esos primeros 6 versículos el Señor le habla, le dice: este pueblo no entiende, viendo todo lo que vieron, hicieron algo terrible. Cumplo lo que prometí, pero con ustedes yo no voy. Y me gusta ver lo que hace Moisés en el versículo 7. Dice: y Moisés tomó el tabernáculo y lo levantó lejos, fuera del campamento, y lo llamó el tabernáculo de reunión. Y cualquiera que buscaba a Jehová salía del tabernáculo de reunión que estaba fuera del campamento. Es como que Dios y Moisés estaban hablando y Moisés lo dejó que hablara el Señor. Hablara. Y todo el pueblo estaba escuchando. Porque no era que Dios le estaba hablando en secreto. Entonces Moisés, respetuoso, escuchó todo lo que el Señor dijo, pero en el verso 7 dice: agarró su tiendita, agarró los palos de su tienda, las telas de su tienda, agarró su tienda y se fue afuera del campamento. Porque quería hablar con el Señor, pero ya no quería que todo el campamento escuchara. Y el verso 9 dice: cuando Moisés entraba en el tabernáculo, la columna de nube descendía y se ponía a la puerta del tabernáculo, y Jehová hablaba con Moisés. Y comienza una conversación en el verso 12 y dice: y le dijo Moisés a Jehová: mira, tú me dices a mí, saca este pueblo, y tú no me has declarado a quién enviarás conmigo. Sin embargo, tú dices: yo te he conocido por tu nombre y has hallado también gracia a mis ojos. Lo primero que le dice Moisés a Dios, le dice: mira, tú me dices a mí que saque a este pueblo. Tú me dices a mí que saque a este pueblo. Moisés es como que hay algo que yo no entiendo. ¿Acaso yo no lo saqué? ¿Ya no lo saqué? ¿Ya no están en Egipto? ¿Ya están en el desierto? Lección número 1 para Moisés y para todos nosotros. la encomendación que Dios nos da no está terminada hasta que entremos a la tierra prometida. Cuando le está diciendo a Moisés, tú me dijiste, saca este pueblo. Sí, estás a mitad de camino y la obediencia a medias es desobediencia. Estás en el desierto, lo sacaste, pero la tarea va a concluir cuando lleguen a su destino. Tu tarea no va a estar completa hasta que estés viviendo lo que Dios habló que tenías que vivir para este tiempo. Usted me puede decir, pero yo ya no tengo esa vida desenfrenada, de pecado. O no tengo ya esos vicios que tenías, que tenía antes de conocer al Señor, que destruía mi vida con drogas, con alcohol o con distintas adicciones no convencionales. Pero es lo mismo que Moisés. Saca a este pueblo de Egipto, pero entraste en la tierra prometida y estás viviendo en lo que Dios dice que tenés que vivir. Porque si la tarea no está completa, para Dios seguimos estando en Egipto. Porque que la tarea sea completa significa tiene que haber señales y manifestaciones de que están en la tierra prometida. Entonces acá nosotros tenemos a un Moisés que le dice, ¿me estás diciendo entonces que lo que hice está muy bueno, pero no es tarea cumplida? Y ella le está diciendo, sí. Comenzaste una tarea, pero te falta el 50%, que es introducir a esta nación a la tierra prometida. Lo segundo que le dice en ese verso, dice, y no me has declarado ¿a quién enviarás conmigo? Me decís que los saque de Egipto. Me estás diciendo que estás muy enojado. Va a venir un ángel. Pero quiero saber si es el ángel Gabriel, el ángel Miguel, qué arcángel me va a acompañar. Porque esta muchachada es bravísima. Y yo le puse este punto. No me has declarado a quién enviarás conmigo. Seguridad en escena. ¿Qué es la seguridad en escena? Evaluar toda la escena. Chequear que la escena sea segura. Ver una vía de escape si hubiese inseguridad. Evitar la visión en túnel. A veces vemos solamente el problema y dejamos de ver todo lo demás. Y yo veo que acá Moisés hizo seguridad en escena. Esto está re complicado. Hay puntos oscuros, hay puntos ciegos y no hay vía de escape. No hay vía de escape. Esto está re complicado para un hombre solo. Y no era que no tenía fe, pero una persona inteligente evalúa. La fe no niega la realidad, pero tampoco es imprudente y se manda a hacer cosas que Dios no está pidiendo que debemos ejecutar. Entonces, él dice, ¿no me has declarado a quién vas a enviar conmigo? ¿Cómo voy a ir solo? La escena no es segura. Son re piqueteros. Son más de 600.000 hombres. Aproximadamente 3 millones de personas. ¿A quién vas a enviar conmigo? Entonces el verso 15, el Señor le responde y le dice. Moisés le respondió y le dice, si tu presencia no va a ir conmigo, no nos saques de aquí. Es tu gente, es tu pueblo, clamaron, clamaron, lloraron, lloraron, lloraron, lloraron, lloraron. Me enviaste a libertarlo, pero son re peligrosos. Y no me siento tranquilo con un ángel, ni por más que sea arcángel. Si tu presencia no va a venir con nosotros, no nos saques de aquí. El sustento, la sustancia, la esencia de la fe de Moisés era la presencia de Dios. Mi confianza, mi fe, mi creencia se sustenta en que mi vida está sostenida por Dios. Eso decía Moisés. Así que si tu presencia no va a sostener mi vida, no me saques de aquí. Porque la escena es peligrosa. Y acá es una de las frases para mí favoritas para mi vida. La fe, mis amados, no hace que las cosas sean fáciles. Hace que las cosas sean posibles. Tu fe en lo que Dios te haya encomendado que tenías que hacer. No va a ser que, porque Dios me encomendó esto, entonces yo lo voy a hacer porque es la voluntad de Dios. Y si es la voluntad de Dios, todo tiene que salir bien. Todo va a ser ok, va a ir como por un tubo. Dios nunca dijo eso. Tu fe no va a ser que las cosas sean fáciles, pero sí va a ser que todo lo que te propongas hacer en el nombre del Señor sea posible. Entonces, ¿qué dice acá Moisés? Si tu presencia no va conmigo, no me saques de aquí. Yo no puedo. Con mis fuerzas no puedo. No soy tan inteligente. Cuando quise hacer las cosas con mis propias manos, con mis fuerzas, cuando tenía 40 años, quedé como un asesino para una nación. Los 40 años en el desierto aprendí que todo lo que no nace de las rodillas no va a prosperar. Y yo necesito que tu presencia me acompañe. Entonces en el verso 44, el Señor le dijo: mi presencia irá contigo y te daré descanso. Y me gusta porque está dirigiendo a toda una nación. Pero no toda la nación quiere la presencia de Dios. Porque no toda la nación lo conoce a Dios. Pero Moisés sí lo conoce. Y le dice: no te rindas, no aflojes. Mi presencia irá contigo y te daré descanso. Y por un hombre que se mueve con fe, toda una nación entra en la tierra prometida. Todos decían conocer a Dios, pero el único que lo conocía realmente era Moisés. Porque podemos estar bajo un gobierno y recibir todos los beneficios de ese gobierno y decir que conocemos a quien dirige ese gobierno, pero en realidad no lo conocemos. Pero acá tenemos un Moisés que sí conocía y sí disfrutaba. Y Dios le dice: mi presencia irá contigo y te daré descanso. ¿A quién Dios le promete su presencia y su descanso? A todo aquel que se atreve, más allá de la circunstancia que lo rodean, a hacer lo que Dios le mandó a hacer. ¿Qué excusa le vamos a poner a Dios para justificar nuestra pausa en lo que tendríamos que estar haciendo ahora y no estamos haciendo. Porque no queremos, cuando las cosas se complican, hacer como Moisés, agarrar su carpita y enojado, porque yo me lo imagino enojado, armó la carpita, se metió dentro de la carpita. ¿Qué dijiste vos a mí? ¿Qué dijiste? ¿Ustedes creen que Dios se cae de su trono porque usted vaya a su presencia enojado? Porque no estaba haciendo lo que él quería. Estaba haciendo lo que Dios le mandó hacer. Y que Dios lo haya encomendado no significaba que todo iba a ir por un tubo y que todo iba a ser fácil. Pero se fue al lugar correcto y a charlar con la persona correcta. Y cuando vamos al lugar correcto y charlamos con la persona correcta, nuestra fe o nuestra osadía lo que hace es arrebatarle a Dios una promesa. Y Dios le dijo: mi presencia irá contigo y te daré descanso. Nos imaginamos a quien dirige una nación como Moisés, estresado, cargado de preocupaciones. Yo creo que era un hombre relajado, porque aprendía a llevar los problemas al único que tenía la solución. El único que tenía la solución para la rebeldía de la nación era Dios. El único que tiene la solución financiera para tu empresa es Dios. El único que tiene la solución para la sanidad física de un familiar de tu casa es Dios. El único que tiene la salvación para cada integrante de tu familia es Dios. Y cuando aprendemos a ser como Moisés, a agarrar nuestro lugar seguro e irnos a un lugar apartado y montar en ese lugar apartado donde las voces ya no son tan fuertes, porque todo el mundo habla, todo el mundo se queja, todo el mundo opina. Y en ese lugar apartado, armar nuestro lugar de oración. En ese lugar de oración, no solamente que vemos el deleite de Dios, sino que Dios empieza una promesa tras otra. Él fue con un problema y Dios le dijo: vas a ser un hombre descansado. Vas a ser un hombre reposado. ¿Cuándo entonces estás cargado, atribulado, estresado, preocupado? ¿Será que perdiste la presencia de Dios? Intenté de este modo, intenté de aquel, intenté por acá, intenté por allá. ¿Será que intentaste todo lo que se te ocurrió, lo que te vino a la mente y al corazón? ¿Y no intentaste hacer las cosas a la manera de Dios? Hoy tuve un día terrible. ¿Tomaste tiempo para estar en la presencia de Dios? A veces salimos y el día va una cosa mal, otra peor, otra peor. ¿Hubo tiempo para disfrutar de estar en la presencia de Dios? Mateo 11:28 dice: venid a mí todos los que están trabajados y cargados, y yo los haré descansar. Llevad mi yugo sobre vosotros y aprended de mí, que soy manso y humilde de corazón, y hallaréis descanso para vuestras almas. Porque mi yugo es fácil y ligera mi carga. Pero me gustan estas palabras de Jesús, porque en Éxodo son las palabras de Dios. Dice, mi presencia va contigo y te da descanso. Pero ahora en Mateo es Jesús. Dice, vengan a mí. ¿Qué hacen ustedes con cargas? ¿Qué hacen cargados de problemas? Cargados de frustraciones. Cargados de preocupaciones. Cargados de temor. ¿Qué hacen viviendo una vida miserable cuando fueron llamados a tener una vida de cielo acá en la tierra? Vengan a mí, dice Jesús, que yo los haré descansar. Nada en este mundo, mis amados, nos va a dar paz y descanso. Solo la presencia de Dios, mis amados, y sea cual sea la situación que estés viviendo, la palabra de Dios dice que Él te va a dar descanso. Su presencia es ineludiblemente inseparable del descanso. Descanso no de que vas a trabajar menos, sino de que tu fe permanecerá inamovible en medio de la circunstancia que estás viviendo, y te va a sostener para que atravieses esa circunstancia y entres en la tierra prometida.
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1: 22 horas, 54 minutos.
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4: Temperatura 2 grados. Humedad 65%.
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5: Dad a Jehová la gloria debida a su nombre. Adorad a Jehová en la hermosura de la santidad. Salmo 29:2. 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
10: 23 horas, 7 minutos.
11: Temperatura, 2 grados. Humedad, 65%.
9: Alzaré mis ojos a los montes. ¿De dónde vendrá mi socorro? Mi socorro viene de Jehová, que hizo los cielos y la tierra. 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

Hay un texto que dice que Él cambió nuestro lamento en baile. Así que en sus casas y aquí, venga, dice: primero, mi hermano, hay que sonreír, dejando tus cargas, no te asaltas. Recuerda que Cristo pagó tu deuda, no te hagas el sordo y ponte feliz.

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2: 23 horas, 34 minutos.
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0: Temperatura 2 grados. Humedad 65%.
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2: Tú guardarás en completa paz a aquel cuyo pensamiento en ti persevera, porque en ti ha confiado. Isaías 26:3. 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

0: Son algunos de sus seguidores. Y esa es la casa de Simón. Shalom, Rabbi.
1: Shalom, Yusuf.
2: Por favor. Mi hija se muere.
1: Lo siento tanto.
2: Pero ven. Ven y coloca tus manos sobre ella. Y vivirá. ¿Por qué escucho plañideras y flautas? Les dije que no lo hicieran. Está enferma.
3: Tu hija ya murió. Tuvimos que hacer arreglos rápidos.
2: ¡No! ¡No! ¡Fui a buscar al maestro! ¡Le iba a curarla!

0: 12 de la noche, un minuto.
1: Temperatura, 2 grados. Humedad, 65%.

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2: 12 de la noche. 5 minutos.
3: Temperatura 2 grados. Humedad 65%.
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3: 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Pacientemente esperé a Jehová, y se inclinó a mí, y oyó mi clamor, y me hizo sacar del pozo de la desesperación, del lodo cenagoso. Puso mis pies sobre peña y enderezó mis pasos. Puso luego en mi boca cántico nuevo, alabanza a nuestro Dios. Verán esto muchos y temerán y confiarán en Jehová. Salmo 40:1-3. 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
2: 12 de la noche, 32 minutos.
3: Temperatura, 2 grados. Humedad, 65%.
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2: Porque este Dios es Dios nuestro eternamente y para siempre. Él nos guiará aún más allá de la muerte. Alegraos, oh justos, en Jehová. En los íntegros es hermosa la alabanza. Salmos 33:1. 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
2: Una de la mañana, 15 minutos.
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9: Temperatura 2 grados. Humedad 65%.
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0: Jehová cumplirá su propósito en mí. Tu misericordia, oh Jehová, es para siempre. No desampares la obra de tus manos. El día en que yo clamaré, esto sé, que Dios está por mí. Salmo 56:9. 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

0: Una de la mañana, 45 minutos.
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2: Temperatura 2 grados. Humedad 65%.
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que te mando que te esfuerces y seas valiente. No temas ni desmayes, porque Jehová Dios estará contigo en donde quiera que vayas.

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2: Temperatura 2 grados. Humedad 65%.
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5: 2:20 a.m.
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Alabad a Dios en su santuario. Alabadle en la magnificencia de su firmamento. Alabadle por sus proezas. Alabadle conforme a la muchedumbre de su grandeza. Alabadle a son de bocina. Alabadle con salterio y arpa. Alabadle con pandero y danza. Alabadle con cuerdas y flautas. Alabadle con címbalos resonantes. Alabadle con címbalos de júbilo. Todo lo que respira, alabe a Jah.

Tenía que ser épico.

0: porque también Cristo padeció una sola vez por los pecados, el justo por los injustos, para llevarnos a Dios. Primera de Pedro 3:18. 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
10: 3 de la mañana, 19 minutos.
11: Temperatura, 2 grados. Humedad, 65%.
12: 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Selah. Salmo 32:7. 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
2: 3:32 p.m.
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0: Temperatura 2 grados. Humedad 65%.
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2: Bendice, alma mía, a Jehová, y no olvides ninguno de sus beneficios. Salmo 103:2. 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

al mundo y ha dado a su Hijo unigénito, para que todo aquel que en Él cree no se pierda, sino tenga vida eterna. Propósito.

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2: 4 de la mañana, un minuto.
3: Temperatura 2 grados. Humedad 65%.
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3: 4 de la mañana, 32 minutos.
4: Temperatura, 2 grados. Humedad, 65%.
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2: No temas, porque yo estoy contigo. No desmayes, porque yo soy tu Dios que te esfuerzo. Siempre te ayudaré. Siempre te sustentaré con la diestra de mi justicia. Isaías 41:10. 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
2: 5 de la mañana, 2 minutos.
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5: Temperatura 2 grados. Humedad 65%.
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0: Pero el ángel les dijo: No temáis, porque he aquí os doy nuevas de gran gozo, que serán para todo el pueblo, que os ha nacido hoy en la ciudad de David un Salvador, que es Cristo el Señor. Lucas 2:10-11. 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

0: 5 de la mañana, 42 minutos.
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2: Temperatura 2 grados. Humedad 65%.
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2: Temperatura 2 grados. Humedad 65%.
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7: 6 de la mañana, 10 minutos.
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Él anda buscando carubs, querubines, adoradores sobre los cuales posar su presencia, sobre alas de adoradores en espíritu y en verdad. Antes que termine este congreso, este altar, serás habilitado en adoración de carub, de querubín. La palabra querubín significa los íntimos, los cercanos, los que le conocen.

0: Hoy te celebramos, hoy te celebramos, hoy te celebramos, Dios. Qué bueno es Dios. Qué bueno es Dios. Puedes tomar tu lugar, tu asiento. Bueno es Dios y para siempre es su misericordia. Porque grande es el Señor y para siempre es su misericordia. Libro de Jueces, capítulo 7, versículos 16 al 18. Jueces 7, 16 al 18 habla de Gedeón. Y dice: y repartiendo los 300 hombres en tres escuadrones, dio a todos ellos trompetas en sus manos y cántaros vacíos con teas ardiendo dentro de los cántaros. Y les dijo: miradme a mí y haced como yo hago. He aquí que cuando yo llegue al extremo del campamento, haréis vosotros como hago yo. Yo tocaré la trompeta, y todos los que estarán conmigo y vosotros tocaréis entonces las trompetas alrededor de todo el campamento, y diréis: por Jehová y por Gedeón. Este es uno de los fragmentos proféticos más simbólicos, llenos de tantos simbolismos, de lo que implica la operación de unas fuerzas especiales del cielo, haciendo que lo poco se fortalezca, que lo débil sea posicionado para una victoria. Una demostración de cómo Dios es capaz de volver lo ordinario en extraordinario. Hace algunos años, en los inicios del ministerio Sebaot en Tegucigalpa, éramos una generación muy pequeña, mucho, mucho más pequeña que 300 como los que tenía Gedeón. Sin embargo, en el eterno presente de Dios y en su diseño, las cosas que serán ya son. Repito, en el eterno diseño de Dios, las cosas que serán ya son. No le diga a su mente que trate de entenderlo, pero su espíritu entiende perfectamente de lo que estoy hablando. Y en medio de ese tiempo, Dios desató un proceso y un avivamiento de adoración que no existía, no estaba establecido ni en la ciudad ni en la nación. Y a pesar de ser un grupo muy, muy pequeño, el Espíritu de Dios empezó a encender ese fuego y empezó a instalar una cultura de adoración. Ojo con lo que le estoy diciendo: cultura de adoración. Lo vieron algunos apóstoles de iglesias grandes que estaban entrando a lo apostólico, a lo profético, a la revelación de ministerio quíntuple. Y le dijeron a la profeta Nerea que por favor los muchachos. En ese tiempo, Pastor Didier y yo éramos salmistas a la fuerza, no éramos músicos. Pero daba igual como que tocar usted a que tocáramos nosotros, así que alguien lo tenía que hacer. Yo tocaba guitarra, el Pastor Didier un poco de teclado y por ahí. Y en medio de esto, no calificado, el fuego del Espíritu Santo empezó a gestar un movimiento de adoración, una cultura de adoración. Y a pesar que el grupo, no éramos la ciudad, la iglesia más numerosa. Decía hace poco que las iglesias de altar no serán las más numerosas, pero sí, definitivamente las más influyentes. Y a pesar de que el equipo, el grupo, la membresía era pequeñísima, Dios movió a la profeta Nerea para hacer eventos en hoteles, eventos masivos. Y cuando la atmósfera de adoración se establecía en aquellos lugares y la gloria de Dios, los cielos se abrían. Estos apóstoles empezaron a solicitar: profeta Nerea, envíe a sus muchachos para que puedan impartirle a los nuestros el mover de adoración. Y allí el Señor empezó a enseñarnos muchas cosas para sus ministerios, para los ministerios de la alabanza de una mega iglesia donde hay maestros de música, donde hay músicos consolidados, que su apóstol los llevara frente a un grupo de aprendices, frente a un grupo de empíricos completamente. Era como un bajón, decimos en Honduras, era como un, les estaba dando como un escarmiento. Y nosotros empezamos a tratar de hacer lo que podíamos. Sin embargo, pronto entendimos que la adoración no es un movimiento, la adoración es una cultura. Pronto entendimos que lo que aquellos apóstoles querían es que su ministerio de alabanza tuviera un ascenso en su efectividad de provocar presencia de Dios. Pero no había ni revelación en ellos ni en sus salmistas acerca de la diferencia entre ser un altar de adoración con ADN, una cultura de adoración. Ellos lo tomaron como: hay una corriente que le llaman adoración, hay un movimiento que le llaman adoración. Qué lindo que el Espíritu Santo se manifiesta, se desata lo profético y nosotros queremos eso. Quizá en el corazón de uno de estos apóstoles era que estos muchachos les enseñen a nuestros músicos a cambiar la atmósfera para fluir mejor en lo profético, mejor visión, mejor revelación. Pero cuando Dios selecciona a un pueblo para ser un altar de adoración, no, los cambios no son parciales, hay un cambio en el ADN mismo. Y la casa deja de ser una iglesia para volverse un altar de adoración. Y entonces nosotros empezamos a ver cómo se gestaba todo este movimiento. Y luego el Espíritu Santo nos empezó a enseñar que no es posible enseñar la adoración como tal si no es con la guía del Espíritu Santo para provocar un cambio en la esencia misma del adorador. Este ejemplo de lo que es el libro de Jueces tiene simbolismos impactantes acerca de la persona misma del adorador. Dice que Gedeón vino y les dijo: voy a poner trompetas en sus manos, símbolo profético de la voz de Dios. Y dice: y cántaros vacíos con antorchas ardiendo dentro de los cántaros. Entendimos entonces que hay una luz, hay una antorcha de destino profético que Dios ha puesto delante de aquellos que han sido predestinados para ser altares de adoración. Pero esa antorcha está escondida dentro de un cántaro. La estrategia de Gedeón era un ataque en la noche. Y como no eran muchos, entonces él esconde la luz de estas antorchas dentro de un cántaro para que no fuera evidente, para que sus enemigos no la avistaran con facilidad. Una antorcha ardiendo dentro de un cántaro, preparada para un momento preciso en el cual quien modelaba el ejército, quien lo dirigía, un mando completamente claro, diera la orden, los cántaros se iban a romper, el estallido de la luz iba a ser muy fuerte y las trompetas iban a sonar y a estremecer el campamento del enemigo. La oscuridad iba a ser traspasada por la luz. Creo que me doy a entender un poco el proceso del símbolo. Hay una antorcha de destino, de llamamiento en un ADN de adorador, pero no va a brillar hasta que el cántaro esté roto. Y hay un principio que dice que para que algo sea lleno es necesario que esté vacío. Qué lógico, ¿verdad? Alguien dijo que para abrir una puerta se necesita que la puerta esté cerrada. Oh, lógica básica. Entonces, para que un cántaro sea lleno, tiene que estar vacío. Y entonces la enseñanza en ese tiempo fue: oh, recordé aquellos grupos de músicos de las iglesias donde nos habíamos invitado y nosotros intentamos hacer el mejor esfuerzo, pero no había posibilidad que fueran llenos del fuego del Espíritu Santo, porque ellos ya estaban llenos de sí mismos. No se puede llenar algo que está lleno de sí mismo. El propio ego, el propio conocimiento, los propios rudimentos, los carbones de sacrificios de décadas anteriores que se apagaron y están ahí como una ceniza húmeda, pero que para muchos significan currículum. Es que yo me gradué en un instituto, tantos años. No estoy hablando que sea mala la formación, estoy hablando de algo que lo tomas y lo llenas como que... Es que yo estudié, es que yo soy maestro con especialidad. Cántaros vacíos. Dile a la persona que tienes a tu lado: cántaros vacíos. Cántaros vacíos. Nos vaciamos de nosotros mismos para que luego, en el momento preciso, la antorcha del Espíritu explote su luz. Y me impresiona la enseñanza de Gedeón. Por lo menos 3 veces les dice: mírenme a mí y hagan como yo hago. Y luego le dice: vosotros haréis como hago yo y como lo diga yo. Cuando hay un movimiento de altar, un movimiento de adoración, tiene que haber un liderazgo claro que modele la forma de hacerlo. Es más que un magisterio que enseña, un magisterio que enseña, pero un ser que demuestra cómo se hacen las cosas. Allá por el año 2004, con una membresía muy pequeña, la profeta Nerea sintió la necesidad de convertir a un pequeño grupo de personas en un altar de adoración. Entendió estos principios y nos los empezó a modelar. Se dio cuenta que, más allá de enseñar cuáles son los fundamentos de la adoración, existía un principio fundamental. Y es que no puede haber un altar de adoración personal que no sea instalado, dirigido y guiado por el Espíritu Santo de Dios. El Espíritu Santo de Dios es quien vigoriza nuestra adoración. Él es el herrero, dice la palabra, que sopla las brasas para que se provoque un incendio. Pero entonces era necesario vaciar los cántaros para que luego viniera la antorcha encendida del Espíritu y se colocara adentro. La profeta Nerea, así como Gedeón, dijo: miren lo que yo voy a hacer, los convoco a hacer como yo hago. Y convocó a 30 noches de adoración continua. Éramos un grupito muy pequeño en un local bien, bien pequeño. Y todos los días, al finalizar la jornada de trabajo, recuerdo el pastor Didier trabajaba en un banco, yo tenía mi propio consultorio de psicología clínica, nos diría gente secular, pero con aquella sensación de que había una antorcha que necesitaba ser estallada en nuestro espíritu. Y empezaba a llegar la gente de sus trabajos después de las 4:30 de la tarde. Y nos ubicábamos en aquel saloncito. Ella solo nos dio las directrices: vamos a adorar desde el Espíritu, vamos a darle el control total al Espíritu de Dios, nos vamos a vaciar de nosotros mismos. Y algo sorprendente empezó a pasar. Los músicos empezaron al inicio, como se trata de iniciar, con canciones, canciones conocidas. El músico decía: ah, yo sé que tal canción puede provocar un impacto. Y sí, pero luego descubrimos que había un nivel más allá de la canción, que estaba bien que Marcos Witt nos llevara con un renuévame, que estaba bien que Marco Barrientos nos ayudara a expresar: no hay nadie como tú, precioso, glorioso, tan bello y tan hermoso. Pero había un tope, un techo que había que traspasar. Y entonces nos dimos cuenta que eso se trataba no de la mente impulsando cuerdas vocales, sino de quitar nuestras coronas y postrarnos ante el trono para ser vaciados. Y en un momento que el Espíritu de Dios vino y tomó a un salmista y lo estremeció, y no se pudo quedar de pie donde estaba, y cayó de rodillas y empezó un gemir. Y entendimos que la pasión precede a la manifestación. No hay manifestación sin un derramamiento de pasión. Y empezamos a entender ahora con una nueva visión a Bartimeo gimiendo: Yeshua ben David, Jesús, hijo de David, ten misericordia de mí. Se rompe la compostura, se rompe el posicionamiento, y viene desde adentro, impulsado por el Espíritu, un gemir, un clamor de transformación. Jesús le dijo a Nicodemo, que se llamaba nacer de nuevo, y Nicodemo se preocupó y dijo: necesitas nacer del agua y del Espíritu. El agua representa la palabra, el fundamento hermoso, gloria a Dios por la palabra. Pero necesitamos las alas del Espíritu para que conviertan esa palabra escrita, ese logos, en un rema del Espíritu que sea vida para nosotros. Agua y Espíritu, agua y Espíritu. Todos los que estábamos ahí teníamos fundamento de palabra. Muchos veníamos con actuaciones ministeriales de muchos años. Teníamos mucho agua. Hacía falta la antorcha del Espíritu. Y cuando estos salmistas empiezan a ser conmovidos, empieza a ocurrir una transformación. Porque habían algunos en las sillas que estaban tragando grueso y controlando la garganta, porque sentían que algo se estaba rompiendo por dentro, pero no era parte de la cultura. Gemir, derramarse de la presencia del Señor, no era parte de la cultura. En este tiempo es normal ver gente postrada delante del Señor. En aquel tiempo la compostura valía mucho. El glamour. Algunos cuando estornudaban era tan glamoroso que le decían: ¡Sush! Gracias. Saben, hay una base. Se imagina, es una hermanita muy linda, muy maquilladita, con su pelito muy liso, y le costó el salón, las uñitas y todo. Y de repente siente que algo empieza en el interior, y entonces se quiere abrir la represa, y ella dice: ay, mi rímel se va a correr. Yo sé que aquí no pasa. Era la propuesta del Espíritu de Dios de vaciar el cántaro. Y luego este movimiento, y recuerden la palabra de Gedeón: hagan como yo haga, hagan como yo haga. Un liderazgo claro. La primera postrada frente al altar era la profeta Nerea. Y cuando ella derramaba su corazón, se tiraba con el rostro en el piso, y nosotros la veíamos y decíamos: ¿qué estará pasando? Luego entendimos que ella comandaba este pequeño ejército de fuerzas especiales que Dios quería levantar. Un modelaje claro de lo que había que hacer. Después del día 2, del día 3, cambió completamente el formato. Pudimos bendecir al hermano Marcos Witt con sus canciones. Para después, mejor. Marco Barrientos, para después. Pero los sonidos que se necesitaban eran los sonidos de un cántaro que se estaba vaciando. Y descubrimos que en los cántaros no solo había agua de vida, que muchos cántaros estaban llenos de hiel, amarguras, daños. Y entonces cada quien empezó a buscar su rinconcito. Ya al inicio había que poner sillas, porque era la compostura. Después ya no había sillas, porque entendimos que no hay lugar más hermoso para crecer que el suelo. Que en el reino de Dios se crece hacia abajo. Fórmula de crecimiento: en el reino de Dios se crece hacia abajo. La mejor forma de sobrevivir a un terremoto es de rodillas. Y entendimos esto y empezó el proceso de transformación. Recuerdo que había unas paredes gruesas que tapaban las paredes, y muchas personas aprendieron a colocarse pegado a la pared y se cubrían con las cortinas, que eran muy largas, para que los demás no vieran su propio proceso. Y se abrió un quirófano. El Espíritu Santo literalmente abrió un quirófano. Y ahí, postrados en la presencia de Dios, empezó aquella transformación por parte del Espíritu Santo, aquella operación de limpieza. Y de repente escuchábamos un grito de alguien por allá que estaba siendo limpiado, mudado, liberado. Nadie oraba por nadie. El mismo Espíritu de Dios estaba operando en cada uno, operando en cada uno, mudando una casa, iglesia, en un altar de adoración. Así nacen los altares de adoración. No es posible gestar un altar de adoración o transicionar de una iglesia común y tradicional a un altar de adoración sin la presencia del Espíritu Santo. Dijo Gedeón: cuando yo les diga, van a quebrar los cántaros para que la luz que está dentro estalle. Cada quien, si usted le pregunta a los que hoy andamos por ahí, somos ministros, porque allí se gestó. Si usted quiere saber de dónde se gestó el pastor Didier, José Abraham, mi persona, Pablo Reyes, Rafael, todas estas personas que usted ha conocido como ahora, como equipo profético, ¿dónde nacieron? En el piso de un lugar donde, con ayuda del Espíritu de Dios, algo fue dado luz. Donde Dios nos llevó a romper el cántaro. Sabe, yo digo que un músico normal es un cántaro demasiado lleno de sí mismo para poder quebrarse. Si usted tiene un cántaro de barro y lo tiene totalmente lleno de arena, usted trate de quebrarlo, no se quiebra porque está demasiado lleno. Vacíe ese cántaro. Al primer golpe saltan las grietas, saltan los pedazos. Es necesario que yo mengüe para que Él crezca. Este es un movimiento impresionante de Dios. Pero un salmista, un adorador, es un cántaro que se quebró y que muestra la luz de la antorcha del Espíritu desde su interior. Un adorador es una trompeta en movimiento que reproduce los sonidos del cielo. Escuche, un adorador es una trompeta en movimiento que reproduce los sonidos del cielo. Es un oído que escucha en el cielo. Un oído que escucha en el cielo y que reproduce en la tierra esos sonidos. Lo que escuchó en el cielo lo reproduce sobre la tierra. Primero es un oído reverente y después una boca armoniosa para transformar atmósferas. Primero se es un oído reverente, un oído con revelación. Cuando se habla de adoración, cuando se adora en un lugar, la atmósfera cambia, se establece un Betel, ángeles que suben, ángeles que bajan, se establece todo un movimiento. Si usted pudiera ver el territorio en el cual estamos en este momento, ya no es ordinario. No lo podemos ver, pero hay ángeles, guardianes, guerreros y ministradores. Hay carros de fuego alrededor de todo el territorio, alrededor de sus casas. Porque tú, el Dios dice: encárgate de mis cosas que yo me encargaré de las tuyas. Usted no se preocupe que alrededor de su casa en este momento hay carros de fuego, espadas encendidas. Hay ángeles con cántaros para derramar aceite de ungimiento. Usted aquí no está perdiendo el tiempo. Me doy a entender de lo que le estoy hablando. Se gesta todo un movimiento alrededor. Un adorador es alguien nacido del agua y del espíritu. Tiene palabra, tiene conocimiento, pero también conoce al Espíritu Santo, que es quien activa esa palabra para convertir un logos en un rema. Una palabra escrita en una potencia de fuego. Sin el Espíritu Santo no podemos responder a Dios en adoración. Sin el Espíritu Santo no podemos responder a Dios en adoración, porque no lo conocemos. El Espíritu Santo en nosotros es quien vigoriza la adoración. El Espíritu Santo en nosotros es quien vigoriza la adoración. 1 Corintios 2:11 dice que nadie conoce los pensamientos de Dios sino el Espíritu de Dios. Sin el Espíritu de Dios, entonces tenemos nuestra propia agenda. Cuando el Espíritu Santo se instala, cuando rompemos el cántaro, la luz del Espíritu sale, Él toma gobierno y Él decide. Y entonces, cuando una iglesia no es más un ministerio que adora, no es más una iglesia con una alabanza de adoración bien bonita, unas artes bonitas, sino que se vuelve un altar de adoración, el Espíritu toma gobierno. Y el Espíritu Santo decide hacia dónde se mueven las aguas. Y los adoradores dejan de ser asistentes regulares a la iglesia, miembros activos con funciones, para volverse antorchas encendidas que se mueven al norte, al sur, al este y al oeste. Entonces la palabra escrita que dice: unges mi cabeza con aceite y mi copa está rebosando, se vuelve vida por el Espíritu de Dios y hace que esa copa rebose para bendición de los que están alrededor. Los altares de adoración son génesis, son vientres de avivamiento y de manifestación. Cuando te vacías de ti mismo, cuando dejas que el Espíritu de Dios te haga un trasplante de corazón, cambie el corazón, te vuelves un cántaro portador de bendición para otros. Porque el Espíritu Santo entonces empieza a despertar lo que estaba dormido dentro de ti. Tú tienes que entender que desde el instante en que te entraste a este lugar, en que estás sentado, el Espíritu Santo está haciendo cirugías en tu espíritu. El Espíritu Santo está soplando tu interior. Cosas que estaban dormidas se empiezan a despertar. Tú no necesitas un presbiterio, tú no necesitas que te pongan mano. Ay, como quisiera que Él me diera una palabra. No, no, no. El mismo Espíritu Santo está cerca de ti, soplando, avivando el fuego. Y tú no te vas a dar cuenta, pero cuando tú regreses vas a ver que algo se activó, que algo fue encendido en tu interior. Somos un oído que escucha, una boca que habla los sonidos del cielo. Si tú vas a una casa de perfume, a una casa especialista en perfumes, en donde tienen las esencias, y tú estás ahí unas horas viendo demostraciones, muy probablemente, casi te lo digo con toda certeza, cuando salgas de esa perfumería vas a oler al perfume de ese lugar. Lo mismo pasa cuando has estado inmerso en un altar de adoración. El fuego del altar te vuelve de lo ordinario a lo extraordinario. Esta tarde yo quiero ensanchar tu visión para romper el paradigma antiguo de que tú asistías a una celebración, a un oficio religioso, y luego tú retrocedías a los mismos rieles de tu vida cotidiana. No es así. Cuando te involucras en un altar de oración, algo dentro de ti se te activa. Yo sé que sé que yo sé que esta noche, cuando entres por la puerta de tu casa, cuando cruces el umbral de la puerta de tu casa, la copa que está rebosando aceite va a marcar el dintel de la puerta, y la sangre del cordero va a poner una marca sobre la entrada de tu casa que declara propiedad del Rey de Reyes y del Señor de Señores. Así como Dios lo estableció en Egipto en el día de la Pascua, una marca. Hay como dos o tres por ahí que toman la palabra. Yo digo que esta noche, cuando tú regreses a tu casa, tu copa va a rebosar y algo tiene que cambiar. Algo tiene que ser. Bienaventurado quien te salude a la salida de este altar, porque una marca de aceite quedará sobre su mano. Bienaventurada la persona que te salude recién salido de este altar, porque una marca de aceite, de unción, de bendición caerá sobre su mano. Y bienaventurado si aún tienes más revelación y saliendo del altar vas a la casa de tu padre, de tu madre, les pones la mano en el hombro, pero no como para saludarlo, sino para declarar: escrito está, mi casa y yo serviremos al Señor. Aquí hay una vasija de aceite. Me doy a entender lo que trato de hablarte. De lo ordinario a lo extraordinario. Tienes que entrar a la dimensión de vida del Espíritu. Hace meses, creo yo, no sé, quizá más, iba viajando en un vuelo. No sé si antes de altar o después de altar. Lo que sí sé es que mi copa iba rebosando. Paréntesis. La ventaja del altar es que si tu copa está medio vacía y te tocó la bendición de sentarte a la par o adelante o atrás de una fuente que está estallando agua de vida, tu copa se va a llenar. Tu copa se va a llenar. Así que mira a la persona que tienes a tu lado y dile: felicidades, vecino. Y dile: gracias, gracias, gracias. Porque si tú has estado levantando las manos, tú provocas la lluvia de bendición sobre mi vida. Porque quizá yo no vine con la fuerza para postrarme, para adorar, pero alguien cerca de ti lo está haciendo. Y Dios es estratégico. Tú no te sentaste a la par de la persona que te sentaste porque tú quieres. Se llama diseño. Se llama diseño. Así que sonríale a la persona que tiene a su lado y dígale: aleluya. Y si usted tiene discernimiento, y en el discernimiento despierto de Dios, el Espíritu de Dios le dice que esa persona que está a su lado tiene una necesidad, empiece a interceder en su espíritu por ella. Empiece a interceder por ella. Y si usted quiere tomar este momento, yo le doy permiso para que usted extienda la mano hacia él, le ponga la mano en el hombro. Solo póngale la mano en el hombro y aplíquele un poco del ungüento del cielo. Aplíquele un poquito ahí al que está ahí adelante, ¿verdad? Así en el hombro, así suavecito, en el nombre de Jesús. Son vasijas en el altar. Iba un vuelo, estaba en el aeropuerto bien desvelado y con una oración de los viajeros frecuentes: Padre, el vuelo es largo, yo soy tu hijo, me porto bien, si pudiera ser un ascenso de categoría en el boleto, y si de repente llaman por ahí, por el alparlante: Hernández, Palma, presentes en el mostrador. Ay, el llamado más feliz, ¿verdad? Le dimos un asiento preferencial. Eso ha pasado varias veces. Y ese día yo, mientras oraba, sentía como que no había mucho movimiento. Hermanitos, al final no se dio. A mí me gusta bastante ir así. Los asientos normalmente son de tres. Mejor ir en el de dos personas con espacio, porque cuando el Espíritu Santo te despierta mucho, mucho lo profético, y quienes son proféticos me van a entender, cuando no tienes demasiado cerca a una persona, es más, si te roza esa persona, hay sacudidas en tu espíritu. Y no siempre las personas que están a tu lado andan aceite. ¿Me doy a entender de lo que estoy hablando? No son vino, aceite. Y cuando tu espíritu está despierto, lo sufres. Aparte que igual, cuando el espíritu está muy despierto, rozas a alguien o te acercas a alguien, empieza la televisión de Dios. Ahí lo dejo. Pues el asunto es que me tocó ahí en un asiento de tres personas. Me toca la ventana. Me acomodo, dije yo, bueno, aquí duermo. No había sueño. Parecía que los asientos se iban a quedar vacíos. Es más, estaban a punto de cerrar la puerta del avión cuando entran dos sujetos. No habían entrado cuando mi espíritu los percibió. Me puse alerta. Aquí va a pasar algo. Entra primero una jovencita, linda, preciosa físicamente, y detrás venía el lobo feroz. Solo así le puedo decir yo que lo percibí. Era como Caperucita y el lobo. Yo pude discernir en mi espíritu a ella como la ovejita caminando al matadero. El tipo mayor que ella, o sea, un tipo miliciano de mil batallas. Una mirada. Y la muchachita así, ¿verdad? Muy inocente. Se sienta ella a mi lado. Se sienta el tipo. Y cuando ella se siente, pone la mano sobre el apoyabrazos y me roza. ¡Ah! Apenas me rozó, empecé a sentir aquella ebullición en el espíritu. Empieza a transcurrir el viaje, y de repente siento la guía del Espíritu Santo. Construye un altar. ¿Cómo se construye un altar en un vuelo? La palabra altar significa alto. La palabra altar significa sobre el nivel de lo cotidiano. Construir, elevar del nivel de lo natural para colocar holocausto, para colocar ofrenda. Entonces, cuando Dios te dice construye un altar, significa tienes que cambiar la atmósfera, dirigir tu atención, tu enfoque. Entonces tomo el teléfono y pongo un video de adoración y empiezo a dirigir, construir mi altar, a dejar el cansancio de lado, a dejar la preocupación de lado, a dejar todas las cosas y a meterme en el altar. Empiezo a ver el video y empiezo a elevar, a construir. No podía edificar con piedras. No había una banda de salmistas, pero yo debía construir un altar, subir de lo cotidiano. Empezaron los minutos, empecé a meterme en el altar. Y cuando de repente el tipo, óigame, ese muchacho parecía pulpo, brazos le hacían falta, y agarraba a la muchachita y yo, ay señor, y yo por dentro, ay, me sentí suegro por un momento, hermano. Pero yo sabía que era algo más de lo natural y de lo que los ojos podían percibir. Pero en un determinado momento yo sentí que algo del altar había hecho conexión con ella. Y ella le empezó como a poner los codos, a poner distancia. Empezó ella como que estaba reflexionando. Y en un momento fue como lo que la voz del Señor me dijo: mueve estratégicamente un poquito el teléfono, porque ella de reojo quiere ver qué es lo que te pasa. ¿Sabe por qué? Porque hay un momento que en el altar, hay un momento que el Espíritu Santo enciende el fuego en tu interior y se te rompe la represa en los ojos. Y hubo un momento que mis ojos se llenaron de lágrimas ante la hermosura del altar de adoración, de lo que estaba participando, y una lágrima se me salió. Yo sé que aquí eso no pasa, pero vas a llegar a un nivel en que no puedes ser indiferente al sonido de la adoración. Y yo me sequé así discretamente la lágrima. Pero yo sabía que de reojo ella me estaba viendo. Y sentí del Espíritu, entonces dirige. Tenía el teléfono sobre una pequeña base y lo moví un poquito. Tenía audífonos, lo moví un poquito. Y cuando ella no pudo aguantar la curiosidad, o quizá entendió el mensaje entre líneas que yo quería que viera, quedó viendo la adoración. Algo se quebró dentro de ella. Yo solo vi que quedó viendo. No pasaron ni 15 segundos cuando empezó un sollozo en el interior. Hay una palabra que dice: mis ovejas conocen mi voz. Algo pasó. Y mientras eso pasaba, fui como que aquel ambiente ordinario se llenó de la atmósfera del Espíritu de Dios. En esos asientos de adelante algo se transformó. Y el tipo inmediatamente: pero qué te pasa, pero qué esto y el otro, qué pasó, que no sé qué. Y el tipo así como queriéndome ver a mí. Yo ni sé, aquí yo no tengo idea. Hermanos, pasaron unos minutos, él le intentaba y ella le decía: déjame. Y entonces él insistía tanto que hubo un momento que ella se volteó para hablar con él. Y yo no es que sea chismoso, pero necesitaba un testimonio. Entonces le bajé el sonido sin que ella viera el volumen. Y aunque tenía el audífono, bien escuchaba. Y ella le dijo: no me vas a entender, pero yo no me voy a ir contigo. Pero porque no te lo voy a poder explicar. Pero apenas lleguemos al aeropuerto, yo voy a llamar a mi mamá para que me recoja. Lo siento mucho, después hablamos. Y cuando ella dijo mi madre, mi mamá, inmediatamente yo tuve la visión de una mujer con un manto postrada en un altar ofreciendo adoración al Rey de Reyes, al Señor de Señores, y tenía un manto y lo movía, y entendí que era un manto de cobertura, era un manto de ropa dobles. Y ese día me alegré y dije: yo, este es el poder de una madre frente a un altar de adoración. Ese día yo entendí que los hijos de los adoradores no están a la intemperie, no están desprotegidos, porque Dios es un Dios generacional, Dios de Abraham, Dios de Isaac, Dios de Jacob. Y esa chica que estaba ahí está bajo un diseño de Dios. Una vez más entendí que los adoradores no vienen solos al altar, que detrás de sus brazos levantados están los brazos de sus hijos y de los hijos de sus hijos hasta la tercera y la cuarta generación. Que cuando tú le das un aplauso al Señor, aplauden tus hijos, aunque no estén en este lugar, pero están amarrados. Yo no sé si puedo, me doy a explicar. Y los hijos de tus hijos hasta la tercera y la cuarta generación, y aún los que no han nacido. Aleluya, yo creo que merece una mayor celebración. En el altar están la ropa doble, en el altar están la ropa de aleluya, aleluya, aleluya. Es tiempo de cubrir a tus hijos, es tiempo de cubrir. Aleluya, aleluya, aleluya, aleluya. Yo digo aleluya aquí sobre el altar, y detrás de mí en el espíritu están mis dos hijos. Y está mi esposa, mi matrimonio. Y mis nietos. Mis hijos están pequeños, pero ya están. Mis nietos ya están. Dios tiene sus nombres. Y el color del cabello. Un altar de adoración es más que un movimiento. Un altar de adoración es un renacer a la vida del Espíritu. Es un renacer a la vida del Espíritu. Yo me di cuenta que esa jovencita, que no fue casualidad que se viniera a sentar bajo mi lado, estaba bajo promesa, estaba bajo pacto. Su nombre estaba escrito en el altar de Dios. Yo sabía que esa adoradora la había traído una vez y otra vez y otra vez, así como Ana le fabricaba ropas a Samuel y se las mandaba. Lo cubría. ¿Sabe lo que está pasando en este momento? Ángeles del Señor están escribiendo en un papel diseños. Están escribiendo fechas de encuentro. Hay una palabra en hebreo que se llama kará. Kará es un encuentro divino a tu favor y a favor de los tuyos. Hay kará de Dios que se están escribiendo en este momento con fechas específicas en ayuda de tus hijos. Yo no sé en qué momento un kará de Dios le escribió Dios a aquella mujer adoradora, que un profeta de Honduras en el momento más necesitado se iba a sentar al lado de su hija para arrebatarla de las garras de un daño. Pero ya estaba escrito, se llama cara, está en el diseño de Dios. En este momento se están escribiendo cara de Dios sobre el altar. Encuentros divinos, y no solo sobre familia, hay encuentros divinos para negocios. Hay encuentros divinos para ascender en la efectividad de tu ministerio. Hay un encuentro divino, maravilloso, grande. Algo está siendo removido en este lugar. Algo está siendo removido en este lugar. Algo está siendo removido en este lugar. Hazlo, Espíritu Santo. Hazlo tú, Espíritu Santo. Hazlo tú, Espíritu Santo. Hazlo tú, Espíritu Santo. Algo se está moviendo. Quiero que te pongas de pie. Entendamos que el altar de adoración no es más que un movimiento. Es una cultura que transforma el ADN individual, familiar, ministerial e impacta el territorio. Impacta el territorio. Cuando tu copa está rebosando, tú no te imaginas lo que el aceite que rebosa de tu copa puede producir. Hace tiempo, para terminar, voy a contar esto porque hay gente que tiene que ver algo con propiedades en este lugar. Hace algo tiempo regresé a la montaña donde yo nací, donde mi padre ministró, para restaurar el altar de adoración. Era un predio como de una hectárea y parecía suficiente porque estaba desolado, si nadie adoraba, pero el adorador ve más allá, llama las cosas que no son como si fuesen. Y aunque no había nada y una hectárea es demasiado para nada, yo pude percibir que se necesitaba ensanchamiento. Y en la parte de atrás de la propiedad había una propiedad de bosque cercada con alambre de púas. Y yo empecé a ver ese cerco, empecé a ver la propiedad con los ojos del Espíritu. No preguntaba porque sabía que no se vendía, que todo mundo sabía que no se vendía, no la vendían, era intocable. Y me cruzaba por ella, me cruzaba por ahí, por detrás. Y un día el Espíritu de Dios puso en mi corazón: vas a ir a adorar. Te vas a reunir con un grupo de gente y van a llenar la copa del incienso. O sea, van a adorar intensivamente y una adoración colectiva. Y cuando la copa de incienso de adoración, el símbolo, se llene, entonces regresa a este lugar. Andaban unos hermanos de Sebaot, de San Pedro Sula. Nos fuimos a adorar. Esas adoraciones de trono, que tu cara toca el piso, que te postras. Adoramos, adoramos, adoramos. Entregamos nuestro ser al Señor. Y cuando sentimos que el copo de adoración se había llenado, salimos del lugar. Llamé a dos pastoras y le dije: vengan conmigo. Ahí sí literalmente sentíamos que la copa rebosaba y estaba el aceite en nuestras manos. Solo fuimos, colocamos las manos sobre los alambres de púas y proclamamos: hecho está, consumado es, por el poder de la palabra, por la sangre de Jesús. No había ningún problema porque dos cosas: no lo vendían, y por dinero no nos preocupábamos porque no había. Usted por dinero no se preocupe que no hay. Así que así es sencillo. Dimos gracias, creo que aproximadamente un mes, alrededor de un mes o algo por ahí. Estábamos cortando los hilos del alambre para tomar posesión de esa propiedad, porque Dios trae provisión, que son los recursos para la visión. Yo no sé si hay alguien aquí que entiende lo que es provisión para la visión. Dale un aplauso al Señor por adelantado, por los recursos de visión. Pastores, aquí presentes en el altar hay un letrero que dice: provisión. Provisión.
1: visión, pastores aquí presentes, yo veo sobre el altar un rótulo, un manto que se mueve y dice provisión para la visión, para la visión, para la visión. Personas que están en este lugar, para tu visión, provisión. Emprendedores que están en este lugar, emprendedores que están en este lugar, para la visión, para la visión, para la visión, para la visión, para la visión. Solo levanta tu

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2: Siete de la mañana, 47 minutos.
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0: Temperatura 2 grados. Humedad 65%.
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2: Mirad pues con diligencia cómo andáis, no como necios, sino como sabios, aprovechando bien el tiempo porque los días son malos. Por tanto, no seáis insensatos, sino entendidos del cual sea la voluntad del Señor. Efesios 5, 15 y 17. 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
1: Ocho de la mañana, 5 minutos.
2: Temperatura, 2 grados. Humedad, 65%.
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3: 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Quítense de vosotros toda amargura, enojo, ira, gritería y maledicencia y sobre todo malicia. Antes sed benignos unos con otros, misericordiosos, perdonaos unos a otros, como Dios también os perdonó a vosotros en Cristo. Efesios 4, 31 y 32. 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
2: 8 de la mañana. 38 minutos.
3: Temperatura 2 grados. Humedad 65%.
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2: 9 de la mañana, 4 minutos.
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4: Temperatura 2 grados. Humedad 65%.
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Hola, hola, hola, muy buenos días. Bueno, aquí estamos compartiendo una vez más este tiempo de Casa de las Naciones, 24-7 en casa. Quizás no lo hicimos en el primer programa, pero bueno, la intención es mostrar lo que se va desarrollando por la gracia de Dios dentro de la casa y compartirlo por lo menos una vez por semana con todos ustedes, con los que se siguen sumando a través de esta nueva plataforma y a partir de la emisión de la radio, tanto

0: por aire como también a través de las redes. Así que bueno, es un privilegio, es un honor, una bendición. Hoy tenemos también compañía, tenemos visita, así que en un ratito ya vamos a estar presentándosela. Pero gracias a Nico porque él carga con toda esta responsabilidad de no solo coordinar todo lo que tiene que ver con la programación, es decir, ser el productor, sino también el que busca los recursos, el que, bueno, está pendiente de todo, así que para nosotros como casa es un privilegio que realmente él esté conformando esta parte de medios de Casa de las Naciones. Así que a todos los que se están sumando, muy buenos días y gracias por estar y gracias por sus mensajitos y comentarios. Los vamos a mencionar seguramente en la medida en que los vamos recibiendo, algunos de ellos. Igualmente estuvimos viendo algunos saludos y que se dieron después en el chat, aún cerrando la programación y precisamente tuvimos un mensajito de nuestros padres ministeriales, espirituales desde Honduras, porque también tuvieron la oportunidad de compartir la emisión. Así que bueno, ya vamos a ir con el contenido en esta mañana de todo lo que le queremos presentar, pero antes vamos a buscar la compañía de la música y ya nos reencontramos con todo lo que queremos transmitirles.
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0: 22 minutos ya transcurrieron de la hora 11 y estamos compartiendo este tiempo a través de Impacto, y que es una expresión de la casa, 24/7 en casa. Y bueno, lo prometido es deuda, así que vamos a dar la bienvenida a quien nos acompaña y con quien queremos compartir un ratito. A quien ustedes ya conocen, porque ha estado también siendo parte del equipo deportivo de la radio en las transmisiones que tuvieron para el último mundial, especialmente en la participación de nuestra selección nacional. Así que tengo que presentarle al pastor Esteban Pardo, que está con nosotros. Así que bienvenido, Esteban, y gracias por separar este tiempo para realmente reencontrarnos aquí en la radio, o encontrarnos y vos reencontrarte con la audiencia. Y bueno, hay un temita central, pero hay varias cositas que podemos charlar también como parte de la actividad de la casa. Así que bienvenido.
1: Bueno, buenos días, bueno, Estudio Impacto, buenos días a la audiencia. Contento de poder estar en este 24/7. La semana pasada cuando se los vio y arrancaron, a pesar del trabajo, y gracias a las plataformas y a los distintos canales que tenemos, estamos con mi esposa viendo a través de YouTube. Luego se alarga y llega el horario de retirar a los chicos de la iglesia y tenemos la posibilidad de pasar por la aplicación de la radio y escuchar el audio. Así que la verdad que bendecidos y bueno, sorprendido que hoy poder estar acá en este programa y también saludándolos.
0: De alguna manera, nosotros tenemos que agradecerte porque, digamos, dentro de tu actividad, que es parecida al nombre del programa, 24/7, tu actividad profesional, así que separes este tiempo para estar aquí. ¿Y por qué no compartirlo con la audiencia? ¿Cuál es tu profesión, además de estar, digamos, desarrollando actividad espiritual, ¿no?
1: Sí, Dios me ha permitido, soy técnico en seguros, técnico matriculado, la tecnicatura es técnico superior en seguros, y manejo una cartera de negocios en cuanto a lo que son seguros patrimoniales, seguros de personas, y poder estar cubriendo esa parte tan importante de lo que es la seguridad, que está ligada a andar en regla con la ley, y que básicamente es poder cuidar nuestro patrimonio a través del seguro, de lo que se denomina una póliza de seguro, que cubre varios ámbitos, ¿no? Como dije, lo patrimonial y también a las personas.
0: Aprovecho para, quizás hay en la audiencia gente que tiene la misma inquietud. En estos tiempos en que, en lo personal y bueno, con gente que me acompaña, estamos viajando bastante, particularmente aquí en la región, y aparecen casi semanalmente algunas actas contravencionales en las rutas, y en realidad ustedes tienen algún registro de cuáles son los radares realmente autorizados, oficiales, tanto en Neuquén como en Río Negro, o eso todavía está, digamos, sin definir?
1: No, todavía hay mucho, al haber varios municipios que participan y estar lo nacional en cuanto a leyes y lo provincial y los recursos que utiliza la provincia para utilizar esto a través del sistema de multa, que si vamos al caso, bienvenido sea, porque se busca un orden en cuanto a velocidades y situaciones, pero siempre termina rozando el beneficio que se busca. Entonces hoy tenemos radares que no están habilitados y a vos te llega la multa igual. Hay, como se llama, estudios, y nosotros, bueno, un poco estamos ligados, donde vos ves mandatarios que, y en la casa tenemos mandatarios, que trabajan en el tema de las multas, porque algunas no son aprobadas, no están. Sin embargo, los municipios se interponen por una ley, la ley nacional, se interponen incluso en lo provincial, y ellos, incluso localidades chiquitas, aplican su multa y te llega. Y a veces terminás cediendo, decir, bueno, hago el pago voluntario, a tener que hacer el procedimiento de reclamar lo que es justo, que no están autorizados o no son válidos, pero a veces en lo personal me ha pasado y hace poco tuve con esto también de Buenos Aires muchísimo, donde iba a una autopista y te muestran y no tienen el formato para dar ahí, sí la foto del auto y la patente, y bueno, terminás diciendo hago un pago voluntario porque es más engorroso hacer el trámite de solicitar la baja o hacer el desconocimiento.
0: Ok, gracias por esa información, porque realmente en mi caso personal yo trato de ser cuidadoso en cuanto a los radares que están marcados, o sea, pero aún así uh-huh. igual me llegan facturas, así que...
1: Claro, a mí me pasó hace poquito ahí con todo el rulo que se está haciendo yendo al Coto en la ruta 7. Soy una persona que conoce de años y no creo haber pasado en rojo ni siquiera, y tengo una foto donde me muestra que voy por la mitad y está el semáforo cambiado, entonces no sabés la secuencia, si yo estaba pasando en amarillo, se cambió y ya te agarra, me agarra pasando la calle, pero está, entonces no tenía ese argumento para dar pelea. Si es justo, listo, fui, hice el pago voluntario, porque también te asustan con el importe y el pago voluntario claro. es mucho más inferior, pero llegás a ese punto donde es una sola foto y no sabes si vos ya estabas pasando y ellos te citan. Y está muy lleno esto en Neuquén. Hay que tener cuidado.
0: Sí, sí. Y nada, acá en la ciudad con el nuevo sistema que aplicaron este año con tantas cámaras es muy fácil que te facturen también si pisás la línea de tránsito personal y bueno, después los diferentes... ubicación del semáforo, doble fila y todo eso. Muy bien, bueno, vamos al tema que realmente nos convoca puntualmente como parte de la casa, de la actividad de la casa este fin de semana, es decir, específicamente esta noche tenemos el encuentro de hombres o reunión de hombres de la casa. Así que, bueno, hay todo una programación especial, no sé si querés compartirlo ya.
1: Sí, la verdad que llegamos al viernes y el viernes es para la casa, es un día especial porque así como diferentes actividades hay, que el de las mujeres, de matrimonio, hoy viernes tenemos nuestra reunión de hombres y para nosotros es un día especial y hemos denominado esta reunión de hombres Zoom. Y ese sound, que es básicamente sonido, va a ser una reunión de mucho sonido esta noche, donde queremos atraer una dinámica, sorprender a los hombres, no asustarlos, porque a la vez por ahí queremos transmitir lo que vamos a hacer y alguno a veces tiende a decir, no voy a ver si me agarran Nico para cantar, si me agarran para... Y no, entonces es una estrategia que queremos obviamente vincular y pasar un momento agradable. Damos gracias a Dios que en la casa tenemos una confitería en la cual vamos a desarrollar el máximo hoy de la reunión y donde tenemos un buen cronograma desde la apertura que vamos a tener a partir de las 20 horas con diferentes momentos y va a ser una reunión bastante informal a lo que estamos acostumbrados de venir a participar. Obviamente va a haber palabra, va a haber un momento de adoración a nuestro Dios porque es lo que nos convoca y el eje de todo, pero quiero compartirle, si bien queremos contarle, a la vez queremos sorprenderlos y animarlos a todos los hombres que están escuchando, a la familia si está escuchando, a los hijos, a las esposas, que le puedan transmitir a los hombres de reino que esta noche hay una fiesta, una convocatoria para pasar un momento agradable y con mucha actividad, que está vinculado al sonido, a la música, a los micrófonos, a esa oportunidad de pasar sin que tenga que ser una carga y un susto para los que asistan.
0: Bueno, yo ya tengo la guitarra preparada, que la vaya a tocar, no sé.
1: Bueno, ya está en casa. Por lo menos para la foto.
0: Bueno, y el operador también. Primero tiene que estar,
1: ¿sí? Sí, sí, y no importa porque a veces pasa que obviamente arrancamos a las 20 horas, por trabajo, por situaciones están llegando, queremos a todos los hombres animarlo, que se acerquen, va a ser una reunión en esta oportunidad bastante informal, así que si llegaba un poquito por tema de trabajo atrasado no va a mostrar alguna dificultad, vamos a estar a través de lo que es teniendo una dinámica de poder compartir, consumiendo desde la parte de comida, de la parte de café, de bebidas, todo eso gracias a la confitería, así que incluso hay gente que por ahí sale del trabajo, Nico, si salís cansado y para que no tengas que ir a cenar a casa. Vamos a tener un lindo menú en esta noche de poder compartir y darle gracias a Dios en la, que venimos en el mes trabajando y en la semana hemos tenido mucho ya confirmación desde cómo trabaja la casa a través de, la, de los home groups, ¿sí? De hombres, pastor, contarle que nos juntamos. Yo ayer tuve mi home group a la tarde, de 7:30 a 9, que estamos compartiendo, y no solo tuvimos nuestro momento de comunía, de mate, de compartir también un alimento allí, sino tiempo de oración, tiempo de una palabra que Dios nos habla, y poder juntarnos, y cuando llega el momento decir, bueno, mañana tenemos nuestra reunión, y ellos decían, sí, yo estoy, así que hoy pasando un informe para que esté el tema del menú que vamos a compartir confirmado, muy lindo. Y así recibí de otros home groups que nos fueron avisando, mirá que vamos, somos tres, somos cuatro, así que muy muy muy contento de que estén respondiendo los hombres y de lo lindo que la vamos a pasar esta noche.
0: Justamente una de las digamos consulta que quería más que hacerte es que llevarte a que lo compartas con quienes están del otro lado, ya no solo de la radio, sino de las diferentes pantallas que nos pueden ver, es realmente cómo trabajan los hombres durante todo el mes. Es decir, ya mencionaste los home group, más o menos dónde están ubicados aquí en la ciudad o en qué ciudades están trabajando con los home group.
1: Bien, le voy a pasar a Nico mientras hablamos una imagen para que él pueda compartir. Nosotros, como la casa venimos mencionando, tenemos hoy esta reunión general de hombres donde se convoca a todos los hombres de reino, pero en el mes trabajamos a través de home groups en los domicilios donde invitamos siempre a los hombres, ya sea por cercanía del lugar, por comodidad, y transmitimos esa posibilidad de tener una reunión corta en casa, con más confianza, para poder juntarnos. Ayer tuvimos un lindo momento y un momento para comentar las peticiones y poder estar orando. Y no ha pasado de poder escuchar testimonio, de que llegan los hombres a los grupos a los cuales nos juntamos y decir, che, ¿se acuerda que había pedido oración por este caso? Bueno, y contarnos que Dios ha obrado, lo hemos visto en tema de salud, lo hemos visto en tema de respuesta, en trabajo. Así que como hombres, en lo que respecta al mes, nos juntamos en diferentes casas, en cual hay, si Nico te mandea una imagen, tenemos en Cipolletti y tenemos en Neuquén, en diferentes barrios. Y con un trabajo que hacemos cuando llega un hombre nuevo o mismo para la casa de contacto, hace poco por ejemplo se comunicaba, y de hecho ayer fue una persona nueva a mi home group, y me dice, mirá, voy a ir, tenía una invitación hace 4 meses, y yo se sentía diciendo, bueno, disculpá, creo, no te preocupes, porque en verdad es parte del servicio y lo que hacemos, y cómo se llama, y logró llegar ayer, y es más, había un momento que estaba pronosticado la lluvia, y yo lo que menos quería es suspender, porque tiene estas cosas lindas, cuando la gente se predispone a ir, por ahí tener que suspender por una situación, que gracias a Dios no pasó mayores, y bueno, llegaba, entonces llegó, se presentó con los chicos, y le digo, bueno, contanos, Mati, acerca, y empezó a contar del tiempo que está acá en la casa, cómo llegó, que sus hijas hace poquito hicieron el tema de danza y están muy emocionadas. Y entonces nos empezamos a familiarizar y a compartir, y la verdad que nos hace ya sentirnos parte y tener ese tiempo de oración y como equipo. Y hasta se generan esos vínculos en los home groups de comunidad, de preocupación, porque obviamente la casa está para asistir todas las necesidades, pero que ya en un grupo reducido se pueda poner, pueden orar por mí, por esto, voy a tener esta entrevista de trabajo, ando buscando trabajo. Vamos achicando el círculo de contención y de oración, y la verdad que hemos visto la mano de Dios en respuestas.
0: Bueno, seguramente vamos a tener, ahí está, apareció en la pantalla, ya más o menos como están distribuidas las diferentes lugares de encuentro. Originalmente, cuando pensamos en esto de grupos en casa, que es lo que significa el nombre en inglés, home group, se pensó en aquellos hombres que, de hecho, por lo general, al hombre le cuesta mucho congregarse o le cuesta mucho ir al Señor, encontrarse con Dios. La mujer es más sensible y siempre es mucho más factible que vaya. Entonces, aun cuando las mujeres también tienen su home group, los jóvenes también, pero en el caso de los hombres también se busca de que ellos puedan tener un lugar que a veces es la casa del propio vecino, donde se desarrolla esta reunión y él puede llegar y decir, como mencionabas recién, tengo esta necesidad, que a veces hay tantas como la que nos plantea a través del chat Ramón, que al final de este encuentro vamos a estar orando por su familia, por sanidad y libertad financiera, así que en un rato más, sobre el final de la reunión, oramos todos juntos. Pero lo que quería compartirles es que justamente uno de los ejes centrales de los home group es que puede acercarse gente que por ahí no iría a una iglesia de una, digamos, pero ahí encuentra un ámbito propio porque están sus pares ahí y intercambian situaciones también, y por lo general siempre algo comparten, por lo que veo en la foto, sí. Generalmente algo comparten, así que es sumamente importante. Ahí tienen, aparece en pantalla los diferentes grupos, no sé si hay una segunda...
1: Sí, en verdad te comento cómo trabajamos, nosotros desde el contacto, ya sea por secretaría, porque convengamos que se apunta y llega mucha gente nueva o gente que recién se está sumando a la casa, pero aún así los hombres de años que son de la casa, siempre transmitimos que usted puede enviar un mensaje, y me ha tocado a mí, me ha tocado a parte de la comisión del equipo llamarlos, saludarlos. Hace poquito hablaba con una persona, todo bien, contame cómo, y empezó a contarme de cuándo venía la iglesia a la casa, y yo, imagínate, ya lo estaba invitando para mi home group, porque no se trata de cantidad, sino de disponibilidad. Y claro, cuando hablamos, vivía cerca del Vital allá, terriblemente hacia mi domicilio. Entonces, bueno, como hablamos un miércoles más, nos terminamos primero por teléfono, después en la reunión del miércoles general, le digo, acercate, así nos conocemos, charlamos. Le digo, mira, yo tengo mañana jueves, digo, y sé que te queda lejísimo, pero si querés venirte para estar, después le pasé esta imagen, le digo, hay diferentes domicilios donde a vos te puede quedar, o por día, por horario. Entonces, en principio lo que hacemos es eso, que haya una contención, de que puedan llegar, y después lo ubicamos. Como habías puesto, Nico, ahí nos falta una información de Centenario, que también tenemos, pero tenemos en Centenario, tenemos en Cipolletti, tenemos en el oeste.
0: ¿Y en Plotier también?
1: No, Plotier todavía no.
0: Todavía no.
1: Ah, y cuando se manifiesta, claro, cuando se manifiesta esa situación, le buscamos. Y después nos asombramos, pastor, porque hay gente que a veces vive en una punta igual se pegó ese grupo lindo y hacen lo posible,
0: sí,
1: para
0: sí,
1: ir.
0: Hace el esfuerzo
1: y llegan, entonces uno, si bien está preocupado para que les sea cómodo, terminan llegando y compartiendo. Ayer tengo mi grupo a Pablito Melo, ayer fue el día del colectivero. Entonces ya se genera eso lindo, en el grupo lo saludamos. Y bueno, mi home group es un grupo, y de paso no quiero con esto invitar, pero hay mucha parrilla, muchas cosas que metemos. Entonces estaba el chiste ahí, y le metemos parrilla, y bueno, y en verdad que estaba con el tema del clima, que no sabemos. Entonces cuando él llega, le digo a los chicos, porque lo veía por la cámara que venía, entonces vamos a decirle si trajo para la parrilla, ¿no? Así que medio que lo madrugamos cuando llegó, y bueno... Termina pasando eso, llega gente que a veces quizá, como usted dice, le va a costar llegar a la iglesia, pero llega un grupo reducido, está distendido. Así que te dejamos ahí en la imagen, de los martes está Gabriel Aquino en Cipolletti, ese mismo martes está Saúl, que está cerca acá, 4 o 5 cuadras de la iglesia. Entonces cuando hay zonas que así, siempre está el contacto para hablar. Está en bien el oeste, allá en Lago Muster y Necochea, Fabián con se me fue el nombre,
0: Nino,
1: sí, lo buscaba por otro nombre, no por el sobrenombre, pero lo conocen, que también siempre están ahí firmes, estamos en comunicación. Y bueno, yo los días jueves, y Denis los días viernes. Así que lo importante es que hay contacto. Si ustedes nos hablan, mandan a secretaría, siempre, como se llama, terminamos charlando y hablando. No ha habido, por lo menos que yo sepa, que nos hayan dicho, mira, tal persona pidió que lo llamen y que se haya quedado sin un llamado. O si tiene que suceder, que nos reclamen y no hay problema.
0: Aprovechamos, hablando de hombres, por supuesto es que para la casa en general. pero en particular para los hombres, que este fin de semana y ya de aquí en más, todos los sábados, previo a altares, hasta altares, digamos, vamos a estar trabajando para ajustar, digamos, cosas que se pueden ir embelleciendo, mejorando, enriqueciendo aquí en la casa, porque bueno, por lo general recibimos mucha gente el final del mes de octubre durante altares. No quiero anticiparme a eso porque recién están dando a conocer, haciendo público toda la promoción, así que por lo general siempre procuramos que esa que es nuestra asignación mayor, podamos recibir a todas las visitas. Por lo general tenemos gente de toda la región y a veces de otros países como Chile, Chile, a veces también de Buenos Aires, de Brasil, pero el tema es que bueno, necesitamos alindar, como dicen las chicas, la casa, y por eso la invitación que el sábado 8:30 nos encontramos todos aquí, y particularmente aquellos hombres que tienen ya un oficio bien determinado, en lo que sea electricidad, pintura, la parte de
1: Durlos, modificaciones.
0: Durlo, gas, un montón de trabajos pequeños que hay que hacer, que más que nada son ajustes. Bueno, los esperamos para estar. Por lo general siempre hay un equipo en la cocina que dirían nuestros hermanos trasandinos, la sopipilla, la torta frita. Y bueno, un buen tiempo, pero también es un tiempo de comunión. Así como pasa con los home group, con las reuniones en la iglesia, es un tiempo donde también podemos compartir con los hombres, los jóvenes. Y bueno, vamos a ver hermanas trabajando mucho porque ellas siempre vienen para la parte de limpieza, ajuste también.
1: Sí, la verdad que son un ejemplo, porque siempre que se ve es más el cupo femenino. Pero bueno, confiamos que estamos transmitiendo este aviso, y que hoy también siempre en la reunión de hombres transmitimos esto, porque justo nos toca que después de la reunión de hombres, los sábados, al margen que vamos a entrar en un tiempo donde todos los sábados se va a trabajar, siempre tenemos esta convocatoria, así que también avisamos a todos los hombres y hacemos el pedido para que mañana a partir de las 8:30 puedan estar colaborando en la casa.
0: Seguramente en este encuentro que los hombres prepararon para esta noche, se va a replicar o multiplicar los testimonios de lo que Dios está haciendo en la vida de esos hombres que se han sumado últimamente, y que ellos están cargados de buenas intenciones. Algunos de ellos vienen de otros lugares del país, y bueno, como se están radicando aquí en Neuquén, a veces no en forma permanente, pero por razones laborales particularmente vienen, y muchos de ellos tienen capacidades muy importantes, no solo en lo profesional, en el área, digamos, natural o material, sino también en lo espiritual. Y esos cambios de lugares producen ellos diferentes sensaciones también, ¿no? Y por eso muchos de ellos se van sumando a la casa. Seguramente esta noche vamos a tener testimonios de lo que
1: sí,
0: ocurre con
1: sí,
0: eso.
1: Sí, está dentro del cronograma. Por eso cuando estaba el anuncio de reunión de Zoom, no solo cantos, no solo un karaoke que queremos como actividad, sino también ese micrófono abierto que es importante, porque a veces venimos a una típica reunión de hombres donde ya hay una forma de cómo se va a disputar, pero que haya un micrófono abierto para poder compartir. Algunos obviamente conocemos porque hemos sido partícipe o porque por estar en el liderazgo somos notificados, pero hay cosas muy lindas. Yo tengo dos personas ahí en mi home group que llegaron, como usted dice, pastor, de otra localidad, que se acercaron. Uno sorprendente porque se tomó un servicio de transporte, un taxi, y la conductora le habló que podía buscar a Dios, y le habló acerca de la casa y llegó a este lugar. Y llegó acá y se comunicó a Secretaría, y Secretaría me pasó el teléfono y yo lo llamé, y terminó cayendo en casa en el home group y asistiendo y entendiendo. y obviamente estaba esa primera necesidad de trabajo, y acompañándolo en oración, acompañándolo para que se sienta también de que Dios pueda abrir esas puertas cuando es una persona que viene de afuera, armando su currículum, estableciéndose, teniendo esa responsabilidad de contratar un alquiler. O sea, todo momento que a veces se dificultan, y que si se puede confiar en Dios y ver la mano de Dios, es muy gratificante. Así que hemos tenido esa experiencia y esperemos por ahí esta noche escucharla.
0: Bueno, vamos a ir de alguna manera cerrando este tiempito de entrevista, en realidad de visita aquí en la radio, con el pastor Esteban, y además de lo que él compartió y aquello que para lo cual vamos a estar preparados para esta noche, él, bueno, tiene que atender también sus cosas personales y familiares. Pero ¿qué tal, Esteban, si tenemos un tiempo de oración y aprovechamos por este pedido que tenemos en el chat, pero especialmente, bueno, por los hombres, por la reunión de esta noche y todo lo que tiene que venir? Uh-huh. ¿Oramos?
1: Oramos. Oro yo. Sí. Padre, venimos delante de tu presencia, Rey de Gloria, y podemos, Señor, aún hacerlo público, Señor, esta intercesión, donde le creemos, Señor, a tu palabra, le creemos a lo que tú vienes hablando, a lo que tú vienes tratando en este último tiempo. Bendecimos la vida de cada hombre de reino, Señor, que pertenece a esta casa, que por años, Señor, han estado, Señor, y en este tiempo se está despertando algo que tú quieres traer. Así también bendecimos y clamamos por cada hombre, Señor, que está llegando de una u otra manera, acercándose a través de esta situación de los home groups, que llegan a los hogares, que tienen la oportunidad de acercarse, transmitir sus inquietudes, sus peticiones, Señor, y poder ir con tu palabra, poder ir con ese evangelio de poder, trayendo respuesta. Te damos gracias porque tú estás, Señor, trabajando, tratando, porque hay, Señor, vidas que se han predispuesto para que podamos, Señor, establecer tu evangelio, para que podamos establecer las respuestas, Señor, que se necesitan en este tiempo en la sociedad. Así que te pedimos, Señor, una bendición especial para cada hombre de reino, para cada hombre de la casa, para cada hombre aún de los que están escuchando, Señor, porque creemos firmemente, Señor, que hay bendiciones que deben entrar por la cabeza y que tú eres claro, Señor, en esas relaciones, Señor, y tú quieres hablar, tú quieres mostrar, tú quieres dirigir, Señor, a cada hombre de hogar, a cada hombre, Señor, que se predispone a poder, Señor, recibir de ti, Señor, y ser guiado, Padre, para establecer lo que tú tienes. Tú tienes pensamiento de bien para nosotros, dice tu palabra, y lo creemos, Señor. Y sabemos que no solo hoy tú te vas a glorificar y no vas a sorprender, sino que tú ya estás trabajando, tú estás tocando cada vida y tú estás alineando los tiempos, Señor, de cada hombre, Señor, para que tú traigas respuesta, Señor. Por eso clamamos e intercedemos, Señor, no solo por la casa, sino por cada uno de los que están escuchando y que le creen a tu palabra, que este es el tiempo de que como hombres de Dios nos levantemos y tomemos con autoridad nuestra responsabilidad que tenemos, porque de ti proviene todo y siempre tú, Señor, trabajas y siempre tú hablas, Señor, a cada cabeza, Señor, en los hogares y estableces, Señor, propósito y gobierno. En el nombre de Jesús.
0: Amén. Amén. Bueno, Esteban, gracias por separar este tiempito. Bueno, nos vamos a ver esta noche con todos aquellos que se van a estar sumando, y nos vamos a la música y después continuamos con la segunda parte.
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Bueno, ya estamos prácticamente en el mediodía, 11:59, y esta propuesta de Casa de las Naciones a través de 24/7 en casa, y de alguna manera es creo que es un buen momento para reflexionar, así como para aquellos que están en vivo recibiendo la transmisión, y especialmente el ama de casa, o a veces el hombre también que está en casa, porque está de descanso, o porque este es el horario en que llega a casa y le toca también preparar el almuerzo, así que están pensando en qué es lo que van a preparar y hasta lo mejor que van a necesitar para preparar el almuerzo. Yo quiero hablarles de un alimento que indudablemente es trascendente y es de eternidad ese alimento, ¿no? De hecho, la escritura dice que el que coma y de ese pan no tendrá hambre jamás. Y estoy refiriéndome a las Sagradas Escrituras, la Palabra de Dios. Y esta mañana, un poco, digamos, teniendo en cuenta lo que estaba agendado para este día, que tenía que venir a la radio también a estar un ratito, Dios me marcaba fuerte la palabra varón, y un varón a la imagen de Dios, ¿no? Entonces, recurriendo por supuesto a la Escritura, en el Nuevo Testamento, en el libro de los Hechos de los Apóstoles, capítulo 13, verso 22, hay una mención al Antiguo Testamento, pero que precisamente está hablando de un hombre que es muy representativo en la Biblia y que sin lugar a dudas es un modelo para nosotros también. Dice el capítulo 13, verso 22 del libro de los Hechos, hablando acerca de alguien que era quitado del gobierno y se nombraba un nuevo rey, en este caso David, y lo hacía dando testimonio, o sea, había un testimonio acerca de él. ¿Y qué dice ese testimonio? He hallado a David, hijo de Isaí, varón conforme a mi corazón, dice Dios, quien hará todo lo que yo quiero. Esto es determinante para la existencia humana, particularmente para el hombre, porque si nosotros hacemos una lectura inversa como está desarrollado el texto, ¿cómo entender de hacer lo que Dios quiere? ¿Cómo captar lo que, cómo conocer lo que Dios quiere que ejecutemos, que llevemos a cabo? Y realmente, primeramente tenemos que pensar en cómo y dónde está nuestro corazón y cuál es el ejemplo o cuál es la figura de la cual Dios está hablando. Y allí sí vamos a mirar un poquito a David. David fue alguien que indudablemente Dios ordenó que fuera escogido de manera determinante, porque el sacerdote, cuando lo fue a ungir, él miró todos los hijos de Isaí, pero Dios le decía que no, que tenía que haber alguien más, así que no eran esos los elegidos, hasta que este sacerdote le preguntó al padre David si no había alguien más, y precisamente era David el que estaba en el campo cuidando los animales de la familia. Entonces Dios le dice, bueno, él es, y bueno, terminó siendo ungido, marcado por Dios con asignación de gobierno. Pero también David tuvo situaciones no fáciles en su vida, cometió errores, cometió pecados, pero tuvo un corazón realmente muy particular, porque él reconoció
sus pecados, le rogó a Dios, oró a Dios, le clamó a Dios que le perdonara por su pecado, que lo limpiara. La Biblia habla de que él utilizó el término que usaba, que quería tener un corazón realmente tan puro, blanco como la nieve, y otras ilustración que él utilizó en relación a lo que él entendía que tenía que suceder en su vida por causa de haberse equivocado, de haber cometido errores, de haber ido en contra de lo que él sabía que Dios le había establecido. Y eso es porque Dios tan vehementemente, él dice que es un varón conforme a su corazón. Es decir, qué interesante para los hombres de nuestros días, ¿no? Porque no es nada fácil, ni para la mujer, y tampoco lo es para el hombre, no importa la edad, la experiencia de vida o no. No es fácil, y mucho menos tener un corazón de acuerdo al corazón de Dios. Ser en este caso específico un varón, un hombre, que todo lo puede manejar, todo lo puede determinar, todo lo puede de alguna manera ejecutar directamente de acuerdo a lo que el corazón de Dios está definiendo. Porque no solo tiene que ver con lo religioso, como diría una persona en general, ¿no? O la audiencia en este caso en general. El tema tiene que ver con que el hombre, lógicamente, primero, tiene que conocer el corazón de Dios, y entonces comienza a manifestarse ese corazón. Y es un hombre, un varón, un masculino, con una captación en su interior, en el centro de su vida, en sus emociones, en el alma y demás, que va a ser un reflejo de lo que Dios dice. Ahora,

responsabilidades directas, indirectas, en todo lo que nosotros, de todo aquello en lo que participemos. Eso nos permite, por ejemplo, tomar como información, en el caso de David, que él fue tomado, dice el Salmo 78, verso 70, que David, como su siervo, su escogido, dice, fue tomado de la majada de las ovejas. Él las tomó de, dice este texto del Salmo 78, o capítulo 78, detrás las paridas lo trajo, para que apacentase a Jacob su pueblo y a Israel su heredad. Y los apacentó conforme la integridad de su corazón. Los pastoreó con la pericia de sus manos. Es decir, había una conjunción así. Había una unión de lo que él había experimentado naturalmente. Él también lo explica en algún momento. Cuando él tiene que... o toma la decisión de enfrentar a Goliat, por ejemplo, cuando todo un ejército y entre ellos sus propios hermanos estaban atemorizados de día y de noche, y él tomó la decisión de enfrentarlo, él dice, le dice al rey, yo tengo experiencia de haber enfrentado a leones y osos que venían a atacar los animales de la familia. Pero al margen de eso, lo que pasaba por el que había un corazón que entendía que había sido escogido, que había sido marcado, pero también un corazón que justamente por lo que expresaba estaba reconociendo de dónde fue tomado. Y esto aplicado a los hombres de nuestros días, es que a veces pensamos que, por ejemplo, yo para llegar a Dios tengo que dejar el cigarrillo, el alcohol, la droga, y no, es a la inversa. Si yo voy a Dios, si yo realmente me conecto con Él, todo eso que genera tanto conflicto en mi vida, de toda índole, eso se va a empezar a diluir, va a empezar a desaparecer. ¿Pero por qué? Porque tomo la decisión de conectarme con el Creador de mi propia vida, a partir de reconocerlo y entonces entender que Él va a desarrollar, y esto es algo que me van a escuchar decirlo muchas veces, así comienza a desarrollarse su voluntad, su divina voluntad, su santa voluntad. ¿Cuál es? La voluntad de Dios, que es buena, es decir, no tiene fallas, su voluntad es no solo única, sino que no tiene escasez, no tiene faltantes, es buena, es de buena calidad. Ahora, la voluntad de Dios también, así como es buena, es agradable, es decir, no viene para lastimarnos, no viene para mal incomodarnos, excepto para sacarnos del letargo, pero la voluntad de Dios es agradable, pero también es perfecta, es decir, está completa. Dios nunca nos va a dar un pedacito nada más de su voluntad, no. Él con nosotros nos permite conocer toda su voluntad. Entonces, cuando nosotros podemos percibir esto, cuando nosotros podemos experimentar lo que es la naturaleza de Dios, ¿por qué y para qué nos creó? Y caminamos sobre aquello que nos va realmente detallando, redactando hacia nosotros, nos va relatando, nos va determinando, nos va señalando. Entonces, cuando nosotros tenemos este nivel de experiencia con Dios, indudablemente vamos a comenzar a disfrutar de un corazón de acuerdo al corazón de Dios. Es decir, por lo tanto va a ser un corazón íntegro, va a ser un corazón objetivo, porque ya no va a haber por los propios ojos de ese hombre, sino va a ver a través de lo que ve Dios y de lo que Dios siente. Entonces, allí es cuando nosotros podemos comenzar a tener una vida con resultados, porque va a ser una vida con propósito. Y vamos a experimentar también que no solo será con propósito, que vamos a tener una asignación por la cual

0: Nosotros podemos movernos, podemos caminar, podemos hacer, podemos planificar, podemos desarrollar. ¿Por qué? Por ejemplo, el hombre que ya tiene su familia, ¿de qué se preocupa? Bueno, precisamente, de que su familia esté bien. ¿Por qué hace tamaños esfuerzos a veces a través de su tarea, su trabajo, su profesión, su emprendimiento? Precisamente porque está pensando en el bienestar de su familia. Y esto tiene que ver con lo que Dios ha establecido, promesa, promesa de bendición, no solo para nosotros, sino para las generaciones que vienen. Y ahí nos vamos, de alguna manera, pegando, por no decir asociando, a lo que es el corazón de Dios. Y vamos a tener un corazón íntegro para Dios, pero a su vez nos da la capacidad de poder, hasta inclusive, por supuesto, pastorear nuestra propia familia. Ahora, cuando vamos a Primera de Samuel, y precisamente hablando de David y lo que la asignación que tenía, el primer libro de Samuel, capítulo 13, verso 14, dice: mas ahora tu reino no será duradero, hablando acerca del rey que fracasó. Dice: Dios se ha buscado un varón conforme a su corazón, al cual Dios ha designado para que sea príncipe sobre su pueblo, por cuanto tú no has guardado lo que Dios te mandó. Es decir, por los errores, las falencias de quien lo presidió en el gobierno a David, Dios dice: no, yo lo elegí a él porque él tiene un corazón conforme al mío. Pero él tiene la capacidad, a partir de ese corazón alineado con el mío, tiene la capacidad de gobernar. Ahora, un hombre necesita tener esa capacidad para dirigir, para guiar de forma exacta, de acuerdo al corazón de Dios, a toda su familia. Es decir, hacia dónde debe caminar su matrimonio, cómo y hacia dónde deben ir sus hijos en todo lo que hace a su diario vivir, y, por ejemplo, cómo prepararse aún en la capacitación para avanzar. Entonces, cuando nosotros vamos experimentando lo que es tener un corazón de acuerdo al corazón de Dios, ser un varón que realmente se ocupa en sostener una vida íntegra como fruto precisamente de esa unión con Dios, van a haber muy buenos resultados. Va a haber un nivel de vida que va a ser una vida abundante, porque va a tener recursos, y los recursos, por supuesto, provienen de Dios, serán recursos que se van a manifestar por la eternidad. Si hay nosotros tenemos varias décadas de vida, por supuesto, de acuerdo a la voluntad de Dios, aquí en la tierra, donde somos entrenados, preparados para todo lo que va a venir. Pero esa acumulación también de riqueza en el campo espiritual es lo que a nosotros también nos va a permitir disfrutar ya en la eternidad. O sea, asegurarnos. Jesús dijo que en la casa de mi Padre hay muchas moradas y mucho lugar para todos. Por eso voy a prepararles un lugar para ustedes. Y cuando hemos creído en Cristo, tenemos esa seguridad. Ahora, eso nos lleva a nosotros a ser responsables en cómo cuidamos nuestro corazón para que siga siendo, o para que sea un mucho más completo de acuerdo al corazón de Dios. Y esa experiencia, repito esto, es transmisible a nuestra descendencia. Ahora, hay descendencia biológica, indudablemente, particularmente en un matrimonio, pero también hay una descendencia espiritual y material. Es decir, hay personas en las que nosotros, simplemente con compartirles lo que estamos viviendo por haber decidido seguir a Cristo, o por haber tomado la decisión de pegarnos a Dios, ya con solo compartir los cambios, las transformaciones, todo lo que Dios va haciendo en nuestras vidas, indudablemente que allí nosotros vamos a poder afectar personas. Hay un término que utilizamos mucho aquí en la casa, y tiene que ver con impartición, es decir, lo que está dentro nuestro lo impartimos. Y así es donde nosotros seguimos desarrollándonos de tal manera, como dice la Biblia, vamos de gloria en gloria, y eso nos lleva a que nos ocupemos más todavía de hablarle a otra persona y contarle lo que Dios está haciendo. Y las personas creen, las personas después nos buscan, esas personas las discipulamos y de alguna manera le pastoreamos, nos consideran un acompañamiento espiritual, en muchos de los casos como un papá espiritual, y nos van a buscar permanentemente. Ahora, ellos, al tener ese nivel de recepción y de acumulación en su vida de la impartición espiritual, ellos van a querer hacerlo con otro, porque se van preparando. Y eso es, de alguna manera, la multiplicación de una casa de fe, de una iglesia, de una congregación. Y esa multiplicación, indudablemente, habla de lo que Dios es. Entonces, comienza a definirse cada corazón como un corazón de acuerdo al corazón de Dios. Y especialmente los varones, queremos animarles a que se atrevan a tener un corazón de acuerdo al corazón de Dios. No del Dios religioso, sino un Dios que por naturaleza nos afecta y afecta a nuestro espíritu y nos permite disfrutar naturalmente de todo lo que Él tiene. Ahora, quiero insistir con esto. A los hombres nos cuesta mucho hacernos de esta posibilidad o realidad de realmente disfrutar del corazón de Dios, particularmente porque lo vemos muy lejos. Lo vemos lejos a Dios porque nuestro corazón está cargado de cosas negativas, por fracaso, por frustraciones, por soledades, por falta de paternidad también, por muchísimas razones. Y entonces lo vamos postergando, cuando sea mayor, cuando hoy no tengo tiempo, ya vendrá el tiempo en que voy a conocer a Dios o voy a acercarme a Él. Pero quiero cerrar este momento de reflexión y ya ir cerrando esta presentación, este programa, teniendo un tiempo de oración y orar por aquellos que están recibiéndonos. Sé que hay varios que nos han enviado saluditos y demás, pero voy a volver a involucrar en la oración a Ramón, que nos pedía por su familia, por sanidad y por libertad financiera. Y orar por todos los hombres que puedan estar compartiendo este momento a través de las diferentes plataformas o en las redes. Y quiero orar por esos hombres que se atreven a creer, a pesar de que reconocen, que pueden estar reconociendo que se equivocaron en la vida, que cometieron errores, equivocaciones, que han pecado, pero le creen a ese Dios que puede cambiar su situación. Por eso, y por mucho más, vamos a orar. Padre, en esta hora, en el poder de acuerdo, yo quiero orar, bueno, en primer término, una vez más, por el pedido de Ramón Díaz, por el estado de salud y también financiero de él y su familia, para que tú operes para libertad y que realmente los cambios que sean necesarios se produzcan. Y lo que tengas que extirpar, lo hagas. pero que realmente tu gloria se manifieste y como consecuencia vendrá realmente ese tiempo de prosperidad para ellos, ese tiempo de avance para ellos, de ese tiempo de posicionamiento de lo que tú tienes para ellos. Oro también, Dios de los cielos, por todas aquellas familias, por los hombres particularmente, que han prestado quizás un minuto de atención a tu palabra, a la Escritura, y que ellos sean un David, ellos sean un hombre con un corazón de acuerdo a tu corazón, porque eso va a bendecir sus matrimonios, va a bendecir sus hijos, va a bendecir su fuente laboral, va a bendecir el cumplimiento de sus sueños, es decir, si han anhelado tener su propio emprendimiento, empresa, realmente que también ellos puedan percibir que en tu corazón, Dios, como creador y multiplicador, quieres llevarlos a ese nivel de multiplicación. Padre precioso, oro por esos hombres y especialmente por aquellos hombres que se sienten desnudos, no por la vestimenta, se sienten desnudos porque sienten que no tienen cobertura, que cualquier problema natural y por supuesto problema espiritual lo encuentre indefenso. Dios, oro por esos hombres, para que ellos puedan realmente recibir y disfrutar de tu cobertura, de que tú traigas sobre ellos, como la figura del hijo pródigo, ellos al volverse a ti reciban vestiduras nuevas, reciban calzado nuevo, reciban un anillo de gobierno, reciban, Señor, realmente todo lo que tú has preservado para ellos, pero también que haya fiesta en los cielos porque ellos están llegando a ti. Y que esa experiencia, ellos la vuelvan una experiencia multiplicadora, afectando a otras personas con su testimonio. Padre del cielo, oro por ese hombre que tiene adicción a los juegos de azar, que invierte muchas horas en el casino y aún el dinero que no tiene lo compromete en ese tipo de juego de azar y no puede salir de esa adicción. Oro, imparto de tu poder liberador, pero también activo en él esa decisión de encontrarse contigo, no con un ídolo o con idolatría, sino que puede encontrarse con el Dios vivo y poderoso. Padre del cielo, gracias por ellos. Gracias, Dios. Gracias. Gracias, Dios, por lo que tú seguirás haciendo. Pero gracias porque debo orar por esa jovencita que está con un embarazo no deseado. Que no hay nada que pueda compararse para una mujer el poder procrear, aún en el error. Dios de los cielos, por eso declaro que lo que ella se permitió, pero también que tú estás observando, por lo cual le prestas atención, ella lo va a disfrutar, porque la descendencia que viene será realmente de testimonio y una operación del cielo aquí en la tierra. Por eso, Dios, declaro que ella no procurará, no buscará, no tomará la peor decisión, sino por el contrario, ella te va a agradecer y va a experimentar que su vientre es un vientre fructífero. Dios de los cielos, más allá del error, ella va a disfrutar de ser una mujer con un corazón de acuerdo a tu corazón. Padre, bendigo cada familia, bendigo, Señor, bueno, también a ese hombre que está conduciendo y no es un vehículo menor, es un camión, Dios de los cielos, y que necesita, simplemente necesita tener paz, porque hay como un estado de confusión y necesita encontrar esa dirección necesita encontrarse con el rumbo que tú tienes para él y que le va a permitir a él alcanzar lo que todavía no ha logrado, pero que trae mucha carga a su corazón, mucha preocupación, mucha angustia. Por eso los bendigo y declaro que sus decisiones, especialmente en encuentros contigo, hará que no solo su profesión le resulte exitosa a él, sino que venga todavía una posición superior en esa tarea, en esa profesión. Padre, gracias una vez más por este tiempo, por realmente compartir con la audiencia, compartir con amigos, con hermanos, con mucha gente que se anima, se atreve, que toma decisión por estar sintonizando todo lo que la radio y este grupo multimedia presenta. En el nombre de Cristo Jesús, gracias Dios por 24/7 en casa. Hasta pronto. Los bendecimos.
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2: Temperatura 2 grados. Humedad 65%.
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5: 10 de la mañana, 39 minutos.
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4: 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Salmo 50:15. 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
5: 10 de la mañana, 40 minutos.
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4: Temperatura 2 grados. Humedad 65%.
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0: Hola, hola, buen día. Buen día a todos. ¿Cómo están?
1: Buen día, buen día. Buen día a la audiencia.
2: Buen día, audiencia. Hoy estamos nuevamente en Casa de Libertad, en la radio.
3: Muy buenos días a todos. Contentos por estar. Esperemos que sea un programa llevadero, un programa lindo, un programa lleno de bendiciones.
0: Buen día a todos, qué alegría poder volver a encontrarnos una vez más desde Casa de Libertad por Radio Impacto 90.3. Gracias a Dios por el espacio de este martes, ¿sí? Para nosotros hoy, como todos, que hemos entrado en una nueva temporada, muy alegres por ello también. Así que bueno, felices de poder compartir con ustedes. Podés escribirnos, comunícate con nosotros, tenemos numerito de WhatsApp, tenemos el teléfono de la radio también. Y además nos encontrás, Silvio.
2: Así estamos transmitiendo también por YouTube. Nos podés buscar como Casa de Libertad en Estudio Impacto.
0: Así es, saludamos a la familia, saludamos a la audiencia, a los beneficiarios, los chicos que nos están escuchando. Así que bueno, hoy transmitir un mensaje de alegría, de esperanza, así es, de este espacio. Contarles un poquito cómo funcionamos, cómo estamos trabajando a diario, gracias a Dios. Somos un espacio ambulatorio acá en Casa de las Naciones. Tenemos un ministerio, gracias a Dios, donde podemos trabajar, ¿sí?, con chicos con adicciones, ¿sí?, y no solamente con ellos, sino con la familia. Así que bueno, muy contentos por eso. Y bueno, cuéntenos un poquito, chicos, cómo lo llevamos a cabo, dónde nos encontramos, el horario que tenemos.
2: Bien, Casa de Libertad está ubicado en Avenida Argentina, Avenida Olascuaga y Purmamarca, acá en Neuquén Capital. Estamos trabajando en la Iglesia Casa de las Naciones. Bueno, también podemos contarle, Casa de Libertad es un dispositivo que trabaja en el acompañamiento de personas y familias atravesadas por adicciones. Creemos profundamente que hay salida, que la recuperación es posible y que siempre hay un camino cuando hay decisión y acompañamiento.
0: Así es, y también estamos, les mandamos un saludo grande, ¿sí?, a nuestros directores pastorales, a Vero y Jorge Pisitelli. Estamos trabajando de la mano de la red del programa Vida, ¿sí?, red de contención, de acompañamiento, capacitación, prevención, ¿sí?, a nivel nacional. También bueno, cuenta con un dispositivo virtual, ¿sí?, una plataforma federal, que la verdad hay respuesta con los espacios virtuales, ambulatorios, de internación. Así que bueno, felices por ser parte también.
2: Así es, Programa Vida lleva más de 25 años trabajando con personas en adicciones, así que tienen una vasta experiencia en esto. Y realmente, bueno, nosotros somos fruto de que podemos contratar de que sí, que se puede salir de las adicciones.
0: Y algo muy importante que nos va a contar Germán y Mauri acerca de OSTE. Ahora en octubre comienza el curso de prevención, de capacitación, de enseñanza. La verdad, un curso es un ABC acerca del programa, pero la verdad que muy interesante, muy nutritivo. Y bueno, formarnos a través de ese curso es muy importante. No solo quienes trabajamos en el área de adicciones, sino capacitación para la iglesia, porque la verdad que nos ayuda en todas las áreas donde estamos trabajando. Así que bueno, nos pueden contar un poquito ustedes que están tomando el curso y ya, bueno, están en la etapa ya de finalización también.
3: Bueno, sí, OSTE
1: es un curso de operación terapeuta. Trabaja en conjuntos, un grupo en conjuntos para poder operar y bueno, ahí nos dan las herramientas necesarias y nos enseñan los pasos de cómo se maneja un adicto, cómo llevarlo y bueno, y cómo comprenderlo y para que él pueda ser libre, ¿no? Pueda ser libre y soltar el perdón y empezar a acompañarlo, ¿no? Desde una expectativa un poco más amplia. Si bien nosotros somos beneficiarios del dispositivo, eso nos habilita para poder operar cuando salimos de esta etapa, ¿no? De alta, digamos, para poder ayudar a otros, ¿no? Que es la gracia que Dios nos dio, la autoridad y bueno, como cómo se nos va a hacer un poco más sencillo también verlo de este lado, que nosotros estuvimos en adicción y ese tema, y comprender cuáles eran los puntos, ¿no?, de quiebre de nuestra vida también.
3: Claro, es un perfeccionamiento, digamos, ¿no? Porque uno la experiencia la va adquiriendo con el transitar del dispositivo, y este curso te da la experiencia, digamos, profesional, digamos, ¿no? Lo que son todos los conceptos y todo lo... y toda la variedad de cosas y circunstancias que puede atravesar la vida de una persona que está en adicciones, ¿no? Cómo abordar a esa persona integralmente en todos los aspectos de la vida, ¿no? Porque es lo que más te enseñan, es cómo tratarlo, cómo por ahí poder descubrir cosas que esa persona por ahí no puede hablar, que todas esas cargas que viene trayendo desde hace mucho tiempo. Este curso te da las herramientas para que uno pueda... aplicarlas en cuando estás haciendo de operador o de coordinador, lo que sea, ¿no? Así es. Que es muy nutritivo, es extenso y no es difícil, hay que estudiar solamente y dedicarle el tiempo que corresponde, pero bueno, la verdad que a nosotros nos ha sido de mucha bendición, porque mientras vamos transitando con el curso OSTE, también vamos descubriendo un montón de cosas que teníamos, ¿no? Que mejorar, o que trabajar, o que hablar, o que sacar a la luz, porque por ahí uno se limita a muchas cosas por temor, o por qué sé yo, por orgullo, por demás cosas, te vas limitando, y cuando empezás a meterte en este curso, empezás a darte cuenta que son muchas cosas malas que uno tiene que seguir trabajando y las que va a seguir trabajando, ¿no?
0: Así es. Quizá muchos tenemos este llamado, sí, pero bueno, no sabemos cómo empezar. O sea, no es necesario que tengas el sentir de querer servir en este espacio, y si hoy te sentís limitado porque no tenés herramientas, te prepara, ¿sí? El curso OSTE, como cuentan los chicos lo están haciendo, ¿sí? Esta sigla significa Operador Socioterapeuta Espiritual en Adicciones. Es una capacitación de programa Vida pensada para formar personas que acompañen, personas que orienten y personas que trabajen, ¿sí?, en la prevención y en la recuperación frente a consumo, ¿sí?, integrando, como decían los chicos, herramientas humanas, técnicas espirituales, ¿sí? Contarte un poquito de este curso es importante porque también lo decíamos, cómo a través de este curso, de esta formación, se prepara la iglesia para abordar este tema, que la verdad que es muy importante. Es un tema, es una situación que hoy golpea muchas familias y la sociedad, lo vemos que se incrementa, y nosotros como iglesia queremos dar respuesta, por eso nos preparamos también. El enfoque del curso no es solamente conocer sustancias o conductas adictivas, sino que busca preparar al operador para comprender a la persona y también a su familia. Qué importante es aprender a realizar, bueno, admisiones, acompañar grupos, reconocer aspectos psicológicos, psiquiátricos básicos, trabajar la prevención, sí, reinserción social, y abordar la dimensión espiritual dentro del marco cristiano, sí. Esto nos enseña, entre las materias oficiales, sí, aparecen prevención integral, esto está bueno que te lo comento, sí, entrevistas de admisión, rol del operador y dinámica de grupos, drogas y sus efectos, neurociencia, familia, coadicción, principios de psicología, psiquiatría, sanidad espiritual, y te cuento todo esto para que veas que es muy completo, es muy nutritivo. Tenemos liberación, intercesión, rehabilitación de mujeres, ciberadicciones, terapia deportiva, reinserción social y pasantías en instituciones, además de visión del reino. La verdad que es muy, muy, muy interesante poder hacer este curso. Luego vamos a estar pasando el flyer, ¿sí?, en este programa o en el que viene, ¿sí?, para que, bueno, vayas teniendo este contacto, ¿sí?, para que vos, donde estés, aún si tu casa ministerial quisiera tomarlo, la verdad que es muy nutritivo también. La formación apunta a que el alumno pueda desarrollar tres áreas: en conocimiento, comprender la problemática adictiva y el impacto familiar; en habilidades, aprender a observar, a analizar, distinguir problemas físicos, psíquicos, espirituales. Y nada, esto es lo más importante, que se desarrolle esta actitud de acompañar con amor, paciencia, responsabilidad, valoración del esfuerzo de la persona. Es tan rico, la verdad, poder servir a Dios y tener herramientas, ¿sí? Así que, bueno, esto de servir a Dios con excelencia es parte de capacitarse también. Así que, bueno, chicos, contar un poquito más acerca de lo que va a ser esta mañana. Vamos a hablar algo muy importante.
1: Bueno, esta mañana vamos a hablar de la nueva temporada. La verdad que, si bien hay temporadas espirituales, pero naturales también, ¿no? Así como pasó el invierno, viene ahora, ya llegamos a la primavera, gracias a Dios. Es la temporada, por ahí capaz que uno más anhela en lo natural, ¿no? Eso no cambia nunca, lo que es la temporada, el invierno. Nos tenemos que observar un poquito adentro y saber en qué temporada queremos estar nosotros. Más o va por ahí el tema y bueno.
0: Y qué importante, porque vamos a pasar por todas las estaciones, sí. Como naturalmente, espiritualmente hablando también, las vamos a pasar, cada una tiene un significado muy especial.
3: ¿Sí? Y todos quisiéramos estar forever en la primavera. En la primavera. ¿No? Pero bueno, sabemos que Dios tiene planes para nosotros, y temporadas buenas y temporadas un poco más complicaditas, que de la mano de Él no pasa nada, porque sabemos que estamos cubiertos bajo su santidad, bajo su amor, su misericordia. Entonces, el que está con Dios sabe que está en primavera siempre.
0: ¿Y cuál es tu estación favorita, Germán?
3: Y a mí, personalmente, a mí me gusta el verano. Bien. Me gusta el calor, me gusta el río, me gusta comerme un asadito en el río, me gusta salir, me gusta
0: andar de jota,
3: pantalón calza corto. Realmente a mí me encanta el verano, siempre me gustó el verano, pero bueno.
0: ¿Mauri?
1: Y sí, yo soy de verano. No tengo problema, 42 grados. Estoy feliz, la verdad que sí.
3: 42, ¿Sí, 40?
2: La verdad que yo, a mí me gusta el invierno, al contrario era.
0: Vamos,
2: ¿qué? No, sí, pero bueno, a veces el invierno se puede comparar a una temporada mala, ¿no? Una temporada de frío, tiempo tal vez...
0: Es muy linda la temporada de invierno, porque ahí se forman las raíces, ya vamos a hablar del invierno, es muy bueno.
2: Así es.
0: Las mías, otoño y primavera. Amo esas dos estaciones, sí. Me encantan los colores de otoño y me encantan los colores de la primavera. ¿Nico?
4: El otoño,
0: las hojitas de colores. Bien, bueno. Vamos a ir a un tema musical y vamos a introducirnos en este tema lindo. Entramos en esta estación hermosa que es la primavera y Casa de Libertad también. ¿Sí?
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1: Volvemos con más Casa de Libertad por Radio Impacto, ¿sí? Puedes encontrarnos en redes sociales, Estudio Impacto, ¿sí? Contanos un poquito.
2: Así es, estamos transmitiendo por YouTube, nos pueden buscar como Casa de Libertad, Estudio Impacto. Y también tenemos el numerito de teléfono por si tenés alguna persona conocida que está atravesando adicciones, que puedas compartirle el número, o si vos estás pasando en adicciones, bueno, queremos decirte que acá tenés un lugar. Casa de Libertad es un lugar para de acompañamiento a las personas que están en adicciones, y no solamente a la persona, sino que también se acompaña a la familia.
1: Así es, estamos con los espacios de admisión, ¿sí? De lunes a viernes, de 2 de la tarde, ¿sí? A 16 horas. Puedes contactarnos, te podemos orientar, ¿sí? Nosotros somos un espacio ambulatorio, pero también, bueno, podemos ser puente para una internación o para el espacio virtual, ¿sí? que se desarrolla. Bueno, en esta mañana queremos compartir un poquito con ustedes, ¿sí? La reflexión de la importancia que es entrar en una nueva temporada. Como decíamos, entramos en esta estación tan bonita, aunque en Neuquén y algunas provincias arrancamos con un viento importante, pero bueno, entramos en esta etapa tan hermosa que estamos viviendo, días distintos, días donde la naturaleza empieza a cambiar, donde aparecen nuevos colores, nuevas flores, y una nueva estación comienza a hacerse visible, ¿sí? Y así como la primavera llegó a nuestro alrededor, hoy queremos tomar esta imagen para hablar de nuestra vida, ¿sí? Hay tiempos, hay temporadas, ¿sí? Y nosotros también las atravesamos, ¿sí? Las atravesamos en nuestras vidas personales, las atravesamos como, bueno, Casa de Libertad también. Hay tiempos para soltar, hay tiempos para esperar, hay tiempos donde parece que nada sucede, y también llegan tiempos para volver a levantarnos, volver a creer y comenzar nuevamente. Y desde este espacio siempre transmitimos que Dios no llega tarde a ninguna vida, ¿sí? Que esperamos este llamadito, esperamos este sí, esta voluntad de poder ser acompañados. No se puede solo, muchas veces es necesario que te acompañe la familia, te acompañe un equipo, ¿sí? Así que es muy importante levantarnos, no importa cuán lejos hayamos llegado, cuán profundo hayamos caído, ¿sí? Volver a creer, somos vidas con propósito, ¿sí? Así que bueno, como Casa de Libertad también queremos introducirnos en esta nueva temporada con expectativa, con esperanza y con un corazón dispuesto a reconocer lo que Dios quiere seguir haciendo en cada vida, en cada familia y en cada proceso. Hoy queremos hablar, sí, de esta nueva temporada. El invierno ha pasado, sí, y me encanta este texto de Cantar de los Cantares, que dice en el capítulo 2, 11, versículo 11, 12, nos dice: porque aquí ha pasado el invierno, se ha mudado la lluvia, se fue, se han mostrado las flores en la tierra y el tiempo de la canción llegó. Silvio, si nos puedes introducir, ¿qué es una temporada o qué implica, sí?
2: Bueno, ¿qué implica entrar en una temporada? Bueno, significa pasar a una nueva etapa que Dios estableció con un propósito definido, diferente a la anterior, ¿no? Sería dejar atrás una etapa y comenzar una nueva.
1: Así es.
2: Y no es casualidad, es un cambio divino, es un... Bueno, ¿qué implica cerrar una etapa y comenzar otra? Lo que antes funcionaba ya no responde igual. Hablamos de oraciones, de hábitos, de relaciones o metas que parecen cambiar.
1: Bien, y así como decíamos que como la naturaleza cambia, nuestra vida también atraviesa diferentes estaciones. Hay momentos donde tenemos que soltar, momentos donde pareciera que todo se detuvo, momentos, sí, donde comenzamos nuevamente, y momentos donde finalmente vemos el fruto, ¿sí? Las estaciones que hablábamos en un principio. Y este texto de Eclesiastés que nos recuerda que todo tiene su tiempo. Gloria a Dios por eso. Eso significa que no todas las etapas de nuestra vida se van a aparecer. ¿Sí? Esto es lo divertido también de la vida. Esto es lo divertido del plan de Dios. ¿Sí? Y quizás alguien que hoy nos está escuchando está atravesando su propia estación, su propio invierno, o aún quizás ya está entrando en primavera también, ¿no? Un invierno familiar, un invierno matrimonial, un invierno emocional, un invierno económico, un invierno espiritual, ¿sí? Hay momentos, chicos, en los que En el corazón parece enfriarse, como proyectos que se detienen, aquellas cosas que antes producían alegría, pero ya no producen nada, ¿sí? Así que por eso hoy queremos anunciar algo. El invierno es una estación, no es tu residencia permanente, ¿sí? Y está bueno poder charlar un poquito acerca de las temporadas de nuestra vida. Hablamos de un otoño, hablamos de un invierno, hablamos de la primavera y hablamos, sí, del verano. Otoño, tiempo de soltar. ¿Sí? Hay hojas que deben caer, ¿sí? Etapas que terminaron, hábitos, como decía Silvio, que necesitamos abandonar, heridas que tenemos que entregar y formas antiguas de vivir que ya no pueden acompañarnos a la nueva temporada. ¿Sí? El invierno, tiempo de raíces, ¿sí? Que afuera parece que nada sucede, pero debajo de la tierra continúa existiendo vida. ¿Sí? Es tiempo de procesos, es tiempo de espera, es tiempo de formación, es tiempo de sanidad y es tiempo de dependencia de Dios. ¿Sí? No hay follaje, ¿sí? El arbolito parece estar todo, pero raíces que se van formando, que van creciendo, ¿sí? Que van esperando, que se van formando. Así que bueno, y en la tan anhelada primavera, tiempo de levantarse, donde comienzan los primeros brotes, regresa la esperanza, recuperamos la voz, nos animamos nuevamente a creer y descubrir que aquello que parecía muerto simplemente estaba atravesando un proceso. Y viene la alegría de los colores, como referíamos. Y como la estación que le gusta acá a mi compañero Germán, tiempo de fruto, el verano, sí, lo que Dios trabajó en secreto comienza a hacerse visible, sí, aparece la madurez, el servicio, las nuevas decisiones, vínculos restaurados y una vida diferente. Y qué bueno cuando tenemos estas temporadas de Cristo, ¿no?
0: Sí, la verdad que sí. No sé qué decir porque todo lo que iba a decir ya lo dijiste vos.
1: Bueno, hice un punteo. Yo hice un punteo, desarrollo en ustedes.
0: No, en realidad, todo lo que dice Vero, ¿no? Es lo que uno va, aprendió a procesar, ¿no? En este tiempo de dispositivo. El invierno, el otoño, el verano, la primavera. Son todas etapas que, si bien, como decíamos, pasan en lo natural, también en lo personal y en lo espiritual también se da a conocer uno cuando empieza a querer cambiar la vida, ¿no? A empezar a soltar todas esas cosas que nos han lastimado, que nos han hecho daño durante nuestra vida y aprender a soltar y aprender a transitar cada estación en la vida es muy importante porque eso te va dando un crecimiento como persona, ¿no? En lo espiritual y en la comunión con Dios, que sabemos que para poder soltar y para poder aprender de los errores tenemos que llevar la guía del Señor, ¿no? Que es el que nos va dando la letra y nos va dando palabra y nos va dando la contención que necesitamos para poder ir, aprender a soltar y aprender a volver a crecer como persona, poder restablecer un vínculo con Él y con la vida misma, ¿no? De poder tener hábitos sanos, dejar los hábitos malos, dejar las costumbres malas por empezar a tener cosas lindas en la vida, el servicio acá en la iglesia. Poder ayudar a los compañeros, poder empezar a devolver un poco lo que nos han dado. Son todas cosas nuevas, ¿no? Que vienen con esta primavera, como decía Vero, que es una estación donde empieza a crecer todo de nuevo. Así que muy, muy, muy alegre de poder compartir y poder estar acá y poder ser parte de este dispositivo. La verdad que una nueva temporada en Cristo no significa que ayer nunca existió. Significa que mi pasado ya no tiene la última palabra sobre mi vida. En Cristo puedo comenzar una etapa diferente, aprender de mis errores, sanar, cambiar mis decisiones y caminar hacia un propósito nuevo junto a Dios. Así que bueno, disfrutando el proceso, disfrutando de la primavera, esperando con ansias que llegue el veranito. Así que
3: sí, a mí me habla mucho de la semilla, ¿no? De qué semilla por ahí quizás. Uno estamos hablando de las temporadas nuevas, ¿no? ¿En qué temporada quiero estar también, ¿no? Me está hablando qué semilla voy a sembrar, quizás en el ambiente de mi familia, a un amigo o en el entorno, ¿no? O con Dios. Si yo siembro buena semilla, voy a cosechar Buenos frutos en las nuevas temporadas, ¿no? Si yo me estanco en el que en la amargura o cosas así, o en las adicciones, digamos, estoy dándole mala semilla a mi vida, ¿no? Porque bien voy a tener el fruto más adelante, así que me está hablando de cambiar mi semilla, ponerme a pensar y decir si estoy teniendo un poco de enojo, odio, falta de perdón, ¿por qué no cambiar esa semilla para después tener un buen fruto, ¿no? Quizás también con un hermano, si yo lo veo que está en una situación complicada en este lado, ¿no?, de la adicción, no ser vista ciega, digamos, sino que plantar la semilla que Dios nos está dando, ¿no?, que es Cristo, para que Él pueda rejuvenecerse, para que Él pueda salir, digamos, de esa temporada de estancamiento y fea que yo la viví, que la vivimos nosotros. Gracias a Dios hoy podemos cambiar esa temporada, esa semilla, y podemos ver el fruto. Yo por mí estoy re feliz y estoy siendo libre. Amén. Y todo el tiempo Dios me está ministrando. Y veo también a los chicos que se esfuerzan y dejan el orgullo, el enojo, todo eso son todas semillas que uno fue cosechando, ¿no? O sea, frutos malos que fue cosechando. Así que me habla de eso, de recibir el buen fruto de esta temporada.
2: Bueno, también hablamos de dejar el invierno atrás, ¿no? Si tal vez alguien está hoy pasando o siente que está pasando por un invierno, bueno, Dios nos habla de dejar esta temporada atrás y prepararnos para lo nuevo que Él tiene. Cantares 2, 11-12 dice: porque aquí ha pasado el invierno, se ha mudado, la lluvia se fue, se han mostrado las flores en la tierra, el tiempo de la canción ha venido. Eclesiastés nos recuerda que todo tiene su tiempo. Eso significa que no todas las etapas de nuestra vida se van a aparecer.
3: Amén.
2: Y quizás alguien que hoy nos está escuchando está atravesando su propio invierno, tal vez un invierno familiar, un invierno matrimonial, emocional, económico, espiritual. Hay momentos en los que el corazón parece enfriarse, los proyectos se detienen y aquellos que antes producía alegría ya no produce nada. Pero hoy queremos anunciar algo: el invierno es una estación, no es tu residencia permanente, ¿no? Y eso también va a depender de lo que uno quiera, de lo que uno anhele.
0: De lo que uno quiera para su vida, ¿no?
2: Así es.
0: Porque en 2 Corintios, capítulo 5, versículo 17, dice: de modo que si alguno está en Cristo, nueva criatura es. Las cosas viejas pasaron, y aquí son todas hechas nuevas.
1: Así es.
0: Y eso te da un aliento, ¿no? Porque saber que lo que fuimos ya pasó, ya está. Hay que hacer hincapié en lo que sigue, en lo que viene, prepararnos para lo que vamos a recibir. Y el pasado, bueno, ya cometimos los errores que cometimos, pero eso no significa que vamos a quedar atados a ese pasado, sino que, bueno, en Corintios te dice claramente que si uno está en Cristo, nueva criatura es, las cosas viejas ya pasaron. O sea,
1: es
0: un versículo muy importante para la vida de las personas, más para nosotros que hemos cometido muchos errores en el pasado y hemos generado muchas raíces de amargura a otras personas, y saber que Dios nos da la oportunidad de poder ser hechos nuevos y poder volver a nacer, digamos, es muy importante para nosotros, y hay que aferrarse a la palabra, porque si está escrita en la Biblia es porque es así.
1: Y de como vos mencionas del pasado, nosotros tomamos el aprendizaje y damos gloria a Dios porque nos ha preservado, nos ha guardado, sí, nos ha enseñado aún también. Y bueno, hoy del pasado tomamos el aprendizaje.
0: El pasado fue nuestro invierno.
1: Y hablando de invierno,
3: largo invierno,
1: para dar continuidad, el invierno espiritual, sí, como decía Silvio, si vos aún pensás, puedes escribirnos quizá en qué estación estás. Sí, lo que podíamos estar charlando, sí. Si aún hay alguien que esté pasando un invierno espiritual, sí. Nosotros entendemos que es una temporada particular, sí, porque externamente parece que no ocurre nada, sí. Un árbol puede parecer seco, como decíamos, no tiene hojas, no tiene flores y tampoco tiene frutos, sí. Pero si alguien lo observa solamente desde afuera, podría pensar: este árbol está muerto, este árbol está seco, pero debajo de la tierra sucede algo diferente, ¿sí? Mm. Las raíces continúan trabajando. El invierno es una temporada muy importante porque también es un tiempo de proceso, ¿sí? Donde Dios trabaja fuerte con nosotros y nosotros crecemos, aprendemos, ¿sí? Muchas veces nuestra vida espiritual funciona de la misma manera. Quizá hoy, para vos que estás atravesando una etapa donde todavía no ves respuesta, oraste y todavía estás esperando, comenzaste un proceso de restauración y todavía hoy hay cosas que duelen, decidiste cambiar, pero todavía quedan consecuencias del pasado. Hoy quizá te podés estar preguntando, ¿Dios está haciendo algo realmente conmigo? ¿Sí? La respuesta puede ser sí, aunque todavía no puedo verlo. Sí, acá aparece la fe, ¿no? Porque hay cosas que Dios trabaja primero en las raíces. Dios necesita trabajar desde adentro hacia afuera, ¿sí? Uh-huh. El follaje es lindo, pero Dios trabaja de adentro, ¿sí? Esto que nos, que como siempre nosotros hablamos de esa estructura interna que sostiene nuestra vida, ¿sí? Que es la transformación, es el carácter, ¿sí? Hay cosas que Dios trabaja primero en nuestra vida, que es, lo vemos acá en Casa de Libertad, el carácter, la identidad, la obediencia, cosas que iba mencionando Mauri, muy importante, el perdón, ¿sí? La dependencia, la humildad. ¿Sí? Y antes de mostrar el fruto, muchas veces Dios fortalece aquello que nadie puede ver, ¿sí? Cuando decimos esta frase hermosa, ¿sí? Ser para hacer, ¿no? ¿Y qué vamos a dar? Sí, vamos a dar lo que tenemos. Y Dios es especialista en venir a nuestra vida, como Silvio nos ha hablado en otras ocasiones, con la palabra, que es un bisturí, que traspasa todo nuestro ser y, bueno, opera quirúrgicamente, ¿no? Una de las cosas más peligrosas de las temporadas difíciles es interpretar el silencio como ausencia. ¿Dónde está Dios en este proceso? Podemos pensar, Dios se olvidó de mí, ¿sí? Dios, algo hice mal. ¿Sí? Esto nunca va a cambiar, pero bueno, atravesar dificultades no significa automáticamente que Dios nos haya abandonado. ¿Sí? Jesús mismo le dijo a sus discípulos que cruzaran al otro lado y mientras estaban cruzando apareció una tormenta. ¿Y qué fue lo más importante de esa tormenta? ¿Quién estaba en la barca?
2: Que el Señor estaba ahí.
1: Así es. Por eso cuando cambia el clima de nuestra vida debemos recordar que Dios continúa presente incluso cuando no comprendemos la temporada, ¿sí? Y antes de ese invierno hubo un otoño, ¿sí? Hay cosas que necesitamos aprender a soltar también. Es parte de la vida que las hojitas secas vayan cayendo, ¿sí? Porque nosotros queremos entrar a una nueva temporada y no queremos cargar con todo lo anterior. Hablamos de ese pasado, como mencionaba Germán, ¿sí? Donde a veces recordamos cositas feas, pero bueno, Dios hizo algo también con eso, nos enseñó. Así que bueno, queremos libertad, pero seguimos visitando lugares, vínculos o hábitos que pertenecen a nuestra antigua vida. Qué importante es eso, ¿no? Entrar una temporada y aferrarse a la transformación y darle lugar a Dios. Sí. Para, como vos siempre mencionás, Germán, de lo que es cuando nosotros queremos avanzar, pero vamos sosteniendo la vieja vida también a la vez.
0: Y cuesta mucho, por eso... Por eso hablamos siempre de los procesos, ¿no? Que hay que respetarlos y aferrarse a los procesos para que podamos ir cambiando nuestra forma de vivir, sino de irte abandonando esos hábitos que nos hicieron daño y que en base a esos hábitos que tuvimos hicimos las cosas mal. Entonces, ¿qué nos sirve seguir aferrado a algo que nos hizo mal? Si sabemos que tenemos la oportunidad y la posibilidad de poder estar en el Señor y el Señor te va a ir guiando para que hagas las cosas bien, ¿no? Y dejar ese pasado que nos trae tristeza, nos trae amargura, nos trae dolor, porque la verdad que lo que hemos hecho nosotros en nuestra vida anterior hemos ocasionado mucho dolor a nuestra familia, a nosotros mismos, a todos los vínculos que teníamos sanos, y poder aferrarse a la palabra y aferrarse a nosotros en este caso al proceso para poder iniciar la nueva temporada y poder estar bien y poder salir adelante y poder tener propósito y poder tener un trabajo digno y poder tener la familia bien, contenta, uno mismo levantarse tranquilo, sin esa amargura, ese pesar de lo que hicimos la noche anterior y todas esas cosas que nos han hecho tanto daño, ¿no? Poder aferrarse a una nueva temporada en Cristo es lo más lindo que te puede pasar.
1: Y qué importante que hay cosas que tienen que terminar, ¿sí? Para que otras puedan comenzar.
0: Cerrar
1: ciclos que tienen que ser cerrados, muy bien.
0: Ir sí. cerrando ciclos e ir abriendo ciclos nuevos, ¿no? Ciclos de vida.
1: Así. Y soltar, chicos, no significa decir que algo no tuvo importancia.
0: No, no.
1: Sí, sino que significa poder decir, esto formó parte de mi historia, pero ya no va a gobernar mi futuro.
0: Claro, y poder darse cuenta también de lo que hicimos mal y de lo que nos hacía mal. Y de lo que nos hace mal. Porque siempre van a aparecer cositas que nos van a doler, que nos van a lastimar, pero bueno, hay que transitarlas y saber soltarlas y en qué momento soltarlas y cómo soltarlas y a quién entregarle las cargas, ¿no?
1: Así es. Y Jesús hoy nos está diciendo, levántate y ven. Sí, hay personas que atravesaron, o nosotros mismos hemos atravesado situaciones dolorosas, ¿sí? Durante, como vos mencionaste, el pasado, hace años atrás, ¿no? Pero todavía viven o vivimos emocionalmente dentro de aquella situación, ¿sí? Se sigue reaccionando desde aquella herida, se sigue desconfiando por aquella traición, siguen teniendo miedo por aquella pérdida, siguen definiéndose por el fracaso. Y entonces aparece la voz del amado en Cantares diciendo, levántate y ven, ¿sí? Es como si Dios estuviera diciendo, no, ya sobreviviste al invierno, ¿sí? Ahora salí del escondite, ¿sí?
0: Como los osos.
1: Como los osos, muy bien. No construyas tu casa dentro de la cueva que solamente debía protegerte durante una temporada. Muy bien, Germán. La cueva es una temporada donde Dios nos protegió.
0: Nosotros somos los osos. Ahora tenemos que salir, ya pasó el invierno. A buscar la miel, la miel.
1: A buscar la miel, muy bien, ¿sí? Hay lugares que fueron refugios durante el dolor, pero que pueden convertirse en prisión si decidimos permanecer allí.
0: Claro, eso, Vero, hablando en palabras crudas, ¿no? Nosotros no nuestra prisión fue el consumo de alcohol, el consumo de droga. Ahora esa temporada ya pasó, ya la vivimos y aprendimos de los errores, porque de eso se trata, ¿no? Aprender de los errores y no contarlo con orgullo, sino que poder soltar esa etapa de la vida que tanto dolor nos causó y que siempre yo hago mucho énfasis en eso, porque es algo que tengo que recordar constantemente para poder mantenerme firme, es saber todo el daño que ocasionamos y que ocasioné yo en mi vida personal, a la gente que me ama, que me quiere, que me acompañó, saber que tengo que tener presente todos los errores que cometí, no con culpa, sino de recordarme de todo eso para no volver ahí a ese lugar, para no volver a caer en las garras, ¿no? Porque la verdad que son las garras del enemigo las que están ahí acechando, que siempre va a querer que volvamos a ese lugar, pero sabemos que Dios nos ampara, que Dios nos da la fortaleza, que el Señor nos, es nuestro refugio, ¿no? Y saber que en vez de volver a esas tinieblas donde estábamos, poder caminar hacia la luz infinita, ¿no? Que es tan lindo, y poder permanecer en Cristo, poder leer la palabra, poder leer versículos, poder hacer devocionales, poder orar, poder arrodillarse, poder venir a los cultos, a adorar, a levantar las manos, a entregar todo lo que venimos cargando, eso es lo que te hace libre.
1: Así es, tenemos mensajitos antes de dar continuidad, sí, y me encantó porque hay una...
2: Celeste. Sí. Celeste nos escribe, dice, buen día equipo, hoy estoy en la estación primavera, dice, vamos, gloria a Dios, todo lo bueno empezó a florecer, un abrazo grande, dice Celeste.
0: Celeste es la esposa de un compañero de nosotros, que bueno, también están ellos en una primavera hermosa, tal vez, porque se casaron hace poquito, así que también una nueva temporada.
1: Así es.
0: Así que felicitarlos también, porque bueno, Dios obró en esas vidas y se pudieron casar y están muy felices, están pasando un momento lindo en su matrimonio. Alan, nuestro compañero, también está haciendo el curso OSTE, ya tiene el prealta, así que Dios está haciendo florecer todas esas...
3: El profe
1: Alan, lunes, ¿no? Es el profesor de terapia deportiva de fútbol y tiene un entrenamiento bastante completo, sí, exigente, lindo.
0: ¿Se está cebando el profe?
3: Sí, por ahí algunos le esquivan, pero bueno.
1: Igual contamos que es un personal trainer.
0: Claro.
1: Está equipado, está preparado, así que...
0: No está nada improvisado. Él
1: no, gracias a Dios. Así es.
3: Nos corrige sí, también. Sí.
2: También nos escribe Jorge Pisitelli, es nuestro director pastoral, que le mandamos un saludo a él, a su esposa Verónica. Dice, Dios les bendiga, un beso grande para todos, excelente programa, dice. Y también tenemos un compañero que hoy nos abandonó, pero bueno, mandó mensajito por lo menos, dice.
1: ¿Mandó mensajito?
2: Juan Escobar dice, saludos a toda la casa, Juancito.
3: Juancito, lo queremos mucho, Juan.
0: El ícono.
3: Saludos. ¿Sí? Qué jugador, ¿eh? Tenían que haberlo visto ayer. No sé, pero estábamos jugando al fútbol, tenis. Iba para acá, para allá, ¿no? Impresionante.
2: Sabés que quedó ocho bolsas, sí, porque no, hoy no apareció.
1: Hoy lo vi.
2: Hoy no apareció.
1: Le mandamos un abrazo, Juan.
0: Bastante actrón, Juancito.
1: Mucho cariño. Igual los chicos te recuerdan con mucho cariño.
2: Igual lo queremos, igual lo queremos.
3: Lo queremos mucho.
0: 102 años plus tiene que tomar Juancito.
1: No. Te queremos, Juancito amado. Así que bueno, también le enviamos un saludito, como refería Juan, a toda la casa, a todos los hermanos de la fe, a nuestros pastores, a nuestros padres. Omar y Lili, un abrazo grande desde este espacio.
2: Agradecidos por este espacio, la verdad, la oportunidad que nos dan de poder compartir lo que estamos haciendo en Casa de Libertad. Así que gracias a los apóstoles de la casa.
1: Así es.
0: Y queremos pasar el numerito, porque sí, hace falta pasar el numerito, como siempre le decimos, que hagan parte de esto, ayuden a las personas que lo están necesitando, no hagamos la vista gorda, si vemos a alguien complicado, acerquémonos, pasémosle el numerito, démosle una palabra de aliento, un mensaje del corazón, que esa persona pueda saber que alguien lo está esperando acá para ayudarlo a cambiar su vida, para que pueda recuperar sus vínculos, para que pueda recuperar su dignidad, que se pueda conseguir un trabajo, que pueda empezar a estudiar, que pueda salir adelante. El número de Casa de Libertad es 2995-237325, lo repetimos, 2995-237325. Pasáselo a esa persona que vos veas complicada, que tal vez no se anima a pedir ayuda por vergüenza, a decirle que acá es un lugar hermoso, un espacio divino, que la verdad que te hacen sentir como que te conocieran de toda la vida, que te ayudan a sanar, a levantar el ánimo, a tener un propósito en la vida, y te encontrás con gente que está en la misma situación o que estuvo en la misma situación, que está saliendo adelante. Hay testimonios muy lindos, hay vidas transformadas, y la verdad que lo que se trabaja acá en este lugar es impresionante, la forma del trato humano que hay. La gente que se congrega en la iglesia también nos saluda, nos dan unos besos, abrazos, nos contienen también. La verdad que hay que decirlo porque es real, uno se siente como en casa acá, en una familia. Así que bueno, háganse parte, pasen el número, ayúdenos al Señor a sacar gente de la calle, a recuperar familias, que es lo que Él quiere hacer, ¿no?, en nuestra vida, en la vida de la sociedad.
1: Sí, y mandamos un abrazo grande también a nuestros hermanos que salen casa a las calles, que ellos salen también con esta visión de reino, a llevar la palabra, sí, a estas vidas que bueno, que están afuera, ¿no? Están en situación de calle, y la verdad que es muy triste, pero bueno, sabemos que Dios está obrando a través de la vida de aquel que bueno, que se propone y que bueno, que sale. Sí, y también el trabajo, el labor de la iglesia en general, que acompaña, consolida, contiene, entrena, la verdad que bueno, lindo ministerio.
3: La verdad que sí, hay un gran grupo de apoyo hacia Casa de Libertad. También los intercesores, ellos también están a la brecha, digamos, todo el tiempo, ¿no? Por ahí se pide oración por ciertas personas y bueno, y se ven los frutos también. Como claman, el que clama por ahí mucho por Casa de Libertad se ven frutos, así que gracias a ellos también mandarles saludos.
0: Contar que el jueves tuvimos la visita en la reunión de familia de la pastora Lili, nos agarró a todos ahí y no sabíamos y nos sorprendimos cuando llegó.
1: Sí,
0: estuvo muy lindo, yo pude aprovechar.
2: La pastora siempre nos hace propaganda, el programa que tuvieron el sábado también nos nombraba, así que un beso grande a la pastora.
0: Estuvo lindo porque estábamos con la familia y de repente apareció la pastora, que no la esperábamos, no sabíamos, y te da mucha alegría saber que se hace parte de los espacios, ¿no? Que tranquilamente podría estar haciendo otra cosa y dedicó tiempo para nosotros, venía de viaje, nos comentó. Y estuvo ahí una hora y media, dos horas, sentadita ahí escuchando los testimonios. Fue mi primer día que pude estar con la familia y me sentí muy, muy bien. Pude contar un poco de mi historia y de mis cosas que me han pasado. Y la verdad que fue un momento hermoso, me sentí muy cómodo. siempre es lindo estar con la familia, compartir con las mamás, con las esposas de mis compañeros, que vienen también por ahí con un poco de tristeza, por ahí con angustia, pero llegan al espacio y bueno, empieza a sanar, ¿no? Empieza Dios a obrar ahí y se empiezan a reír, pasan de las lágrimas a la risa, todo, es un sentimiento lindo que hay ahí entre la familia, la verdad que es hermoso espacio dedicado a la familia de las personas con problemas.
1: Así es. Bueno, continuamos un poquito más con lo que es la primavera. Hemos llegado a la primavera, a esto, cuando aparecen los primeros brotes.
2: Así es, la primavera. Alegrías. La primavera no comienza cuando todo está completamente restaurado. Comienza con pequeños brotes, como decía Berito. Algo pequeño empieza a aparecer. Quizás volviste a orar, quizás comenzaste a pedir ayuda, quizás retomaste el vínculo con tus hijos. Quizás llevas algunos días sin consumir, quizás volviste a congregarte, quizás empezaste a hablar de aquello que durante años mantuviste escondido. Puede parecer pequeño, pero los primeros brotes anuncian que la estación cambió.
1: Así es.
2: Por eso Cantares dice, se han mostrado las flores en la tierra, no dice que todo el jardín está terminado. Dice que aparecieron las primeras señales y a veces tenemos que aprender a reconocerlas.
1: Así es. Y hoy te queremos preguntar, y si que nos querés escribir al chat, ¿sí? Si nos estás mirando por streaming, o si querés dejarnos un mensajito al teléfono de la radio, ¿qué pequeño brote podés reconocer hoy en tu vida que hace unos meses todavía no existía? ¿Sí? ¿Qué es lo que hoy está pasando en tu vida? ¿Sí? Que hoy, como decía Celeste, sí, que ella hoy está en una estación primaveral.
0: ¿Y vos, Verón, ¿sí? ¿en qué brote tenés nuevo?
1: Ay, no sé. Yo tengo muchos brotes. Yo gracias a Dios, feliz y bueno, siempre aferrada a Dios, sí, aprendiendo de la vida, aprendiendo de todo lo que tenemos por delante. Así que bueno, nada, siempre aferrada a la fe.
3: Mauri. Vero siempre está dando brotes por todos lados, así que.
0: Mauri, sí. ¿Algún brote que vos hayas visto que ha resurgido?
3: Sí, la paz, la bendición, ¿no? De poder compartir con familia y saber que antes estaba todo perdido y ahora puedo disfrutar. Compartir, disfrutar y estar feliz, digamos, en paz. Esos son mis brotes, ¿no? Y yo creo que van a ser más grandes porque Dios es inmenso.
0: Silvio.
2: A mí estos días me asombraba, hablando así con los compañeros, el que decían, wow, pude disfrutar un fin de semana en familia que antes no lo veía. Esto no lo veía porque quería hacer otras cosas. Por ejemplo, decía ir a jugar al fútbol, que no está mal, pero ya había alcohol, tal vez había drogas. Y hoy estoy disfrutando ese tiempo, pero con mi familia. Es como que está viviendo eso nuevo y se trata de eso, ¿no? Dios viene a nuestras vidas para cambiar nuestro contexto, para cambiar tal vez eso que estábamos haciendo mal y llevarlo a lo bueno. Dios nos empieza nos enseña a vivir esta nueva temporada, nos enseña a vivir esta nueva vida. Y yo es algo que yo le pido al Señor, Él nos da nueva vida. Señor, enséñame a vivir esta nueva vida, porque siempre hubo mucho desorden en mi vida. Y Él viene a ordenar, Él viene a enseñarnos a vivir esta nueva vida que Él nos regala, que proviene de Él. Así que la verdad que yo muy contento. También en mi casa hoy estamos viviendo una nueva temporada, porque a esta altura del año, el año pasado, mi casa era un caos.
0: Dolor.
2: Si bien se veía linda, se veía ordenada, pero en nuestros corazones había mucho desorden. Y Dios trajo una nueva temporada a mi casa, a mi familia, a mi matrimonio. Y realmente se puede disfrutar cuando Dios está y cuando le damos el lugar a Dios.
0: Primero.
2: Él realmente trae una restauración. Así que invitarlos a que dejen a Dios obrar en nuestras vidas, y es aceptarlo, es amarlo, es obedecerlo, o amarlo tanto para poder obedecerlo.
3: Yo lo veo a Silvio y digo, ahí va la bendición caminando. La gloria a Dios, ¿no?
2: La gloria a Dios.
1: Así y algo lindo que podemos ver desde este espacio, ustedes, la verdad que ustedes son unos retoños. O sea, son hermosamente estos brotes preciosos que van a continuar con la visión, ¿no? Porque, bueno, operadores, más que en formación, ya sirviendo, damos gracias a Dios por sus vidas y por los que vienen, porque también hay más de los chicos que están decidiendo poder, bueno, servir al Señor en este espacio. Así que, bueno, y qué importante esto que está sucediendo, porque la primavera también necesita cuidado, ¿sí? Es un brote, es un retoño, ¿sí? Una nueva temporada nos significa vivir sin dificultades. No nos olvidamos que a pesar de todo vamos a seguir teniendo situaciones, pero bueno, hay que cuidar lo que Dios nos enseñó, hay que cuidar lo que tenemos, lo Amén. Que cada día nos entrega para seguir adelante. La vida no va a ser fácil, ¿sí? Como dice, no es color de rosa, pero Dios nos fortalece todos los días para continuar este camino hermoso en Dios y fortaleciéndonos en la fe y aferrados a la palabra, ¿no? Los primeros brotes, chicos, necesitan protección.
0: Hay que regar, hay que regar, hay que cuidar.
1: Y espiritualmente sucede igual.
0: Hay que orar.
1: Cuando una persona comienza una vida nueva, necesita cuidar lo que están haciendo, ¿sí? Cuando ustedes, no sé si tienen huerta o han hecho alguna sí. vez, han plantado, ¿sí? Bueno, necesitas buenos vínculos, necesitas límites, necesitas palabra, necesitas oración. Esta vida en Dios necesita oración. Si no hay oración,
0: no, no se alimenta,
1: es complicado, ¿sí? Porque necesitamos hablar con nuestro Padre, ¿sí? Con el Hacedor de todas las cosas y bueno, nuestro Creador. ¿Sí? Necesita acompañamiento esta nueva temporada, necesita comunidad, la vida en la fe, nuestros hermanos. Necesitamos aprender a tomar decisiones diferentes de donde Dios nos sacó, gloria a Dios, pero hoy tenemos un camino que Él ya nos mostró, nos sigue orientando, nos sigue Amén. Guiando y tenemos una gran responsabilidad de cuidar lo que Dios trajo a nuestra vida. Así que por eso no se trata solamente de dejar una sustancia, nosotros siempre hablamos de esto, ¿sí? Se trata de aprender una nueva manera de vivir, ¿sí? De entrar en esta relación con Dios, que restaura vínculos, que recupera la identidad, que reconstruye la confianza, y también aprendemos responsabilidad, ¿sí? Y qué lindo porque, como decía Silvio, volvemos a proyectar, ¿sí? A descubrir una vida nueva en Cristo, ¿sí? Él ordena todas las cosas para llegar a esta próxima temporada que sigue, que es este verano hermoso, ¿sí? Que es aquello que Dios trabajó en lo secreto, ¿sí? La persona que antes reaccionaba con violencia empieza a responder diferente. La persona que antes reaccionaba o escapaba de sus responsabilidades comienza a asumirlas. Sí, ya vamos viendo los frutos, ¿sí o no?
0: Sí, sí.
1: Bien, una familia empieza a construir y reconstruir confianza. Alguien que había perdido completamente la esperanza vuelve a tener proyectos, vida de propósito, ¿sí? No somos sobrevivientes de lugar, de momento, ¿sí? Sino que tenemos un propósito, tenemos una vida, ¿sí? Y tenemos que dejar un legado porque tenemos nuestros hijos y nuestras generaciones. Así que alguien que había perdido completamente la esperanza vuelve a tener proyectos y eso es fruto, ¿sí? Y acá encontramos otra enseñanza muy importante que queremos compartir con ustedes, que no debemos comparar nuestras estaciones, ¿sí? Hoy cuando hablábamos con los chicos, no mirar el proceso ajeno, ¿sí o no?
0: Nunca, nunca.
1: Bien, cada uno en su estación y bueno, aprendiendo de lo que Dios está haciendo en nuestras vidas, ¿sí? Quizá hoy alguien está cosechando mientras vos recién estás haciendo raíces, ¿sí?
0: Recién está haciendo el agujerito para poner la semilla.
1: Claro, no significa que Dios...
0: rastrillando la tierra.
1: Y esto está bueno porque no significa que Dios ame más a uno que al otro. Sino
3: las
1: que
3: semillas
1: cada...
3: son todas iguales.
1: No,
3: no son todas iguales. ¿Van a crecer o no?
1: Ah, sí. Bien, cada persona está atravesando su propio proceso, ¿sí? Por eso no miramos el proceso de los demás, cada uno está en su propia estación, ¿sí? Y Dios no es que ame a uno más que al otro, ¿sí? Uno está soltando, otro está sobreviviendo al invierno, otro está viviendo sus primeros brotes, y otro está comenzando a cosechar ya, ¿sí? Y esto es lindo porque depende de tu entrega. Sí, hay veces que nos quedamos medio estacionados, como quien diría, pero porque bueno, ahí estamos como...
0: Estamos como el oso.
1: Sí, que quiere quedarse en la cueva.
0: En la cueva, en el invierno eterno.
1: Que no discernió que estaba ya la temporada
0: no
1: de
0: salir. No sabe que fuera hasta la miel.
1: Claro. Entonces, como decíamos hoy, el tiempo de la canción ha venido. Y esta frase de Cantares, la verdad que nos anima. El tiempo de la canción ha venido. Hay inviernos que nos quitan la canción, ¿sí? Dejamos de celebrar, dejamos de soñar, dejamos de agradecer, dejamos de creer. Pero cuando comienza la restauración, algo también comienza a regresar. La voz, volvemos a agradecer. ¿Sí? ¿Quién hoy es una persona agradecida en este lugar?
0: Nosotros, todos.
3: Mucho. La gloria a Dios.
1: Así es. Volvemos a proyectar. ¿Cómo están sus proyectos hoy?
0: Espectacular.
1: Contanos un poquito, Germán, ¿qué está pasando con tus proyectos? ¿Qué pasó en tu casa?
0: Bueno, Dios está obrando en mi casa constantemente, no solo en la salud, sino también en los emprendimientos. Tenemos un emprendimiento con mi esposa de panadería, hemos podido comprar algunas maquinitas. Estamos siendo muy bendecidos, queremos agrandar un poquito la casa para poder poner nuestras máquinas. Así que Dios viene dándonos sin parar, nos viene acompañando. Sabemos que entregamos todo a Él, agradeciéndole por cada cosita que podemos ir consiguiendo. Todo para la gloria para Él. Tenemos gente que nos acompaña, que nos ayuda, que nos da también una manito, que sabemos que son mandados por Dios, que Dios utiliza a diferentes personas, diferentes situaciones para manifestar su gloria, ¿no? Y la verdad que acá tenemos una compradora de pan, compra pancito a nosotros.
1: Mi Coli.
0: Bueno, eso, nada más que agradecer y ser humilde, ¿no? Ir de a poco. Ir compartiendo lo que uno va haciendo, dando testimonio de que sí se puede. Es como decía Silvio recién, que él hace un año su casa estaba, se veía linda por fuera, pero por dentro estaba triste, estaba con dolor. Bueno, yo también, hace un año atrás también estaba un poco más de un año. Ya llevo un año en el tratamiento.
3: ¡Vamos!
0: Ya cumplí un año. también hace un año yo había vuelto de otro proceso que no me funcionó y también había vuelto a la oscuridad, estaba todo en mi casa, todo desordenado, mi señora, mi esposa con mucho dolor, mis hijos también, y hoy en día puedo dar certeza de que Dios obró en nuestra casa, en nuestra vida, en mis hijos, en mi esposa, en la salud de mi esposa, en mi salud. Y todo gracias a la entrega que tiene uno, ¿no? Y agradecerle solamente al Señor porque hace las cosas que uno no se imagina. Uno en lo personal, espera algo y por ahí si no te sale, te frustra. Pero si vos sabés que se lo entregás a Dios, va a tardar un poquito más, un poquito menos, pero se va a dar. Y siempre se da, siempre se da.
1: Y Silvio está estudiando. ¿Qué estás estudiando? ¿Ingeniería?
2: No, ojalá.
3: Ingeniería. Ingeniero de ingeniero.
2: No, una tecnicatura en logística. Sí, la verdad que Dios nos da la posibilidad de poder seguir avanzando. Pero es por su gracia, es por su amor. Y es también...
1: Y también estás emprendiendo, Silvio.
2: Así es, estamos vendiendo maletines, así que neceseres, así que Dios nos da la posibilidad de crecer.
1: Sí, ¿qué tal? Y Mauro está proyectando...
3: Yo estoy proyectando yo soy electromecánico y estoy proyectando con el taller, tenemos un taller, así que tenemos proyectos a futuro para mejorar todo y formar una gran empresa.
1: Vamos. Qué lindo, porque esto es el Señor en nosotros, cómo Él ya puso dones, talentos en nuestras vidas y bueno, cuando tenemos esta certeza de quién es Dios en nuestra vida y nosotros nos encontramos, o cuando Él nos encuentra, ¿no? Nos encontramos con Él, empezamos a vivirlo y empezamos a disfrutar sus planes que son buenos, agradables, perfectos. Y qué bueno esto de volver a creer, volver a proyectar, ¿sí? Así que para nosotros esa es la canción, ¿sí? Pasamos situaciones, pasamos inviernos, pasamos muchas cositas, pero bueno, gracias a Dios por todo. Siempre también hemos aprendido a agradecer los procesos, ¿sí? Porque Dios nos saca de lugares de cautividad, lugares de comodidad, lugares que no eran buenos para nosotros y para llevarnos de gloria en gloria, como decimos siempre, y de victoria en victoria. Así que bueno, qué lindo poder compartir con ustedes. Vamos a una tanda musical y ya regresamos de la mano de Nicolás Bucci.

ministerios que se murieron aquí. Yo vine a hablarle a los ministerios que se secaron aquí. Vine a decirte, vas

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destruyo reverdecerá. Reverdecerá. Hoy le hablo a tus proyectos muertos, a ese sueño, a esa carrera. Que se prepare lo que comentaron, lo que dijeron que tú estás seco, lo que dijeron que tú como adorador no vas a seguir fluyendo. Rimasaya, ay, que tú como predicador ya te secaste. Abasenda, vine a decirte de parte de Dios que ahora es que empieza lo nuevo de Dios para ti. Vine a decirte, vas a reverdecer. Abasenda, y donde otros murieron, tú reverdecerás. Ay, que se prepare la gente para ver tu verdor. Que se preparen para ver el brillo de Dios. Ay, hay aquel que vino en depresión aquí. Yo dije, veo gente en el espíritu que literalmente van a reverdecer. Ninsi vinieron decepcionados por una palabra. Ay, ay, ay, es que no, las palabras son las que están deteniendo tu fruto. Yo vine a convocar a alguien a que se ponga sordo en esta hora. No importa lo que digan, desecha lo malo en esta hora. Vas a empezar a reverdecer toda depresión que te marchitó, toda enfermedad que te marchitó. Vine a cancelar palabra hiriente en tu familia. Vine a cancelar palabras hirientes de tus padres. Sakayama, padres

Hoy está bajando el abono del cielo. Está cayendo el abono.

0: aplausos que vive.
1: Bueno, y así llegamos al final de este programa de Casa de Libertad, ¿sí? Hoy hablamos de temporadas, de procesos, de inviernos que parecen largos, de hojas que tenemos que aprender a soltar, de raíces que crecen en lo secreto y de esos primeros brotes que anuncian que algo nuevo ha comenzado, ¿sí? Así que bueno, queremos dejarte también antes de irnos un poema, ¿sí? Queremos compartirlo con vos y bueno, ya estamos cerrando este espacio, este tiempo, muy agradecidos y bueno, también vamos a leer que tenemos otro mensajito donde nos dicen éxito, muchas bendiciones, les mandamos un abrazo a todos los que están escuchando, a la audiencia, a la familia, a los beneficiarios, a todos los que nos siguen, sí, y a todos los que siguen Radio Impacto a lo largo de la semana con cada programa tan, tan lindo, nutritivo que podemos compartir, sí, desde este espacio.
2: Y bueno, tenemos el poema para compartirles, se llama Qué imponentes son tus obras, Dios, y empieza así: Qué imponentes son tus obras, Dios. El cielo habla de tu grandeza, la tierra proclama tu fidelidad, y cada nueva estación nos recuerda que nada escapa de tus manos. Tú haces brotar vida, donde parecía quedar solo tierra seca. Tú levantas lo caído, fortaleces la raíz escondida, y vuelves a vestir de flores lo que el invierno dejó desnudo. Cuando creemos que todo terminó, tú estás preparando un comienzo. Cuando nuestros ojos solo ven silencio, tú estás trabajando en lo profundo. Cuando el frío alcanza el alma, tu amor permanece firme. Nuestra vida está en tus manos, Dios. Tú nos sostienes cuando las fuerzas faltan. Nos afirmas cuando nuestros pasos tiemblan. Y aún si tropezamos, tu mano vuelve a levantarnos. No nos abandonas en medio del invierno, no nos dejas solos en la tormenta, no permites que el dolor tenga la última palabra, ni que una caída determine nuestro destino. Cuando nosotros vemos límites, tú ves propósito. Cuando sentimos que no podemos más, tú sigues trabajando en lo profundo. Nuestra vida está en tus manos. Nuestros hijos, nuestras familias, nuestros sueños y nuestros procesos descansan bajo tu cuidado. Qué imponentes son tus obras, Señor. Haces pasar el invierno, traes nuevamente la primavera, devuelves la canción a los labios y la esperanza al corazón. Las hojas volverán a moverse, los campos volverán a florecer. Y aquello que lloramos en secreto un día contará la historia de tu fidelidad. Porque tú eres Dios de procesos, Dios de nuevos comienzos, Dios que transforma heridas en testimonio y desiertos en jardines. Hoy levantamos nuestros ojos y reconocemos tu obra. El invierno no fue el final, una nueva temporada ha comenzado. En tus manos estamos seguros, en tu presencia somos fortalecidos y por tu gracia siempre podemos volver a levantarnos. Qué grandes maravillas e imponentes son tus obras, Dios.
1: Así es, qué agradecidos con el Señor que estamos porque podemos disfrutar de estas obras maravillosas y como decía el poema, todo lo dejamos en mano de Dios. Así lo que es. Somos, lo que tenemos, lo que representamos, cada uno de nuestros días los ponemos en manos del Señor. Así que siempre con gratitud en nuestro corazón por todo lo que Él está haciendo y lo que va a hacer a través de este espacio, ¿sí? de donde estamos y ¿sí? donde nos puso a todos para florecer, o sea, no solamente nosotros, ustedes, siempre hay algo que estamos haciendo. Así como ministerio, como casa, sí, a unos de ustedes en sus casas ministeriales también, aquellos que nos están escuchando, sí, desde otros lugares también. Así que una bendición poder ser parte, sí, de los planes del Señor y bueno, nos despedimos, chicos, sin palabras.
3: Bueno, saludo a toda la familia que nos sigue y bueno, recordarles que en Casa de Libertad.
1: En así Cristo que, hay libertad, así es.
4: Al martes Cristo. Que viene lo esperamos.
1: Así es, y hoy tenemos reunión de familia, así que bueno, nos encontramos esta tarde, sí, abrazo grande a todos, nos vemos el martes que viene.

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2: 12 horas, 24 minutos.
3: Temperatura, 2 grados. Humedad, 65%.
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12: 12 horas, 31 minutos.
13: Temperatura, 2 grados. Humedad, 65%.
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Es Jesús, no hay otro. ¿Quién? ¿Quién es? 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
2: Una de la tarde, 8 minutos.
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6: Temperatura 2 grados. Humedad 65%.
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0: No tenga tu corazón envidia de los pecadores, antes persevera en el temor de Jehová todo el tiempo, porque ciertamente hay fin y tu esperanza no será cortada. 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

0: Una de la tarde, 37 minutos.
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2: Temperatura 2 grados. Humedad 65%.
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2: Temperatura, 2 grados. Humedad, 65%.
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7: 2 de la tarde, 15 minutos.
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en la cruz. Santo es el que vive, santo es el que reina, santo en las alturas, santo aquí en la tierra, santo en el pesebre, santo en el sepulcro.

0: porque enseñaba a sus discípulos y les decía: «El Hijo del Hombre será entregado en manos de hombres y le matarán, pero después de muerto, resucitará al tercer día». Marcos 9:31. 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
1: 2:36 p.m.
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4: Temperatura 2 grados. Humedad 65%.
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Yo no sé hoy cómo hayas venido aquí a este lugar, pero hoy yo declaro en el nombre de Jesús que por la fe hoy se rompen las cadenas. Hoy yo declaro que por la fe se va la enfermedad. Hoy yo declaro que por la fe se levantan verdaderas.

0: Pero el ángel les dijo: No temáis, porque he aquí os doy nuevas de gran gozo, que serán para todo el pueblo, que os ha nacido hoy en la ciudad de David un Salvador, que es Cristo el Señor. Lucas 2:10-11. 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
11: 3 de la tarde, 11 minutos.
12: Temperatura, 2 grados. Humedad, 65%.
10: Pacientemente esperé a Jehová, y se inclinó a mí, y oyó mi clamor, y me hizo sacar del pozo de la desesperación, del lodo cenagoso. Puso mis pies sobre peña y enderezó mis pasos. Puso luego en mi boca cántico nuevo, alabanza a nuestro Dios. Verán esto muchos y temerán, y confiarán en Jehová. Salmo 40:1-3. 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
2: Tres de la tarde, 34 minutos.
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0: Temperatura 2 grados. Humedad 65%.
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2: No temas, porque yo estoy contigo. No desmayes, porque yo soy tu Dios que te esfuerzo. Siempre te ayudaré. Siempre te sustentaré con la diestra de mi justicia. Isaías 41:10. 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
2: 4 de la tarde, 3 minutos.
3: Temperatura, 2 grados. Humedad, 65%.
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8: 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Dad a Jehová la gloria debida a su nombre. Adorad a Jehová en la hermosura de la santidad. Salmo 29:2. 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

y escucho el corazón de Dios diciendo a muchos que están aquí en este lugar, la grabación era solo una excusa. Yo quería traerte más cerca de mi corazón, porque extrañaba estar contigo. Algunos están en la obra de Dios, pero hace mucho que no conversan con Dios.

0: vamos.
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1: Cuatro de la tarde, 33 minutos.
2: Temperatura, 2 grados. Humedad, 65%.
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Hola, ¿qué tal? Bienvenidos en este día sábado. ¿Cómo anda la gente hermosa del otro lado? Estoy tratando de abrir el termo y no puedo con una mano. Señoras y señores, bienvenidos. Estamos en Afectando a las Naciones. Hoy estoy solo, gente. Bueno, igual acá del otro lado me están acompañando los chicos. Ahí están los de Casa de Generaciones, acá en Casa de las Naciones, justamente donde ellos están ahí del otro lado disfrutando un tiempo de bautismo. Recién me paré ahí a escuchar.

de sus vidas y de sus corazones. Así que bueno, muy contentos en este día, compartiendo con ustedes en esta hora acá en la 90.3, dando inicio a este programa. Saludos a todos los chicos que no han podido presentarse en el día de hoy. Saludos a mi esposa Nati, que seguramente está viendo el programa. No tengo idea porque no me comunico hace como una hora por WhatsApp, así que seguramente muchos del otro lado acompañando aquí en la 90.3. Así que bueno, le mando un abrazo gigante a toda la gente, a todos los movilizadores que también se están sumando a la pantalla de Estudio Impacto 90.3. Hoy tenemos un programón, gente. Como siempre, un programón tenemos en este día sábado. Qué lindo que son los sábados. Aparte, tenemos un clima espectacular afuera. Está soleado, hace una temperatura bastante agradable. Así que estamos muy contentos de compartir con ustedes en este día en Estudio Impacto, en Afectando las Naciones. Los movilizadores de la casa que están trabajando a pleno. Se vienen muchas cosas para los meses que vienen. Los meses que siguen, después vamos a estar comentando todo lo que se viene en cuanto a la agenda de los movilizadores. Pero bueno, nosotros como equipo estamos muy contentos de hacerlos parte a través de este programa a todos los que nos escuchan en diferentes lugares. Tenemos gente conectada también a través de la radio, tenemos gente conectada a través de internet en www.radioimpacto.ar. Rocío, querida, nos está escribiendo ahí, ya se los extraña, obviamente. Ro, también te extrañamos. Roque tuvo un tema ahí con su tobillo, entonces no nos puede acompañar en el día de hoy, pero le enviamos un saludo gigante y la extrañamos también. En cualquier momento, te digo, le hacemos compañía y hacemos alguna videollamada, ¿por qué no? Bueno, así que, y a Robert, que tampoco nos pudo acompañar. Bueno, están todos enfermos, gente, ¿qué le vamos a hacer? Es así, tenemos mucha gente que no ha podido estar por causa de enfermedades y accidentes. Así que bueno, oramos también para que Dios esté sanándoles, para que esté restaurando todo lo que estuvo mal en este tiempo. Así que le mandamos saludos a todos los amigos. También están a través de www.radioimpacto.ar. Y si nos estás escuchando desde tu vehículo en la radio, también nos podés escribir. ¿A dónde nos podés escribir? 2994-167-876. Es sábado, gente. En este día tan lindo, 26 de septiembre, te hacemos compañía en la 90.3. Nosotros tenemos un lindo programa porque vamos a estar hablando de un tema muy interesante. Vamos a estar hablando de un versículo bíblico que para mí es clave, que ha sido clave en esta semana. Y vamos a estar compartiendo acerca de la llenura del Espíritu Santo. Qué importante que es ser llenos del Espíritu Santo. Incluso el Señor nos manda a ser llenos del Espíritu Santo. No se embriaguen con vino, dice una parte de Efesios, capítulo 5. No se embriaguen con vino, sino sean llenos del Espíritu Santo. Qué impresionante que es cuando Dios nos habla a través de esa palabra y que nos insta a nosotros a ser llenos. ¿Por qué tenemos que ser llenos del Espíritu Santo igual? ¿Cuál es el fin de ser llenos del Espíritu Santo? Bueno, tal vez vamos a ver un poquito de esas cosas acá, compartiendo con ustedes. También vamos a hablar de la historia de un misionero. Un misionero que, sin dudas, era una persona llena del Espíritu Santo. El apóstol de la oración. Yo se las tiro así y ustedes después me cuentan, porque tengo acá para leerles una historia impresionante de el apóstol de la oración. El apóstol de la oración, es impactante la historia. Este hombre que abrió orfanatos en otro lugar, un hombre oriundo de Estados Unidos que después se fue para las tierras de India y ahí estuvo orando y justamente
Ese era su ministerio, el ministerio de la oración. Qué importante que es la oración en nuestro ministerio, qué importante que es la oración en nuestra vida. Por eso te animo a vos que estás del otro lado, que capaz que esta semana te ha costado estar un tiempo de oración, tener un tiempo de intimidad. Quizás no, quizás lo venís haciendo muy bien. Yo te animo a que lo sigas haciendo, a que sigas buscando a Dios. Ese es el tiempo más precioso que nosotros podemos tener.

0: 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Y también ahora en un ratito vamos a estar hablando acerca de distintas noticias que han corrido alrededor del mundo, pero que nosotros acá estamos muy contentos de también poder compartir con ustedes. Vamos a una tanda, y esta tanda es muy particular. ¿Por qué? Porque en esta tanda ustedes se van a poder enterar de todo el contenido que tenemos en Estudio Impacto a lo largo de toda la semana. Cortita la tanda, enseguida regresamos. En YouTube tenemos tanda y vamos a la música para los amigos que nos acompañan a través de la 90.3. Tanda es cortita y ya volvemos.
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0: qué temazo reversionado. Muy, muy bueno, ¿eh?
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0: Qué temazo, por favor. Amaba ese tema, ¿eh? Ese bien viejazo, ahora lo reversionaron, está muy bueno. Bueno, seguimos acá en la 90.3. Estamos contentos de hacerles compañía en esta tarde. Y vamos a las noticias. ¿Qué les parece si vamos a las noticias? Porque tenemos noticias de todo lo que ha pasado. Este flash de noticias que tenemos en Afectando las Naciones. Así que bueno, como me conocen de las noticias en toda la semana, siempre ponemos una placa a los que están viendo a través de YouTube. Nos pueden ver todo lo que vamos a ir presentando ahí a través de la pantalla. Y bueno, acá tenemos que más de 300 personas fueron bautizadas públicamente en Cuba. Y esto es interesante porque esto se da en medio de la persecución. Ahí esta jornada multitudinaria realizada en Guantánamo. Adultos, jóvenes, matrimonios, niños descendieron a las aguas para confesar públicamente su fe en Jesús. Recién veía a los chicos acá. Qué tremendo que es el bautismo. Es un paso de fe interesante que uno tiene que dar en la vida del cristiano. Siempre uno se acuerda del bautismo, siempre uno se acuerda de ese momento donde vos preparabas tu toalla, la ropa, pero con ese corazón diciéndole sí a Dios, diciéndole: Dios, yo quiero dar públicamente conocimiento de que te amo, de que soy tu hijo. Y recién escuchaba acá, porque justamente en Casa de las Naciones esta semana tenemos bautismos, este fin de semana. Tenemos bautismos de niños, que niños de una cierta edad para arriba, ellos se están bautizando. Y tenemos bautismos también de adultos en el día de mañana, en la reunión de la mañana. Es tremendo lo que Dios hace en esas vidas, como quizás es medio simbólico esto de sumergir a la persona en el agua y sacarla del agua, pero muchas personas salen con el rostro brillando después de que salen de esas aguas y de que proclamaron que Jesús es el Señor de su vida. Entonces, recién una de las nenas que estaba ahí bautizándose hablaba por el micrófono y le decían: ¿por qué querés bautizarte? Y esta chica decía, esta niña seguramente 8 o 9 años tenía, y decía: porque amo a Dios. Amo a Dios y es lo mejor que me ha pasado en la vida. Y una corta edad, y vos decís: wow, tremendo, tremendo. La verdad que se me cayó una lágrima, porque bueno, en mi caso me tocó bautizarme a esa edad, y también es como que es un paso que es clave para toda tu vida, ¿no? Y acá tremendo, porque veo adultos, jóvenes, matrimonios y niños han descendido a las aguas. Y este país no la está pasando bien, Cuba no la está pasando bien. Obviamente es un país que hace muchos años la persecución viene acechándolo, pero en el sentido de que este tiempo se ha incrementado la persecución ahí en Cuba, y ver a toda esta gente que se está bautizando, que está dando un paso de fe, y que incluso ese paso de fe le puede costar la libertad, le puede costar la vida por la persecución, pero esta gente se anima, esta gente por fe va, y eso es lo que produce el Evangelio en nosotros, lo que produce la palabra de Dios, el Espíritu Santo en nosotros. De eso queremos hablar hoy, por eso vamos a estar desarrollándolo en unos bloques más, a todo el tema, que hay mucha tela para cortar, pero lo que produce el Espíritu Santo en nosotros hace que nosotros demos estos pasos de fe. No es cualquier cosa lo que está haciendo esta gente ahí en Cuba. Pasamos a otra noticia más. Bueno, miles de cristianos también se movilizaron en Australia contra el aborto y oraron frente al Parlamento en un acto significativo ahí. Miles de cristianos en Sydney lo hicieron ante el Parlamento de Nueva Gales, ahí en el sur. ahí en Sydney, y bueno, para defender la vida y manifestarse contra el aborto. Bueno, la jornada estuvo marcada por oración, adoración y por un clamor que era unánime entre el pueblo de Dios allí, que era un cambio de legislación, obviamente, ¿no? Los participantes llevaron luces y pancartas, cantaron el himno nacional australiano y entonaron The Amazing Grace. Y bueno, lo que decía una de las que convocaba allí, una de las pastoras que estaba a cargo de esta movilización, decía: como cristianos no tenemos otra opción que defender la vida. Y así lo hacían desde allí, desde Australia. ¿Y cómo se sigue movilizando la iglesia en todo el mundo, en Estados Unidos, estos jóvenes? Que más de 1,000 jóvenes adoraron a Jesús en el inicio del semestre, ahí en el año, en este nuevo año universitario, por si se puede decir de esta manera, este nuevo semestre universitario. Más de 1,000 estudiantes de Liberty University comenzaron el semestre de otoño de 2026, reunidos para adorar a Jesús allí desde después del primer día de clases. Y bueno, este desafío que va más allá de una noche de adoración, ¿no? La invitación es seguir a Jesús en las decisiones, la presión, la tentación y los momentos difíciles, haciendo de su vida un modelo para cada día. Más noticias. Bueno, esto ocurrió hace un par de semanas en Colombia. Un influencer que empezó a denunciar distintas cuestiones que empezaron a pasar en relación a tratamientos de hormonas que se hacían con distintos jóvenes en Colombia y niños. Y bueno, lo empezó este hombre a denunciar, lo llevaron preso y ahora, hace unas horas, el influencer cristiano fue liberado en Colombia después de esta injusta decisión que había sido de ponerlo en prisión. Entonces había sido retenido en el aeropuerto de Bogotá tras falsas acusaciones en su contra y había publicado él un documental y se negó a borrarlo, y en el mismo exponía las aberraciones que practicaban algunas clínicas allí en Colombia con supuestos cambios de sexo en menores de edad. Y bueno, varios líderes cristianos habían levantado su voz por su liberación y finalmente lo liberaron a Samuel Adrián. Más de 300 líderes cristianos y políticos se reunieron para orar por Perú en el marco de actividades por los 204 años de vida institucional del Congreso. Más de 300 personas participaron de esta ceremonia en acción de gracias por los 204 años del Congreso de la República del Perú. También otra noticia que se da en el mundo cristiano, en todo lo que está pasando en distintas partes del mundo con distintos hermanos, ¿no? Y acá tenemos también que Colombia renunció a la coalición internacional LGBT. Este retiro de Colombia de la coalición por la igualdad de derechos anunciado el pasado jueves por el gobierno de Alberardo de la Espirela, que implica cambios a nivel institucional, internacional y nacional para el país sudamericano, y este posicionamiento claro en favor de los valores conservadores. Y bueno, las prioridades para el gobierno están orientadas a la seguridad, a la salud y a otras áreas descuidadas por el gobierno anterior. Y atención, el retiro de Colombia de esta coalición no implica cambios de leyes ni de legislación local, sino retirarse no elimina por sí mismo las leyes, ni las políticas públicas, ni las jurisprudencias de la Corte Constitucional colombiana relacionadas con la orientación sexual o la identidad de género. Pero bueno, la propia Cancillería enfatizó que la legislación actual no habría sufrido modificaciones. Pero bueno, hay muchas cosas que podrían llegar a cambiar en este gobierno que está impulsando allí este hombre cristiano, Espirela, que está a cargo, al mando de el país colombiano ahora, ¿no? Bueno, acá otra cuestión que se dio también en la semana. Imágenes difundidas recientemente en redes sociales muestran a un grupo de cristianos en Etiopía. Etiopía es un país que hace muchísimos años, y creo que data de 1,000 años, un poco más. Sí, capaz que me estoy quedando corto porque es... sí, me estoy quedando muy corto porque del siglo IV Sí, me estoy quedando re corto, cercano a 1500 años que el cristianismo empezó a surgir en Etiopía, ¿no? Esto es lo que marcan por lo menos los testimonios y la historia. Y fueron difundidas imágenes justamente de un grupo cristiano en Etiopía participando de una concentración pública de fe, portando cruces, vistiendo camisetas con mensajes como Jesús Rey de Reyes. Y bueno, la publicación viral fue difundida por cuentas cristianas como God Center Ministry de Uganda. Y la escena ocurre en un país con una de las tradiciones cristianas más antiguas del mundo. La presencia institucional del cristianismo etíope se remonta al siglo IV, como decíamos nosotros hace un rato, durante el antiguo reino de Aksum. Y para muchos creyentes, ver expresiones públicas en este sentido, como representa un recordatorio, ¿no?, de vivir la fe más allá de las paredes de la iglesia y compartir el mensaje de Jesús con otros, que de eso se trata nuestra responsabilidad como creyentes, que es también poder ser luz, que esa es la responsabilidad que tenemos. Lo podemos hacer de diferentes maneras y así lo están haciendo en Etiopía. Evangélicos en Reino Unido alcanzan los 5.5 millones y jóvenes impulsan una iglesia más diversa, y una nueva investigación de una de las revistas evangélicas del Reino Unido estima que alrededor de 5.5 millones de personas, o 5 millones y medio de personas en el país ya se identifican como evangélicas y al mismo tiempo comparten las creencias centrales del evangelicanismo, y esto equivale aproximadamente a un 7,9% de la población. Uno de los datos más llamativos es generacional, porque más del 40% de los evangélicos tiene menos de 35 años, además alrededor de 30% pertenece a minorías étnicas, mostrando también un movimiento cristiano joven y diverso. El estudio también estima que los evangélicos representan aproximadamente el 64% de los cristianos practicantes del Reino Unido, y esta investigación, que fue realizada por White Sound Insights con 8.407 adultos entre febrero y marzo de 2026. Pasamos a otra noticia. Cerca de 200 cristianos salen a las calles y hasta en barcos a predicar ahí en Portugal. Las calles y los canales de Aveiro, allí en Portugal, se convirtieron en un escenario y en una jornada pública de evangelización. Y bueno, cerca de 200 cristianos procedentes de diferentes ciudades de Portugal participaron en una movilización organizada por la misión de la Asamblea o por la Asamblea de Dios de Pernambuco, ahí en Portugal, y con orquestas, pancartas, varios idiomas también que estaban inscriptos en folletos de varios idiomas que estaban inscriptos para los distintos transeúntes que iban por allí, y los participantes recorrieron diferentes zonas ahí de la ciudad proclamando el mensaje de Jesús. Y la iglesia también resumió la jornada diciendo que llevaron la palabra y anunciaron esperanza. La verdad que una muy buena iniciativa. Pero también la evangelización llegó a los barcos. Dos barcos navegaron por los canales de Ría de Aveiro mientras integrantes de la orquesta interpretaban alabanzas, y otros grupos conversaron con personas en las calles y en las plazas, ofreciendo oración y predicando utilizando equipos de sonido. Algo muy llamativo para aquel lugar, pero que ha sido seguramente una cosecha con mucho fruto. Son cerca de 200 cristianos, estamos hablando de una o dos iglesias chicas quizás en alguna ciudad de acá de Neuquén, que tenemos muchísimas iglesias, muchísimos hermanos, que quizás son menos de 100 personas, se juntaron dos, tres iglesias o una iglesia grande y salieron todos a proclamar a Jesús en la calle. 72 horas sin parar, una iglesia en Santo Domingo va a leer la Biblia completa de forma ininterrumpida. Esto se va a dar allí en una iglesia que estará estarán leyendo 72 horas, desde el jueves 24 hasta el domingo 27 de septiembre, todavía están leyendo la Biblia ininterrumpidamente durante 3 días. Diferentes participantes se van a turnar continuamente con un propósito: recorrer públicamente todas las escrituras sin detener la lectura, y la organización espera recibir a cientos de visitantes y lectores procedentes de diferentes comunidades y congregaciones. Pasamos a una más. Bueno, esta es una historia muy interesante, muy interesante. Una conversación cambió su vida y hoy lleva 27 años sirviendo en África. Vamos a hablar de la historia del doctor Bill Rhodes, que dejó atrás la posibilidad de una lucrativa carrera médica en Estados Unidos para servir en una zona rural en Kenia. Desde 1999, como cirujano en el AIC Kaposaur, ahí en el hospital de Kenia. Y todo comenzó años atrás en Israel, mientras Bill estudiaba hebreo bíblico en Jerusalén. Él y su esposa Laura recogieron a unos jóvenes que viajaban por la carretera. Y bueno, uno de ellos, estudiante de medicina, les habló de su deseo de aliviar el sufrimiento de algún rincón del mundo en el nombre de Jesús. Y aquellas palabras dicen que cambiaron el rumbo de sus vidas. Bill regresó a Estados Unidos, estudió medicina, se especializó en cirugía general, en cirugía plástica y reconstructiva, y en enero de 1999 llegó con Laura y con sus 4 hijos a Kaposwar. Y durante años, dice que fue el único cirujano a tiempo completo en aquel lugar. Trabajó, este trabajo que él hacía se extendió mucho más allá de Kenia. Incluso ha participado en decenas de misiones quirúrgicas en otros países africanos. Y también contribuyó a formar nuevos profesionales. En 2025 recibió un importante reconocimiento humanitario del American College de Surgeons. Y aquí dice que Bill y Laura, bueno, todo comenzó con una conversación aparentemente común que ellos interpretaron como parte del llamado de Dios. Pero qué tremendo que son también estas conversaciones que podemos tener con amigos, con conocidos, con creyentes o aún con no creyentes, que le podemos expresar nuestra fe. E incluso en alguna conversación Dios puede también hablarnos a nosotros. En alguna conversación Dios puede hablarnos a nosotros y marcarnos aquello que tiene Él para cada una de nuestras vidas. Quizás estás hablando con un vecino, no sé, de cualquier cosa, y comienza a ponerse interesante la charla, empiezan a hablar cosas de Dios. Resulta que el vecino iba a otra iglesia y el vecino te empezó a hablar y te tiró una palabra que Dios le habló, un testimonio, y ese testimonio habló a tu corazón, y de repente Dios empezó a hacer algo en vos y vos comenzaste a sentir esa voz de Dios, ese llamado de Dios para tu vida. Y realmente puede pasar, porque Dios es un Dios que no solamente se mueve dentro de las paredes de la iglesia, sino también afuera. Dios te puede hablar en tu hogar, en tu casa, en tu auto, en tu oficina. Dios puede hacerlo en cualquier lugar. Si vas en bici, vas corriendo por algún lugar, vas haciendo ejercicio, Dios lo puede hacer. Dios está, incluso te digo, Dios está más interesado que nosotros en hablarnos. Él está constantemente buscándonos. Y qué tremendo es ver estas vidas, esta conversación que cambió la vida de este matrimonio, y hoy llevan 27 años sirviendo en África. Tremendo testimonio del doctor allí, del doctor Bill Rhodes, que dejó atrás la posibilidad de esta carrera en Estados Unidos y comenzó a trabajar en Kenia en pos del beneficio de aquella comunidad. Bueno, acá teníamos alguna de las noticias. Aquí en noticias, en Afectando a la Nación, iba a decir Noticias de Impacto. Y bueno, nosotros vamos a ir una pequeña tanda y enseguida regresamos con más acá en la 90.3. No se vayan, un poquito de música, después un poco de tanda y enseguida regresamos.

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Y aquí seguimos en Afectando las Naciones, tomándome unos buenos mates, gente. 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Bueno, gente, después del chivo, vamos a ir ahora a... Vamos a pasar a una historia muy interesante que tiene que ver... ¿Me dan un segundo? Qué bien que suena el ruido del mate, ¿eh? Espectacular, mirá. Ruido de mate. Muy bueno. Bueno, está espectacular el mate este, ¿eh? 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Bueno, ya vamos a traer a alguien para que nos haga un curso de cómo hacer un buen mate. Siempre, nunca está de más hacer un buen mate. Así que bueno, gente, ahora sí vamos a pasar a lo que nos compete, a lo que venimos hablando. Y en este caso quiero contarles una historia acerca de John Hyde o Juan Hyde, el apóstol de la oración. Y este hombre, bueno, es interesantísima la historia de Juan Hyde, el apóstol de la oración, y es tremendo todo lo que Dios ha hecho a través de su vida. Así que bueno, ya se lo vamos a contar. Espere que no encuentro un lugar donde guardé la historia de Juan Hyde, que realmente era un hombre que él es oriundo de los Estados Unidos, y que después, bueno, fue su vida, fue dedicada al ministerio allí en India, y fue una persona que marcó la diferencia, pero a través de algo que muy pocos quizás lo hacen en ese sentido, o muy poco se conoce de historias de personas que hayan marcado su ministerio, que su ministerio haya sido marcado por esto. Este hombre fue marcado por un ministerio de oración, precisamente. Y bueno, aquí en la historia de este misionero en la India, el apóstol de la oración, John Hyde, que nació en el año, Juan Hyde, que nació en el año 1865 y falleció en el año 1912, nació en el hogar de un pastor en Illinois, que era su papá descrito como un hombre noble, y su mamá de espíritu dulce. Así eran descritos sus padres. Bueno, ellos trajeron a sus 6 hijos en torno al altar familiar. Y Juan sintió desde muy temprano que Dios le llamaba a ser pastor como su papá. Bueno, mientras su hermano mayor, Edmund, se estaba preparando para ser pastor y él era voluntario para el campo misionero, aún estaba en el seminario y murió de fiebre de montaña. Ahí esto se produce ahí un quiebre en la vida de Juan Hyde, que se sintió profundamente afectado por la muerte de Edmund,
o del mundo, se puede decir en español, y se preguntó si Dios le estaría llamando para llenar el vacío en el servicio extranjero que había dejado el fallecimiento de su hermano. Entonces Juan Hyde resolvió este asunto de rodillas ante el Señor. Qué tremendo esto, quiero pararme un segundo, porque muchas veces tenemos dudas en nuestro corazón. ¿Y cuántas veces nosotros vamos a la oración a resolverlo de rodillas? Bueno, Juan Hyde en su vida de oración, él fue a las rodillas y en 1892 se embarcó con un grupo de misioneros hacia la India. Bueno, para Juan Hyde el viaje a la India fue un tiempo de introspección, de oración. Y había recibido una carta de un amigo de su papá, que a la que más tarde hizo referencia, escribió lo siguiente al respecto. Dice: recibí la carta a pocas horas de salir del puerto de Nueva York y me instaba a buscar el bautismo del Espíritu Santo como la gran cualificación para la obra misionera. Cuando leí la carta, la arrugué con ira y la tiré al suelo. Eso hizo Juan Hyde, ¿no? Arrugó la carta y la tiró al suelo, enojadísimo. Dice: ¿acaso este amigo pensaba que yo no había recibido el bautismo del Espíritu Santo? ¿O qué pensaría en ir a la India sin este equipamiento? Estaba enfadado, dice, pero poco a poco prevaleció el buen juicio, recogió la carta y la volvió a leer. Posiblemente necesitaba algo que aún no había recibido. Qué tremendo esto. Y dice: el resultado fue que durante el resto del viaje me dediqué mucho a la oración para poder estar verdaderamente lleno del Espíritu Santo y saber por experiencia propia lo que Jesús quería decir cuando dijo: recibiréis poder cuando haya venido sobre ustedes el Espíritu Santo y me seréis testigos en Jerusalén, en toda Judea, en Samaria y hasta lo último de la tierra. Y bueno, esas oraciones a bordo del barco fueron finalmente respondidas de una manera maravillosa. Dice: al llegar a la India, Juan Hyde fue asignado a la región del Punjab, y al principio no era un misionero destacable. Dice que era lento para hablar. Cuando se le dirigía una pregunta o un comentario, parecía no oír, y si oía tardaba mucho en formular una respuesta. Tenía un ligero defecto auditivo y se temía que esto le dificultara el aprendizaje del idioma. Tenía un carácter apacible, era tranquilo, parecía carecer de entusiasmo y de celo que un joven misionero en teoría tendría que tener. Y bueno, su primer tarea fue el habitual estudio del idioma. Y al principio se dedicó a esto, pero más tarde lo descuidó para estudiar la Biblia. Y el comité lo reprendió de alguna manera, le respondió: lo primero es lo primero. Argumentó que había venido a la India para enseñar la Biblia y que necesitaba conocerla más para poder enseñarla. Y Dios, por medio de su espíritu, le reveló maravillosamente las escrituras, pero tampoco descuidó el estudio del idioma, lo cual es muy importante para aquellos que queremos salir a hacer misiones, que podamos perfeccionarnos en los idiomas. Si tenemos un llamado a algún lugar, poder perfeccionar nuestra vida en los diferentes idiomas. Tengo un llamado a Italia y bueno, está bueno un Duolingo. No quiero hacer chivo, pero tendríamos que hacerle chivo a los muchachos de dúo del pajarito, porque la verdad que bueno, es una muy buena herramienta y hay un montón de herramientas para poder hacerlo, aparte de lo que son los institutos, ¿no? Anotarse un instituto y poder desarrollar el idioma. Pero bueno, en este sentido no descuidó el idioma Juan Hyde, y bueno, llegó a hablar correctamente y con facilidad el urdu, el punjabi y también el inglés. Pero bueno, más allá de esto, aprendió el idioma del cielo, aprendió a hablar de tal manera cualitativa las audiencias de cientos de indios que mientras les revelaba allí la palabra de Dios. Y bueno, llegó con el tiempo a Punjab, un movimiento bendito del Espíritu Santo que se conoce como el avivamiento de Sialkot. Sialkot, que era una ciudad de India en aquella época, pero
ahora está incluida dentro de las fronteras de Pakistán. Y en el avivamiento hay un lado divino y un lado humano. El avivamiento, por ejemplo, en Gales, el elemento divino se destaca de forma prominente. No había organización, se predicaba muy poco y el elemento humano era relativamente escaso. En el avivamiento de Sialkot, aunque sin duda fue enviado desde el cielo, no parecía tan espontáneo. Bajo la guía de Dios había organización y había una cierta planificación definida y había temporadas de oración prolongada, ¿no? Y el avivamiento fue parecido a la organización de la Unión de Orar del Punjab, y John Hyde estuvo asociado a esta Unión de Orar desde sus inicios. Y los principios de esta unión se expresan en forma de preguntas que debían firmar quienes se hacían miembros, ¿no? Esto es lo que le hacían firmar a la gente. Le ponían un papel y en el papel le preguntaban: ¿estás orando por un avivamiento en tu propia vida? ¿En la vida de tus compañeros de trabajo y en la vida de tus compañeros de iglesia? Tremendo esto, ¿no? ¿Anhelas un mayor poder del Espíritu Santo en tu vida y en tu trabajo? ¿Y estás convencido de que no podés seguir adelante sin este poder? ¿Orarás para no avergonzarte de Jesús? Dice, ¿crees que la oración es el mejor medio para asegurar este despertar espiritual? ¿Reservarás media hora cada día lo más pronto posible después del mediodía para orar por este despertar? ¿Y estás dispuesto a orar hasta que llegue? ¡Wow! ¡Qué preguntas tremendas!, ¿no? Y bueno, los miembros ahí de la unión de la oración alzaron sus ojos según el mandato de Cristo y vieron los campos, dice, blancos para la cosecha. Y en la Biblia leyeron las promesas de Dios y bueno, vieron que el único método para obtener este despertar espiritual era mediante la oración, y se propusieron deliberadamente y desesperadamente a utilizar los medios hasta obtener el resultado. ¡Qué tremendo esto! Y el avivamiento de Sialkot no fue un accidente ni una brisa inesperada del cielo. Charles Finney dice, un avivamiento no es más que un milagro de una cosecha de trigo. El avivamiento puede obtenerse del cielo en cualquier comunidad cuando almas heroicas entran en el conflicto decididas a ganar o morir, o si es necesario, ganar y morir. El reino de los cielos sufre violencia y los violentos lo arrebatan. Es como comparar con ese pasaje lo que mencionaba Charles Finney, ¿no? Y los miembros de la Unión de la Oración sintieron la necesidad ahí de celebrar una reunión anual para el estudio de la Biblia y de la oración, en la que podían profundizar ahí la vida espiritual de los obreros, los pastores, los maestros, los evangelistas, tantos como extranjeros nativos. La iglesia de Punjab estaba muy por debajo del nivel bíblico y el Espíritu Santo era poco honrado entre estos ministros porque pocos se salvaban entre millones que no conocían a Jesús. Y bueno, Sialkot fue el lugar elegido para esa reunión o conferencia anual. Cientos de personas acudieron allí y ayudaron en las oraciones, en las alabanzas, y Dios honró a unos pocos hombres como líderes y puso una gran carga de oración en sus corazones, en los corazones precisamente de John Hyde y de parte de su equipo, de Machine Patterson y de George Turner, para esta convención, ¿no? Entonces, antes de una de las primeras convenciones, Hyde y Patterson esperaron y permanecieron ahí todo un mes antes del día de la inauguración, y durante 30 días y 30 noches estos hombres esperaron ante Dios en oración. Dice, nos sorprende que hubiera poder en la convención, y Turner se unió después a ellos, después de 9 días, ¿no? Entre estos tres hombres oraron y alabaron a Dios por un poderoso derramar del Espíritu Santo. Tres corazones que latían como uno solo, anhelando, suplicando, llorando, agonizando por una iglesia, por la iglesia allí en India, y las miradas de almas perdidas, ¿no? Tres voluntades humanas renovadas por la fe se unieron con ganchos de acero a la voluntad de Dios, y tres pares de labios
tocados por el fuego, que desde corazones creyentes gritaron: se va a hacer, va a haber un avivamiento. Entonces ahí, bueno, largas vigilias, dice que pasaban orando, días de ayuno, de oración, noches de veladas, de intercesiones. Dices que precio tan alto hay que pagar. Yo te señalo a decenas

del amor de Dios, y este poderoso amor parecía extenderse a través de él y apoderarse de los corazones de estos hombres y mujeres para acercarlos a Dios. Y un misionero escribió un día, dice: una noche entró en mi estudio alrededor de las 9:30 y comenzó a hablarme sobre el valor del testimonio público. Tuvimos una conversación seria hasta mucho después de medianoche. Le habíamos perdido que la noche siguiente se iba a dirigir una reunión para hombres que se celebraría en el tabernáculo del recinto, mientras que las mujeres de la convención celebraban su propia reunión en la cabaña de misioneros. Y cuando llegó la hora de la reunión, los hombres estábamos sentados en las tiendas, pero el señor Hyde no había llegado. Empezamos a cantar y empezamos a cantar varias canciones antes de que él llegara, bastante tarde. Y dice: recuerdo cómo se sentó en la esfera frente a nosotros y permaneció en silencio durante un buen rato después de que terminamos de cantar. Luego se levantó y nos dijo muy tranquilamente: hermanos, anoche no dormí nada y no he comido nada. He estado teniendo una gran controversia con Dios. Siento que Él ha querido que viniera aquí y les testificara acerca de algunas cosas que Él ha hecho por mí, y yo he estado discutiendo con Él que no debía hacerlo. Solo esta tarde, hace poco, he encontrado paz al respecto de este asunto y he aceptado obedecerle, y ahora he venido a contarles algunas cosas que Dios ha hecho por mí. Y dice, después de hacer esta breve declaración, dice que les contó con mucha tranquilidad y con mucha sencillez algunos de los conflictos desesperados que él había tenido con el pecado y cómo Dios le había dado victoria. Creo que no habló más de 15 o 20 minutos, y después se sentó, inclinó la cabeza unos minutos y dijo: tengamos un momento de oración. Bueno, y acá cuenta este misionero, dice: recuerdo cómo el pequeño grupo se postró sobre las esferas al estilo oriental, y a continuación, como durante un largo rato, uno tras otro se levantó para orar, y cómo hubo también una confesión de pecados como la mayoría de nosotros nunca había oído antes, y cómo clamaron a Dios pidiendo misericordia y ayuda. Era muy tarde cuando la pequeña reunión terminó, y algunos de nosotros sabemos con certeza que hubo vidas que se transformaron por completo gracias a la influencia de aquella reunión. Pero qué tremendo, porque todo esto que contamos de la vida de Juan Hyde, después tiene una larga historia, pero esto es como el centro de la historia de Juan Hyde. Nosotros no vamos a continuar contando toda la historia, pues es una larga historia la de Juan Hyde, pero realmente qué tremendo que es esto, ver cómo su vida llena del Espíritu Santo. Y a mí me impactó mucho cuando iba en el barco y que recibe esa carta de este hombre en Nueva York que le decía: vos necesitas ser la llenura del Espíritu Santo, necesitas la llenura del Espíritu Santo. Pero él decía: yo ya tengo el Espíritu Santo, ¿cómo voy a necesitar la llenura? Y dice que se enojó, arrugó el papel y lo tiró al suelo, enojadísimo John Hyde. Pero lo llamativo es que después levantó ahí ese papel, lo abrió y dijo: hay algo que yo necesito. Y lo empezó a buscar, y lo empezó a buscar con compasión, con ahínco, como se puede decir por ahí. Y a lo que voy a ir en este preciso momento, hay un versículo que habla acerca de, hoy lo meditamos con Nati en la mañana, y dice Hechos capítulo 4, verso 31. Cuando hubieron orado, el lugar en el que estaban congregados tembló. Bueno, eso es tremendo, ya me pone la piel de gallina contarles a ustedes, que seguramente lo tienen al versículo a mano. Hechos 4:31 dice: cuando hubieron orado, el lugar en el que estaban congregados tembló. Tembló el lugar.
Y dice, y todos fueron llenos del Espíritu Santo y hablaban con denuedo la palabra de Dios. Parece un versículo muy sencillo,

muy corto, y vos decís, wow, pero qué tremendo. Y a ver, si uno ve el panorama completo del versículo, decís, bueno, el lugar tembló. Ah, bueno, y predicaron la palabra con denuedo. Se habla mucho este versículo por la palabra denuedo, el denuedo para hablar de Jesús, esa, lo podemos decir, traducir el criollo, esa soltura que uno tiene cuando, viste, cuando te sentís cómodo hablando de un tema. Vos decís, este es mi tema. Yo no sé, me preguntan de cocina y me la sé toda y te tira receta tras receta. No, porque esto no lo tenés que condimentar tanto, porque no, se lo mezclas con. Bueno, hay mucha gente que quizás le pasa esto, ¿no? Que le hablas de un tema y en ese tema se explayan y empiezan y no paran más. Bueno, a mí me pasa con el deporte, con el fútbol. Me empezás a hablar de fútbol, yo tengo miles de cosas para poder compartirte acerca del deporte, del fútbol. Pero bueno, en este caso, vos ves el versículo a nivel general y decís, wow, mirá, el lugar tembló. Pero hay un detalle acá, dice, y todos fueron llenos del Espíritu Santo y hablaban con denuedo la palabra de Dios. Ahora, si nosotros nos retrotraemos un poquito y leemos el capítulo de Hechos, capítulo 4, y leemos el capítulo 3 de Hechos, que es la continuación, el 4 es la continuación del 3, bueno, acá en esta oración estaban presentes los apóstoles. Y dice, fueron llenos del Espíritu Santo, pero pará. Hechos capítulo 2 también habla de que fueron llenos del Espíritu Santo. ¿Cómo ahora también son llenos del Espíritu Santo? ¿Qué no eran llenos del Espíritu Santo antes? Bueno, todas esas preguntas me las hice leyendo todos estos capítulos. Dice, y poniéndoles en medio les preguntaron, ¿con qué potestad o en qué nombre hacen ustedes esto? Y Pedro, lleno del Espíritu Santo, esto estamos hablando en capítulo 4 versos 7 al 12 de Hechos, mucho antes de esto que leímos hace un ratito, dice, y le preguntaron, entonces Pedro, lleno del Espíritu Santo, les dijo, gobernantes del pueblo, ancianos, puesto que se nos interroga ante el beneficio hecho a este hombre enfermo, bueno, en resumen, en capítulo 3 de Hechos, Pedro y Juan, le oran a una persona que estaba, a un hombre que estaba cojo, y este hombre se sana en el instante y comienza a saltar y a alabar y a dar gloria a Dios. Y a partir de eso muchos creyeron. Bueno, después de que pasó esto, Pedro le dice, comienza a predicar a todo el pueblo y les habla acerca de lo que había pasado con este hombre. Y ahí también dice que Pedro estaba lleno del Espíritu Santo. Y comienza a hablar y comienza a expresarse Pedro. Y unos versículos más adelante menciona, dice, este Jesús es la piedra reprobada por ustedes, los edificadores, el cual ha venido a ser cabeza del ángulo y en ningún otro hay salvación, porque no hay otro nombre dado en el cielo, bajo el cielo, dado a los hombres en que podamos ser salvos. Después continúa y unos versículos más adelante, los querían callar y Pedro dice, no podemos dejar de decir de lo que hemos visto y oído. Y después dice que Pedro va y testifica a todos la gente, los hermanos que estaban ahí, y dice, y habiendo ellos oído, alzaron la voz unánimes y dijeron, Señor soberano, tú eres el Dios que hiciste el cielo, la tierra y el mar y todo lo que en ellos hay. Eso dice Hechos capítulo 4, verso 24. Y más adelante oran. En ese momento alzaron la voz, oraron. Y cuando terminaron de orar, el lugar también tembló. Y todos fueron llenos del Espíritu Santo y hablaron con denuedo la palabra de Dios. Pero a lo que voy es, qué importante es procurar ser llenos del Espíritu Santo. Qué importante es procurar ser llenos del Espíritu Santo. Y no es una llenura que viene como un bautismo que viene y listo, ya está. Ya tengo nafta para toda mi vida. No, yo recibí el bautismo del Espíritu Santo. Claro, es importante. Hablé en lengua. Sí, claro que es importante recibir el bautismo del Espíritu Santo. Pero qué importante y qué fundamental para nuestra vida como creyentes es tener la llenura constante del Espíritu Santo.
y puedo dar fe que es así. Porque cuando uno no busca la llenura del Espíritu Santo, uno comienza a estar vacío y empieza de a poco a vaciarse, a vaciarse, a vaciarse. Y cuando uno se vacía, pero no se llena del Espíritu Santo, uno termina desgastado, cansado, sin fuerzas, sin ganas, luchado. Y cuántas personas que quizás han recorrido un largo camino, pero dejaron de ser llenos del Espíritu Santo y le dieron lugar a otras cosas, se llenaron de otras cosas. Y acá dice, y yo quiero regalarles para terminar este versículo que está en el libro, estos versículos que están en el libro de Efesios capítulo 5, verso 15 al 20. Dice así la palabra de Dios, dice: miren pues con diligencia cómo andan, no como necios, sino como sabios, aprovechando bien el tiempo, porque los días son malos. Por tanto, no seáis insensatos, sino entendidos de cuál sea la buena, de cuál sea la voluntad de Dios. No os embriaguéis con vino, en lo cual hay disolución. Antes, bien, sed llenos del Espíritu Santo, hablando entre ustedes con salmos, con himnos y cánticos espirituales, cantando y alabando al Señor en vuestros corazones, dando siempre gracias a Dios. Gracias por todo al Dios y Padre en el nombre de nuestro Señor Jesucristo. O sea, tremendo. En otras versiones dice: tengan cuidado de su manera de vivir, no vivan como necios, vivan como sabios. Acá dice: saquen el mayor provecho de cada oportunidad en estos días malos. Saquen el mayor provecho de cada oportunidad. Hablando de aprovechar bien el tiempo, saquen el mayor provecho de cada oportunidad en estos días malos. No actúen sin pensar, más bien procuren entender lo que el Señor quiere que hagan. No se emborrachen con vino porque eso les va a arruinar la vida. En cambio, sean llenos del Espíritu Santo, cantando salmos, himnos, canciones espirituales entre ustedes, haciendo música al Señor en el corazón, y den gracias por todo al Dios y Padre de nuestro Señor Jesucristo. Amigos, amigas, en este día, en este programa, yo te quiero animar a vos, y me estoy animando a mí también, porque esta la palabra es como una espada de doble filo, y que también a uno le pega cuando uno está predicando, también a uno le toca esa espada, esa espada que viene a sanar nuestro corazón, a penetrar nuestro corazón y a comenzar a obrar, ¿no? Porque la palabra de Dios no vuelve vacía y cumple el propósito por el cual es enviada. Y esto, lo que estamos leyendo, es lo que Dios dice, no es más que lo que Dios dice. Entonces, procuremos ser llenos del Espíritu Santo. Les animo, te animo a vos que venís capaz un poco pinchado esta semana, no sé cómo te ha ido, que quizás estás diciendo: ay, ya la verdad que no tengo muchas ganas de ir a la iglesia, no tengo muchas ganas de orar, no tengo ganas, estoy desanimado. ¿No te ha pasado? Me ha pasado, nos ha pasado, nos pasa. Pero procuremos en este tiempo ser llenos del Espíritu Santo. Digamos: Señor, hoy voy a apartar esta media hora para vos, porque quiero ser lleno. Quiero ser lleno de tu amor, quiero ser lleno de tu Espíritu Santo. Realmente Dios es el más interesado en que podamos acercarnos a Él. Y hay que acercarse con confianza, dice el libro de Hebreos. Acérquense al trono, confiadamente, al trono de la gracia, porque ahí van a alcanzar misericordia, van a alcanzar gracia para el oportuno socorro. Dios nos va a socorrer en el momento oportuno. Pero qué tremendo es que podamos tener en cuenta esta escritura. Y la resumo en este versículo, en el versículo 18. Dice: no os embriaguéis con vino, en lo cual hay disolución. Antes bien, sed llenos del Espíritu
Santo. Sed llenos del Espíritu Santo. El Espíritu Santo es nuestro amigo, es nuestro guía, nuestro ayo, dice el libro de Gálatas. Ese es el Espíritu de verdad por el cual nosotros clamamos Abba Padre. Ese es el Espíritu que nos va a guiar a toda verdad, que nos va a guiar en el camino. ¿Te sentís perdido? El Espíritu Santo. ¿Te sentís en soledad? El Espíritu Santo es tu amigo. El Espíritu Santo te va a acompañar. El Espíritu Santo te va a llenar. El Espíritu Santo va a aportarte a vos todo lo que necesitas. No dudes más. No dudes más. En este tiempo es hora de volverse a Dios y de ser llenos del Espíritu Santo. Porque Dios necesita una iglesia llena del Espíritu Santo para cumplir con la obra del ministerio. Ellos fueron llenos del Espíritu Santo y después hablaban con denuedo la palabra, pero tenían que ser llenos. Y me emociono porque tenemos que buscar esa presencia. Amigo, hermano, querido, Dios está interesado en honrar aquellas lágrimas, aquellos tiempos de oración. Dios está interesado en abrazarnos, en darnos todo lo que necesitamos, pero tenemos que ir a Él, una vez, y otra vez. Si ya fuiste lleno del Espíritu Santo, procura seguir siendo lleno del Espíritu Santo, porque eso es nuestro mejor refugio, nuestro mejor destino. Queridos amigos, gracias por acompañarnos en este hermoso programa. Realmente ha sido un privilegio poder compartir con ustedes y poder charlar con ustedes acerca de algo que amo profundamente, que es el Espíritu Santo. Así que gracias por estar del otro lado. Nosotros ya hemos cumplido con el tiempo, así que les envío un fuerte y gran abrazo a todos ustedes. Espero que tengan un hermoso día, una hermosa tarde. Los dejo con una adoración y ya cerramos el programa. Bendiciones para todos. Nos vemos, si Dios quiere, el sábado que viene aquí en Afectando las Naciones. Y también ustedes en la semana pueden escuchar los distintos programas que tenemos acá en Estudio Impacto, las noticias, Casa de Libertad, tenemos Leamos la Biblia Juntos y también tenemos el nuevo programa de nuestro apóstol Omar Castro, que es 24/7 en casa, y así también Cómo No Voy a Verlo y distintos programas que tenemos. Gracias por estar, bendiciones para todos y nos encontramos la próxima semana. Chau.

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0: porque sus hermanos le tinham como inimigo. Pero cuando se levanta el altar, Dios dice al profeta: escúchame, hijo, no lo mires por la apariencia, porque yo estoy buscando un corazón alineado a mi propósito. Uno, dos, tres, cuatro, cinco, seis, siete, nada. Te pregunto, hombre, ¿se terminó tus hijos? No, tiene uno, pero es David. Y vino David oliendo a campo. Quizás estaba con las patas, los pies lleno de, te imaginas, ¿no? El medio del campo, la ropa toda con olor a oveja, con los pelos despeinados, no tenía ponido perfume, pero estaba frente a su propósito. Y cuando llega la palabra del profeta: no vamos a sentar a la mesa sin que venga David tu hijo. No vamos a comer. Yo como con personas que se alinean a mi propósito, a la mesa después del altar. Hay una mesa te esperando, hijo. Quizás las personas no están te viendo, no te ven, pero yo te veo, yo te busco, yo tengo una mesa. Y quizás la gente se pelea, pero yo no. Este altar va a abrir una puerta para tu mesa, la mesa de tu propósito. Vas a sentar en una mesa y vas a comprender lo que yo te elegí antes de la fundación del mundo. A veces empezamos con sacrificios. El sacrificio de David era obedecer a sus padres. En Éxodo 25:30 usa los panes como propósito. En Romanos somos llamados segundo su propósito. Lo interesante es que en lo tabernáculo el pan era colocado ante el rostro de Dios, y el nuevo pacto es una vida colocada frente a su presencia. El Hebreos 9:2 habla que porque el tabernáculo fue preparado el primero, y en el cual estaban el candelabro, la mesa y los panes de la proposición, que se llama el lugar santo. En el altar el sacerdote entrega, diga conmigo, en el altar yo entrego. Pero me parece que no está entregando nada, ¿no? El altar yo entrego. Yo entrego lo que entrego. El yo. El altar yo entrego. El yo. Los brasileños, no, altar yo entrego yo. ¿Me comprende, iglesia? ¿Cuántos están aquí? Romanos 12. Rogo, hermanos, por las misericordias de Dios, que presentéis sus vidas, sus cuerpos, como sacrificio vivo, santo y agradable a Dios. El altar requiere, demanda tu yo. ¿Estás listo? El altar, el sacerdote entrega el yo. ¿Sabes qué? Gran parte de ellos entregaban animales. Y si usted ya se dedicó a cuidar de animales, sabes, un animal te demanda mucho tiempo. Y todo que puedes, vida está ahí. Entonces entregamos el yo, pero en la mesa el sacerdote se alimentaba. Los panes eran la comida de los sacerdotes. Entonces en el altar tu yo se entrega, en la mesa usted come de su presencia. Y ya no es más usted, ahora es la voluntad de Dios. Cuando Jesús fue tentado en el desierto, el enemigo le dijo: si eres hijo de Dios, si comprendes que eres hijo, si estás ubicado en tu propósito, ordena que estas piedras se transformen en panes. El enemigo tentando sacar Jesús de su propósito. Y siempre el enemigo se va a pelear con tu identidad, con tu propósito. Y a veces estás peleado. Y entonces Jesús le responde: nem só de pan viverá el hombre, pero de la palabra que sale de su boca, que sale de su cara, de su presencia. Yo no me alimento de panes naturales, yo me alimento de panes espirituales. Yo como un alimento que me firma y me ubica y me consolida en mi propósito. Entonces a veces estás en un lugar y basta una pequeña palabra, un lampejo, un destello de la gloria de Dios, y empiezas a comprender tu propósito. Y sabes que cuando tienes propósito no te cansas. No te hace falta de plata, no te hace falta de gana. Siempre estás motivado porque estás en tu propósito. El sacerdote comía de la mesa. En el arca el sacerdote contemplaba la gloria. Cuando empiezas a caminar en tu propósito, te toca la contemplación, la contemplación de la gloria de Dios. El propósito se revela en el fuego. El altar prueba el corazón antes de manifestar el propósito. Siempre vas a ser probado antes de conocer tu propósito. Quizás estás aquí en este altar y sabes que Dios estaba te probando. Nosotros venimos en un grupo grande y no es fácil. No es fácil, es muy difícil. Y somos probados. A veces nos preguntamos: ¿qué estoy haciendo acá? ¿Por qué vi? ¿Por qué yo vení acá? ¿Por qué estoy haciendo parte de esto? Pero antes de conocer tu propósito, Dios te va a probar si realmente estás dispuesto a entregar todo. Yo no pregunto cuánto me cuesta. Yo sé que tengo que venir. Y yo no voy a entregar algo que no me cueste. El altar requiere esfuerzo, sacrificio. No es fácil. Para nadie es fácil. Pero toda la entrega de este altar va a revelar tu propósito. Génesis 22, 12. Entonces dijo no extiendas tu mano sobre el muchacho, ni le hagas nada, porque ya sé que temes a Dios, por cuanto no me rehusaste tu hijo, tu único hijo. Interesante, ¿no? Solo después del altar, Dios dice: ahora sé. Pero Dios no sabe todas las cosas. ¿Y cómo Dios dice: ahora sé? Dios lo sabe, pero la intención se revela en el altar. ¿Sabe qué Dios va a decirte después de ese altar? Ahora sé que estás listo para tu propósito. No, no me estás comprendiendo. En el altar, lo que muere se transforma en pan. La muerte del altar se transforma, se convierte en aroma agradable. Lo que hoy está entregando en altar, mañana va a alimentar otras personas. Tu proceso, lo que estás pasando, lo que estás viviendo. No lo puedes alcanzar, pero déjame decirte algo. Estás tocando un altar. Estás entregando cosas, pero mañana lo que pones en el altar, Dios dice: ahora sé, estás listo, estás listo. Yo te puedo revelar mi propósito. No estás ubicado en tu voluntad, en lo que te da gana. Ya no más harás cosas que te dan gana. Harás lo que me da gana, mi voluntad. Estoy en un proceso y estoy sacando lo que he mezclado. Estoy sacando tus pensamientos. Hay cosas que piensas, que te imaginas, que te proyectas, y no lo vas a hacerlas, porque vas a hacer lo que estoy proyectando. Mis planes, mis planes. El altar revela, el altar muestra, revela quién yo soy. La mesa revela lo que Dios piensa de mí, pero la arca revela quién soy en él. No vas a pasar 21 días, escúchame, sin que cosas que están como que frenadas. Yo veo documentos frenados, como que, como quien espera una autorización. Están pendientes de una firma. Pero Dios te dice: yo soy quien firmo. No es el hombre que firma, yo soy quien firmo. Y no los afirmo como afirmo. Yo soy, no sé cómo se dice en español, pero la persona que se pone como fiador, se dice así. ¿Cómo? Garantía. Yo soy quien hace la garantía. Yo soy quien garantizo la cosa. Hay personas que no van a comprender. Y yo veo como que una movida de luna. Y es como cuando una luna cambia. Yo estoy cambiando. Yo estoy cambiando. Necesito. Yo estoy cambiando. Yo escucho la palabra. Y la palabra es blanco. Yo soy tu blanco. Yo tengo procesado tu vida. Y yo no te suelto. A veces es como que, como un niño que se quiere apartar, ese soltar de la mano de su papá. A veces me dices, ay, loco. Pero yo soy tu padre. Y así camino con vos. La otra mano. Así. Te tomo por mi mano derecha. Y no te vas a escapar. Aunque quieras. Mi propósito te va a atrapar. Te peleas. Porque estás huyendo de mi propósito. Pero cuando te esfuerza, yo te voy a mostrar lo que voy a hacer. No te voy a tomar así. Te voy a tomar así. Es como niño. Te vas a golpear por todos lados, pero no te voy a soltar. Y yo escucho una palabra: naciones. Y yo veo viajes. Y yo veo plata para los viajes. Pero y no es una viaje, bueno, me voy de vacaciones. No, no, no. Escúchame. Tus viajes van a ser por mi propósito. Y es como esta mujer le clama por esto. Y yo veo Europa, la parte norte, y veo viajes por propósito. Es como que una saeta que vuela al blanco. Vas a hacer así. Voy a impulsionar. Y no depende de tu fuerza, tampoco de tus finanzas, porque estás en mi arco y es mi mano que te suelta. Vamos, vamos. Yo imparto sobre tu vida. Cierra tus ojos. Yo declaro sobre tu vida que el fuego revela tu propósito. Y que en ese altar no te vas a desubicar de mi identidad. Yo estoy frenando proyectos humanos para acelerar proyectos sobrenaturales. Yo veo como que planes que se destrocen, como que se queman. Y vas a quedar muy aburrido porque querías mucho esto. Pero mi voluntad va a ser más importante, más grande sobre tu vida. Reciba, vamos, vamos. Estou próstica.
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0: Eu vejo como uma marca. Y es una marca como quien toma un anillo y sela. Pero no sela como una carta. Pero sela con fuego, como cuando se pone una marca en un animal. Y así Dios está te marcando. Y yo veo una marca muy fuerte, es un león. Es como que él imprime en tu espíritu con fuego un león. Vas a ser una leoa, una leona. La coraje, la fuerza y la velocidad. Y vas a ser como quien persigue la presa y no te cansas. Porque yo voy a poner un propósito frente a ti y no te vas a cansar. Yo veo mucho estudio, yo veo graduación, yo veo esfuerzo. Y Dios te dice, yo puso esta marca y no te puedes detener. Hay cosas que están te desubicando de mi propósito, y hay cosas que te van a costar esfuerzo, porque yo veo una palabra: excelencia. Excelencia. Vas a hacer cosas adentro de mi propósito con excelencia, y no te vas a olvidar de lo que yo te estoy hablando, porque le estoy marcando con fuego, con fuego. Bueno, cierra tus ojos. Soprocatazo. Si lo puedes, adore por un rato. Stoprostecanda. Padre de los cielos, yo tomo tu anillo y la marco con la marca del león, el león que persigue la presa y no la suelta. Así esta muchacha va a perseguir el propósito. Va a se levantar como una leona que protege sus filhotes, sus leoncitos, y no te vas a cansar. Estopramas tú. Vamos, si lo puedes, cierra tus ojos, alza tu voz y adore a Dios. Hay cosas que necesitan ser quemadas. El fuego del altar ya empezó, ya se prendió. La gracia de Dios ya está bajando a cosas que tienes que entregar. Y yo comprendo que hay cosas que tienen que ser entregues en el altar en esta noche. A cosas que te demando en este altar. A cosas que tienes que sí o sí entregar, porque están te desubicando de tu propósito. Abraham estaba enfocado en su hijo. Dios estaba levantando a Abraham para las naciones. A veces hay cosas que están te ubicando en una situación, y Dios te va a decir: entrégame, entrégame. Vamos, vamos, vamos. Alza tu voz. Que vas a entregar esta noche. Entregue lo que no es más propósito. A veces tienes sueños, pero no son mis propósitos para vos. Lo que tengo para vos es más alto. Vamos, póngase de pie.

comience a declarar ante el trono que es el inicio de alcanzar su propósito, de caminar en ese propósito y de lograr el destino profético. Declárelo con su propia voz, porque está quemando en el altar, porque está siendo procesado en el altar. Que la palabra que hemos estado recibiendo ya esté generando esa determinación de alcanzar, caminar pegados a Él, escuchándole a Él, oyéndole a Él, sintiéndose amado por Él, pero también empoderado por Él, levantando bandera con convicción. Este es mi propósito y lo disfruto, y viene resultado, viene multiplicación, hay activación, hay rompimiento, hay habilitación.

esta noche. Cuando comenzamos a ingresar en este portal que tú has determinado para todos aquellos que van a conformar esta casa en estos días, gracias por amarnos tanto y marcarnos la importancia del altar en cuanto al propósito y realmente cómo despertar a ese propósito, cómo comenzar a caminar, a transitar, a desandar ese camino hacia el destino profético. Gracias, Dios, por lo que ya has comenzado a hacer y lo que vas a seguir añadiendo en las horas sucesivas, pero especialmente gracias porque vas a hablar, vas a traer, Señor, imágenes, vas a traer visión, vas a traer sueño sobre muchos que no estaban percibiéndolo, que se estaba apagando en ellos. Dios, eso va a recobrar fuerza, va a recobrar magnitud. Van a comenzar, Señor, a caminar realmente en tu manifestación. Dios de los cielos, y como Jacob dijo, yo no sabía que Él estaba aquí. Esto es casa de Dios, esto es Betel, este es el lugar de su presencia. Y van a ver las señales del cielo, la conexión con el cielo, el ir y venir de información del trono para que se haga realidad aquí en la tierra. Dios, gracias, gracias, gracias. Te honramos, te glorificamos, Dios. Batimos nuestras palmas a ti en gratitud. Gracias, Dios.

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2: Mirad pues con diligencia como andáis, no como necios, sino como sabios, aprovechando bien el tiempo porque los días son malos. Por tanto, no seáis insensatos, sino entendidos del cual sea la voluntad del Señor. Efesios 5, 15 y 17. 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
10: 7 de la tarde, 29 minutos.
11: Temperatura, 2 grados. Humedad, 65%.
12: Porque también Cristo padeció una sola vez por los pecados, el justo por los injustos, para llevarnos a Dios. Primera de Pedro 3:18. 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
2: Veinte horas, un minuto.
3: Temperatura, 2 grados. Humedad, 65%.
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11: 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Jehová cumplirá su propósito en mí, tu misericordia, oh Jehová, es para siempre. No desampares la obra de tus manos. El día en que yo clamaré, esto sé, que Dios está por mí. Salmo 56:9. 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
2: Horas 34 minutos.
3: Temperatura 2 grados. Humedad 65%.
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2: Alzaré mis ojos a los montes. ¿De dónde vendrá mi socorro? Mi socorro viene de Jehová, que hizo los cielos y la tierra. Salmo 121, 1 y 2. 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